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Connect Spy, mejor conocido en la cuadra como el fin de semana o The Weeknd. Les damos la bienvenida a los New Classics de Éxtasis Digital. Gracias a todos los que están ubicados en las distintas frecuencias del 105.9 de FM. Gracias en el 95.9 también y 94.9. ¿Hasta dónde llegamos? Bueno, tres estados de la República, pero por ahí hacemos el recorrido y las frecuencias llegan un poquito más lejos que Chihuahua, Guanajuato y Jalisco. A veces hasta Michoacán y ahí Nayarit, y de repente nos colamos en las carreteras en donde nos vienen escuchando. Para todos los que están entonces trabajando en lo que sea, porque si no, luego me brinco, me salto, se me olvidan profesiones, oficios y me dicen, oígame, no, a mí, ¿por qué no me saluda al aire? Gracias también a todos los brand new classic. Qué gusto me da que cuando vienen en el camino vengan escuchando los new classics, los más pequeños del hogar que vienen con la mochila pesadísima, viendo, checando si se les olvidó la lonchera y el suéter, y vienen escuchando los New Classics. Y me preguntaban el día de ayer, ¿cómo está eso de que los artistas venden los derechos de sus canciones? La verdad es que es un tema, sí, de decisión propia. A veces es un tema de cuestiones de impuestos, porque no todo lo que se gana, por ejemplo, al comprar un disco o al descargar un disco de sus plataformas, va directamente a la bolsa de los artistas. Esto se reparte obviamente entre quienes escribieron la canción, entre los productores, la disquera, los impuestos que cobra también el gobierno, dependiendo de en dónde lo grabaron, inclusive en qué estado del país lo grabaron, es como pagan impuestos los artistas. Entonces no se crean que se salvan de los benditos impuestos. Y entonces, al vender los derechos, ya la responsabilidad es de la persona, o en este caso la empresa, la disquera que compra los derechos de sus canciones. Hoy les tengo una lista de los artistas y de algunas agrupaciones también que decidieron vender los derechos de su música, por lo tanto les entregan tal cantidad y ya no se hacen cargo ellos de los derechos. Pueden cantar las canciones, evidentemente, pero será quien compró los derechos de sus canciones quien se lleve la mayor cantidad. Y déjenme decirles algo. Los New Classics pensamos que porque ya no venden discos físicos, es decir, CDs y viniles y cassettes, ya no ganan tanto los artistas. Y saben que a partir de las plataformas como Apple, como Spotify, es que ganan más, sobre todo los artistas que son más longevos, que iniciaron en los 60, 70. Les voy a explicar por qué, pero vamos a iniciar, ¿les parece?, con Imagine Dragons. En el 2020, Dan Reynolds, vocalista de los Imagine Dragons, vendió parte de su catálogo del grupo, porque obviamente él no es dueño de todo lo que se produce en Imagine Dragons, pero la parte que le tocaba la vendió a Concord Music Publishing por más de 100 millones de dólares. Pero aquí lo vamos a escuchar, y ustedes de manera gratuita en los New Classics de Éxtasis.

0: Desde agrupaciones que surgieron hace apenas una década, artistas jóvenes como Justin Bieber, que este año comenzó con $200 millones en su cuenta gracias a que vendió los derechos de 290 canciones a una disquera que de hecho es una empresa que cotiza en la Bolsa de Valores de Londres y que es dueña de muchas canciones ya, que les voy a ir platicando en este especial. Los Imagine Dragons también, su vocalista Dan Reynolds vendió a otra, management, a otro publishing llamado Concord Music, los derechos de las canciones que a él le correspondían de Imagine Dragons por $100 millones. De esto vamos a platicar y se van a sorprender de quienes ya no son dueños de su música. En los New Classics de Éxtasis Digital regresamos.
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Alan Zimmerman, una de las figuras más importantes, prolíficas, influyentes de la música del siglo XX y también del siglo XXI. Premio Nobel de Literatura en el 2016. El maestro Bob Dylan también vendió los derechos de autor de su catálogo de más de 600 canciones a Universal Music Publishing Group por la módica cantidad de $300 millones, que nunca veremos juntos en toda nuestra vida. No obstante, se sospecha que la cifra real fue de $400 millones, ya que por ahí rechazó una oferta del fondo de inversión y hizo algunas transacciones, ¿verdad?, en el 2020 durante la pandemia. Y la segunda operación fue en el 2022, el año pasado, con Sony Music Entertainment, que le pagó $200 millones por el catálogo de grabaciones desde 1962, de 39 discos y de algunos de sus libros. El maestro Bob Dylan también vendió los derechos de su música, pero obviamente tiene la facultad de cantar sus canciones, así como el jefe de Buzz, Bruce Springsteen, también vendió los derechos de su música a finales del 2021. Salió a la luz este acuerdo con Sony Music por los derechos de sus canciones, $500 millones, incluida esta bonita melodía.

0: Una canción que se convirtió en un himno para muchas generaciones en los Estados Unidos. Lo difícil que es vivir también, imaginando un sueño que nunca se hace realidad, cambiándote de un lugar a otro, trabajando largas jornadas, perdiendo a tus amigos en la guerra. I was born in the USA. Dice el jefe Bruce Springsteen que, según expertos en Forbes, esta ha sido la mayor venta de la historia del trabajo musical de un único artista, en este caso no parte de una agrupación, como los Beatles, por ejemplo, sino como un único compositor. $500 millones por sus canciones. Bruce Springsteen en los New Classics. Vamos a ir al corte y volvemos. No se vayan.
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No cabe duda que cuando los productores y DJs arman estos ensambles de música electrónica y les ponen una voz, en este caso como la de Sia, o que bien puede ser, no sé, Beyoncé, Rihanna, Florence and the Machine o Adele, y se vuelven hits a nivel mundial. Fue el caso de David Guetta en aquel 2011 también con el álbum Nothing But The Beat Ultimate, que el año antepasado, en el 2021, también vendió todos los derechos de sus canciones a la Warner Music por $100 millones, según el Financial Times. No me lo contó a mí. David Guetta, el cuarto artista más escuchado del mundo en Spotify y actualmente uno de los DJs con más ingresos, que también decidió vender los derechos de su propio sello discográfico. Les decía, tiene que ver, obviamente, con el despojarse de muchos problemas financieros en temas de derechos de autor, de impuestos que tienen que pagar a muchas instancias, y a decir, ¿por qué no? A lo mejor puedo hacer otros proyectos con lo que me queda de vida. En ese mismo año, en el 2021, una de las empresas discográficas y productoras también más importantes, les he platicado de Ignosi Soundfound, llegaron a un acuerdo ni más ni menos que con los Red Hot Chili Peppers por $140 millones a cambio de todas las creaciones de los Red Hot desde 1982, incluida esta, que es una de nuestras favoritas.

0: Classics, que a partir sobre todo de la pandemia en el 2020 decidieron vender los derechos de su música. Ya llevamos un buen listado, pero todavía nos queda tiempo, así que quédense en esta frecuencia. Nosotros regresamos después del corte. Pónganse en comunicación con nosotros en las redes sociales. 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Nosotros regresamos a los New Classics. 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
2: Estamos de regreso en los New Classics, en esta lista de artistas que decidieron vender los derechos de su música y algunos otros que después de su muerte ganaron muchos más millones de dólares. Es el caso de David Bowie.

es y seguirá siendo eso, un starman, un hombre de las estrellas, un héroe para muchos, un artista británico que se consagró como una leyenda mucho antes de su muerte. Hay artistas que al morir se vuelven leyendas. No, él ya era una leyenda. Y en términos de lo que estamos platicando, que es de los dineros, un poco de las regalías, cuando él muere, las regalías ya estaban, o bueno, digamos que sus abogados ya tenían pensado a quién vender y cómo repartir, por ejemplo, a su esposa, 50 millones de dólares, la casa de Nueva York, del Soho, a sus hijos también. Con sus relaciones anteriores, algunos millones y algunas propiedades para su hija menor hasta que cumpliera 25 años y así. Fue repartiendo también antes de morir David Bowie, quizás porque la vida fue noble con él y le dio tiempo de hacerlo como debía, pero también los derechos de su música se los quedó no su familia sino la Warner Music por más de 250 millones de dólares. Todos sus álbums y algunos, bueno, hasta los álbums póstumos también los tiene la Warner Music. Y otra agrupación que decidió vender los derechos de su música en el 2020. ¿Por qué todos estaban vendiendo en el 2020, Carla? Acuérdense de una pandemia que hubo, no sé si recordarán. No fue hace tanto, por favor, no olvidemos lo que aprendimos en aquel 2020. Pues se pararon todos los conciertos, eventos, espectáculos, giras. Y los artistas que viven de eso y sobre todo su staff dejaron de percibir dinero. ¿Cómo hicieron los artistas en el 2020 y 2021 que estaban sacando ya por debajo de las piedras para mantener a su equipo? Pues vendiendo los derechos de su música a plataformas como Apple, como Spotify y sobre todo a estas grandes compañías para percibir dinero mientras estaban en casa.

0: Blondie, la increíble Debbie Harry y Chris Thain también vendieron las regalías futuras de su música, de sus composiciones al fondo de inversión de rápido crecimiento. Así es como se le conoce también a esta productora, Ignosis Songs Found. Así que de ahora en adelante esta empresa será la que va a obtener los ingresos de 197 canciones de Blondie. En lo que nosotros vamos al noticiero y nos informamos en los New Classics y volvemos con más de esta lista de los New Classics que ya vendieron los derechos de su música. Les vamos a explicar por qué, a quién y por cuánto, pero eso después del noticiero. Regresamos.
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2: A las 7 en punto, esta es la información. A consecuencia de las recientes lluvias que afectaron las láminas de las oficinas, el gobierno de Parral reubicó temporalmente la atención de las direcciones de Desarrollo Económico y Desarrollo Humano por recomendación de Protección Civil. Ambas dependencias atenderán a la ciudadanía en el patio central de la Presidencia Municipal en su horario habitual, mientras Obras Públicas se realiza la sustitución del techado. Las Secretarías de Desarrollo Rural y la CIDE invitan a las empresas agroalimentarias de Chihuahua a pre-registrarse para participar en FODEX Japón 2027, uno de los escaparates más importantes de Asia a celebrarse en Tokio. La convocatoria busca impulsar a productores locales en el mercado internacional, tal como se logró en la edición anterior con empresas chihuahuenses de sotol, botanas y productos regionales. En el centro histórico de Parral, al menos 15 fincas antiguas se encuentran en riesgo inminente de colapso. Nancy Cecilia Link Zárate, nueva presidenta del Colegio de Arquitectos, advirtió que propietarios prefieren dejar que el tiempo y las lluvias deterioren los inmuebles antes que enfrentar los burocráticos trámites de intervención ante el INAH, lo que pone en peligro el patrimonio y la seguridad de la zona.
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2: Agradecemos sus comentarios y sus denuncias al WhatsApp 627-52-085-64, Gerardo Gallardo en punto.
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Pertenece a Sting, ahora es propiedad de Universal Music Group. Sting es de los últimos que ha decidido vender sus canciones, los derechos de sus composiciones, a, en este caso, Universal Music Group. Esto lo anunció hace apenas un par de días el New York Times. No se dieron a conocer exactamente las cifras, pero también oscilan por ahí entre los 250 millones de dólares. Entonces, desde canciones de The Police, Every Breath You Take, Every Little Thing She Does Is Magic, hasta estas canciones, Fields of Gold, Shape of My Heart, If I Ever Lose My Faith in You, están incluidas en este catálogo. Sting, que ha dicho en varias entrevistas que él no le piensa dejar a sus hijos su herencia, lo quiere repartir en fundaciones porque dice que no los quiere malcriar. Y bueno, yo creo que cada padre, ¿verdad? No importa si es Sting o es el vecino, si decide no dejarle su dinero a sus hijos, eso es decisión de cada quien. Él dice que no los va a dejar desamparados, sin casa, sin lo básico, ¿no? Educación, pero no les quiere dejar todos los millones que ahora, por ejemplo, recibió por las composiciones de The Police y como solista en su carrera como solista Sting. ¡Ay, mis New Classics! ¡Qué barbaridad! No lo podemos creer con tanto artista, cantante, agrupaciones que han decidido a partir de la pandemia. ¿Y por qué, Carla? A ver, ¿saben qué? Hay tres cosas que llamaron mucho la atención a partir de la pandemia. No solamente nosotros padecimos el tema de los dineros, sino los artistas, cantantes y agrupaciones también. Imagínense nada más que estábamos en la casa. No había posibilidad de hacer un concierto, de hacer una gira, una presentación. Y entonces, el auge de las plataformas, ¿sí? De donde ustedes escuchan música que no es su CD player, que no es su consola para los viniles, pues empezó a aumentar casi al 50% a años anteriores. Es decir, los catálogos de música se estaban comercializando de costar, por ejemplo, $41 hasta 4 millones de euros. Entonces, ¿qué pasaba? Lo interesante era que canciones antiguas, canciones de artistas famosos en los 50, 60, 70 y en los 80, por ejemplo, imagínense que alguien subía en TikTok una canción de los Beatles que lanzaron en los 60, ¿no? Esa canción de los Beatles, por ponerla en TikTok, TikTok tiene que pagar derechos. Es por eso que decían, bueno, pues tenemos que vender nuestros derechos para que nos toque más y pagar menos impuestos. O sea, es una cosa ahí de temas de dineros, pero también para volver a subir el valor económico y el valor del artista gracias a estas plataformas. Entonces, para los que nos quejamos un poco de que no, es que la música ya no se compone, ya no se consume de la misma manera y estamos perdiendo, no, los artistas están ganando y qué bueno, porque ellos crearon estas canciones. ¿Cuál es el caso, por ejemplo, de Fleetwood Mac? Stevie Nicks también vendió su catálogo, la parte que le correspondía de las canciones con Fleetwood Mac, incluida Dreams, y las que ella compuso en su carrera como solista. Y les voy a decir por cuánto.

Netflix vendió los derechos de estas canciones de Fleetwood Mac o su parte por $300 millones. Y como solista, a Primary Wave, una participación también por $100 millones. Decía una de las disqueras que ha comprado más derechos por la música, que es Hypnosis Songs Found, que apostarle a la música, invertir en la música, porque ellos son los que están pagando estos millones, es como invertir en oro y plata, dicen ellos. Y claro, porque hace 20 años nadie iba a pensar que subir una canción de TikTok, que nadie iba a pensar que iba a existir TikTok hace 20, 30 años. Y entonces le apostaban al CD, al concierto, y ahora a las plataformas para que cada vez que alguien escuche esta canción genere dinero o que la ponga en un video de TikTok. Es por eso que estas empresas como Hypnosis Songs Found, que ha comprado los derechos de

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vender en agosto del 2021, un año antes de su aniversario número 50, todo su catálogo y todo el acceso a sus archivos personales. Videos, también demos, música inédita a Universal Music Publishing Group por una cantidad que no nos quisieron decir. Quiero no nos vayan a pedir prestado, mejor así lo dejamos. Pero Aerosmith tampoco ya es dueño de los derechos de su música, pero siguen siendo uno de nuestros consentidos, como es el caso de una de las mejores. Tina Turner también, el mismo año, decidió vender los derechos de su música.

0: En octubre del 2021, la gran Tina Turner vendió sus derechos musicales, que incluyen grabaciones, derechos de autor, de nombre y de imagen, a BMG Rights Management, por una cifra cercana a los 300 millones de dólares. También, a sus 81 años, en ese momento, anunció al mundo que se retiraba de los escenarios después de ofrecerlo todo. Una extensa carrera, toda una vida, difícil también, y sobre todo su música. Millones de discos vendidos y muchas historias que le ha contado a sus fans en cada canción y en cada gira. Tina Turner, The Best, en los New Classics. Volvemos después del corte.
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Para todas las Cecilias, ¿cómo me gusta esa canción? No sé si porque escuché mucho a Paul Simon, pero esta colación de nuestro especial el día de hoy de cantantes, autores, artistas, agrupaciones, bandas que decidieron, debido a una situación fiscal, a complicaciones en la pandemia, a dejar todo a lo mejor ordenado en términos de las herencias de su música, que es su mayor y más valiosa propiedad. En abril del 2021, Paul Simon y Sony Music Publishing Group acordaron también la compra de todas las canciones de Paul Simon, incluida su etapa con Simon en Garfunkel, por una cantidad bastante buena, creo yo. No, ya, ahorita yo soy experta. O sea, entre 300 y 400 millones de dólares. Los abogados de Simon dijeron que este movimiento se debió sobre todo al aumento de impuestos de Joe Biden, que tenía previsto hacer en este sector, y lo hizo. Además de que ya la edad del artista, lo que los llevaba a preocuparse en mayor medida por los derechos de sus canciones y pensar más en el dinero que ganaría con ello, y lo que se tendría que despreocupar de andar pagando impuestos y dejar todo arreglado, que no fue el caso de Bob Marley, por ejemplo, que él desgraciadamente no dejó arreglado este tema de los derechos de sus canciones, y ha sido una rebatinga entre la familia, los músicos que lo acompañaban. Se han ido a juicios, tribunales, y bueno, por ahí quedaron en el aire muchas canciones.

0: desgraciadamente, cuando murió el maestro Bob Marley, a los 36 hermosos años, qué juventud, qué juventud. En 1981 fue, pues, Barrett considerado uno de los, digamos, fundadores del estilo y la música de Bob Marley. Exigía los derechos de autor de un contrato que le firmó en 1974 con Island Records y las ganancias que se derivaran de las canciones escritas en conjunto con Marley. Entonces, de este asunto quedaron muchas enemistades, pero lo bueno es que a nosotros nos quedó la música, ¿no? Y con eso vamos a regresar para conocer cuál ha sido, digamos, la compra de derechos de autor quizás más polémica, y seguro que se van a acordar. Pero regresamos para despedirnos con esto en los New Classics de Éxtasis Digital. Quédense hasta el final.
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Y teníamos que despedirnos con el histórico caso de Michael Jackson, uno de los pioneros en comprar los derechos de autor de una agrupación que ni más ni menos estamos hablando de los Beatles. En 1985, Michael Jackson compró los derechos de autor, es decir, la música de The Beatles, compuesta desde 1964-1970, ¿ok? Entonces, en aquella época fueron $46 millones. Se salvaron algunas canciones no las pudo comprar Michael Jackson, y con esa canción nos vamos a despedir, pero sí ha sido un tema muy escalofriante. O sea, Paul McCartney terminó diciéndole a Michael Jackson que era increíble que alguien que consideraba un amigo de repente llega y te roba la misma alfombra en la que te sentabas con él. Palabras de Sir Paul McCartney. Hasta 1985, los derechos de las canciones de los Beatles no pertenecían ni a Lennon, ni a McCartney, ni a Ringo, ni a Ringo Starr, ni a George Harrison, sino a una compañía que se llamaba ATV. En varias ocasiones, los Beatles intentaron adquirir los derechos, pero la compra nunca se llevó a cabo, obviamente por las cantidades estratosféricas que pedían en aquella época y después la muerte de John Lennon. Pero ATV fue adquirida finalmente por Michael Jackson. O sea, Michael Jackson compró toda la compañía que tenía los derechos de autor de las canciones de The Beatles. Y por ahí en el 2016 comenzó una demanda por parte, un juicio por parte de Paul McCartney, y venció a Sony, porque Sony después compró ATV. ¿Y qué creen? Los derechos de 32 canciones de los primeros álbumes de The Beatles se le van a regresar a Paul McCartney, y después el resto hasta el 2026. Y nos vamos a despedir con la única canción, o de las únicas canciones, que no formaron parte de aquella venta en 1985. Yo me despido entonces con esto de los Beatles, llamado Love Me Do. Muchísimas gracias a toda la producción. Gracias, Chucky. Gracias, Fatia, por la información también. A los productores al aire en las distintas plazas en Jalisco, en Chihuahua y en Guanajuato. Este programa lo pueden escuchar en una repetición en carladuenas.com. Nos escuchamos mañana. Soy Carla Dueñas. Gracias por darme el mejor trabajo.

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1: A continuación le presentamos un resumen nacional de noticias.
2: Bien escondida, más de 8 kilos de aparente cocaína fueron encontrados en piezas de artesanía en el aeropuerto de la Ciudad de México. La droga venía escondida en 20 figuras de fibra de vidrio dentro del equipaje de un pasajero que llegaba de Lima, Perú. Cada artesanía traía una bolsa con polvo blanco. El hombre quedó detenido y a disposición del Ministerio Público. Se les cayó la ficha. La Interpol le quitó la ficha roja a Inés Gómez Montt y a su esposo Víctor Manuel Álvarez Puga, prófugos desde hace 5 años por supuesta delincuencia organizada y lavado con facturas falsas, acusados por más de 3 mil millones de pesos. En la mañanera, Sheinbaum denunció el retiro y aseguró que el gobierno pedirá que se reactive la alerta para lograr su detención. Adiós doble nacionalidad. El Senado avaló con 86 votos la reforma que exige tener únicamente la nacionalidad mexicana por nacimiento para poder ser presidente, gobernador o jefe de gobierno de la Ciudad de México. Quienes tengan otra nacionalidad deberán renunciar antes de registrarse. La reforma aplicará a partir del proceso electoral de 2028 y ya fue turnada a los congresos locales. El exboxeador, empresario y político mexicano Jorge Caguachi falleció a los 58 años de edad, según confirmaron allegados y figuras públicas en redes sociales. La noticia de su deceso fue dada a conocer inicialmente por el senador Manuel Velasco y el actor Roberto Palazuelos, quienes compartieron mensajes de condolencias expresando su dolor por la pérdida de quien consideraban un amigo cercano.
0: Información internacional.
2: Momentos de terror se vivieron en un vuelo que iba de Dubái a Tel Aviv con 180 pasajeros a bordo. El copiloto apuñaló al capitán y trató de estrellar el avión en pleno vuelo. Los pasajeros lograron entrar a la cabina, lo neutralizaron y la aeronave aterrizó de emergencia en Tabuk, Arabia Saudita.
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1: Para Radiorama, la cadena CUNA México, Enrique Ruelas.
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0: Señoras y señores del Super Touch, sean ustedes bienvenidas y bienvenidos al programa del día de hoy. Como es una buena costumbre, muchos temas de qué platicar. Hoy miércoles, mitad de semana, que pues, bueno, desde siempre nos ha servido para hacer la transición entre la semana que acaba de terminar y la semana que está por comenzar. Así es que bueno, hoy no será la excepción. Y quizás lo habíamos dejado un poquito detrás los últimos miércoles, pero recordar que cada miércoles la NFL publica en sus plataformas digitales los mejores jugadores de la semana para ellos mismos, así es que bueno, ahora estaremos platicando también los jugadores de la semana de la NFL, ¿no? Insisto, esto mismo lo publica NFL, no lo publicamos nosotros, no es algo que se nos haya ocurrido. La misma NFL dice, estos son los mejores jugadores de la semana. Hay temas del día también, como siempre, la situación de lesiones y de jugadores que están disminuidos. Hoy veía hace un momento la lista de jugadores de Nueva Inglaterra y Cristian González, que apareció hoy sin practicar bueno, no practicó el día de hoy Cristian González. Entonces hay que estar pendientes de eso y de todos las modificaciones con los Packers. Jaden Reed, que está colocado en la reserva de lesionados. Los Cuervos de Baltimore, que no tienen a su centro titular por una fractura. Lo de Jaden Daniels, que volvió a entrenar, pero de manera limitada, el quarterback de los Washington Commanders. Entonces, bueno, hay muchos temas para platicar el día de hoy. Ahora repasaremos también los mejores jugadores de la semana y los líderes del mes, que también lo publica la NFL. Y me parece que aquí es un buen momento para detenernos, porque hay nombres que quizás al inicio de la temporada no esperábamos. Y ahora con el transcurrir de las semanas, creo que sorprenden, podrían tener una explicación, lo dice el señor Arturo Benavides. Hay ocasiones donde hay yardas, llamadas basura o números basura, porque ya no sirven para el transcurso del juego, pero sí inflan un poco las estadísticas de cada uno de los jugadores. Así es que bueno, también jugadores líderes después de terminar el mes de septiembre, recordando que hoy es último día del mes de septiembre y empezar a abrir y calentar motores para la próxima semana, que arranca tan pronto como el día de mañana con un juego divisional. Pittsburgh en Cleveland. Pittsburgh viene de ganar un juego divisional y ahora va a Cleveland, que viene de ganar de local. Me parece que va a ser un juego interesante, un buen partido, que pues al ser un juego divisional llama bastante la atención. Ahora tendremos al señor Arturo Benavides, va a establecer comunicación de manera virtual. Pittsburgh contra Cleveland. Pittsburgh favorito para caliente.mx por -3.5, las altas bajas en 38.5. Para el domingo tenemos juego internacional, es el primero que nos va a hacer desmañanarnos un poquito más. 7:30 de la mañana está programado el inicio de este compromiso. No es el primer juego internacional, porque ya tuvimos el primero en Melbourne en la semana 1. En esta semana 2 tuvimos juego en Brasil, en el Estadio Maracaná, y este fin de semana, Indianapolis y Washington, en el Tottenham Hotspur Stadium de Londres, Inglaterra, van a estar empezando la semana número 4, 7:30 de la mañana, horario del centro de México. Entonces hay que estar muy pendientes desde tempranito en este compromiso, 7:30 de la mañana. Para las 11 del mediodía también juegos interesantes. Desde ayer ya lo platicamos, el Nueva Inglaterra Búfalo, que va a dejar mucho de qué hablar para este final de semana, ¿no? En el análisis, si es que Nueva Inglaterra logra levantar ese mal paso, o los Bills de Búfalo siguen siendo un equipo, pues quisiera decir aplastante, aunque este fin de semana tuvo un juego que ya platicábamos ayer con el señor Enrique Garay, lleno de errores, 5 intercambios de balón, y a pesar de eso pudo ganar su partido el equipo de Josh Allen entre intercepciones y demás. Me parece, Sandrita, que ya tenemos a Arturo Benavides, o al señor, creo que sí va a ser Arturo Benavides. Te saludo, Artur, con gusto. ¿O es Enrique Garay? ¿Quique? ¿Artur? ¿Quién anda por ahí? Arturo Benavides. ¿Cómo estás, Arturo Benavides? Qué gusto saludarte.
1: ¿Cómo andas, señor Jonathan Sierra? Con el gusto de saludarte acá, a ti y a todos los amigos de este Super Toast. Pues listos para platicar, darse arrojo a lo que fue la semana número 3. Y bueno, arrancar con la que ya empezará a ser una semana de realidades en esta NFL, que arranca el día de mañana con un duelo divisional que luce peculiar y particular, por decirlo menos. Y bueno, nada, muchos temas de qué platicar. El día de hoy se confirma que Puka Nacua podría estar de regreso el próximo fin de semana en los emparrillados, podría tener minutos. Seguramente ayer se platicó sobre el tema de J.J. McCarthy, el regreso o el cambio y su llegada a los Gigantes de Nueva York. Así que muchos temas de qué platicar, pero como siempre, con el gusto de saludarte a ti y a todos los amigos que nos escuchan en este Super Touch.
0: Arthur decía que los miércoles era un día de tradición de platicar en estos micrófonos los jugadores de la semana, y hoy tenemos jugadores de la semana publicados por la NFL y además los líderes del mes. Decía que hay dos jugadores, Arthur, que me llama la atención que estén ahí. Los dos, y ahora te voy a decir los nombres, en un equipo que no ha empezado bien la temporada. Pero no sé si a lo mejor, Arthur, por las famosas yardas basura, como tú las has tildado en estos micrófonos, es que Jordan Love es el cuarto quarterback con más yardas de la liga y Christian Watson el quinto receptor con más yardas de la liga. La NFL hace su publicación al finalizar cada mes. Jackson Smith en Jigba es el receptor con más yardas, me parece para sorpresa de nadie. Y además de Jordan Love, sorprende porque al inicio de la temporada no pensábamos que Bryce Young y que Tyler So iban a ser 1 y 2 en yardas lanzadas.
1: Mira, vamos por partes. Lo de los dos jugadores de los Green Bay Packers, te pudiera decir perfectamente que estás hablando del futuro campeón y bla, bla, bla, ¿no? Pero bueno, seamos sinceros, seamos realistas. Tenemos que decir que es un equipo que no tiene juego terrestre. Y al no tener juego terrestre, automáticamente se ha convertido durante 3 semanas en un equipo unidimensional. Es decir, todo el ataque de Green Bay es lanzar, lanzar y lanzar. Mucho o poco. Todo lo que puede hacer Green Bay en ofensiva es a través del brazo de Jordan Love. A veces poco le ha funcionado, y con el que mejor ha conectado es con Christian Watson. Normalmente con esa línea ofensiva que no le da ni yardas, ni apoyo a sus corredores, ni tiempo a su quarterback, pues bueno, la ha pasado tan mal que hoy está como está el equipo, con una victoria y 2 derrotas. Por eso ahí aparece. Después creo que el que sí llama la atención, y me parece que es un caso digno de estudio, es lo de Tyler Shaw, ¿no? Tyler Shaw desde el año pasado dio pisos, dio sensaciones, dio, tal vez no es el quarterback del futuro, no va a ser el nuevo Drew Brees en Nueva Inglaterra, o al menos hoy no creemos que lo vaya a ser, no me atrevería a descartarlo, pero creo que estas primeras 3 semanas confirman un poco lo que hizo el año pasado, es decir, creer que no fue suerte, que no fue casualidad lo del año pasado, por más que se haya quedado en esa última semana. La última semana pudieron haber hecho un triple empate, un cuádruple empate, perdón, en esa división, quedaron cortos, pero en la semana 1, Tyler Shaw forzó, vino de atrás, 21 puntos en el último cuarto, regresó 21 puntos de desventaja, terminó forzando el tiempo extra y lo debió tal vez empatar ese juego. Después, lo platicamos hace 3 semanas, fueron por la conversión, quisieron ganarle a Detroit en su casa y lo terminaron perdiendo. La siguiente semana van y ganan un juego con muchos pantalones, con muchos argumentos, porque van, se meten a Baltimore y termina siendo un drive clutch, ¿no? O sea, faltando menos de 2 minutos en el cronómetro, Tyler Shaw guía a su equipo y termina anotando por tierra el touchdown de la victoria en Baltimore. Y la semana pasada, otra vez, un descalabro en casa, pero un equipo que mueve el ovoide, que sabe. Me parece que de estos nombres que das, el de Tyler Shaw es el que habrá que tomar mucho más en serio. Bryce Young me gusta, me parece que está bien, tiene un tremendo receptor para gusto y probablemente sufrimiento del señor Enrique Garay entre Tyroa McMillan, pero me parece que lo de Tyler Shaw es lo mejor de este primer mes.
0: Lo de Tyler Shaw, Arthur, además de sorpresivo, que no son números como los de Aaron los de Jordan Love, ¿no? Que Jordan Love, te digo, pareciera no corresponder que el quarterback de los Packers, que no ha tenido un buen inicio en la temporada 1 y 2, esté ahí. Hoy Nuevo Orleans, creo que en el sentir general, aunque tiene el mismo récord de Packers, se esperaba menos de lo que ha mostrado Santos, ¿no? Además, en puntos anotados también Nuevo Orleans, bueno, en esta comparativa, Green Bay 56 puntos, Nuevo Orleans 81. Ahí está Nuevo Orleans, parece ser que está más cerca el Santos con Tyler So de la victoria, ¿no?
1: Sí, porque además ha dado argumentos. Tyler So tiene 8 pases de touchdown. Tendrá un juego en prime time y creo que ahí va a ser la muestra, ¿no? Estamos hablando hoy del quarterback que veremos el próximo lunes en juego divisional en casa ante un equipo que parece, digámoslo, despertó, no sé si realmente despertó o en realidad su rival del jueves pasado dejó demasiado que desear. Pero bueno, ahí está Tyler So dando, me parece, ¿eh? No sé, ojo, a los dos nos vamos a ver en prime time, ¿no? Carolina también juega el domingo por la noche, y ahí está el quarterback 1 y el quarterback 2. Repito, lo de Tyler So me gusta más porque lleva además 8 pases de touchdown más lo que ha hecho por tierra. Bryce Young, no sé, habría que tomarlo más en cuenta, aunque recordarás, Jonah, también, que en su momento, cuando hablamos del top 100 de la NFL tenía a Bryce Young en puesto 99.
0: Bueno, ahí estaba entonces Bryce Young. Vamos a saludar con gusto también al señor Enrique Garay. Quique, platicando un poquito de la publicación que hace directamente NFL al final de cada mes y al final de cada semana. Hoy publica la NFL que estadísticamente los dos mejores quarterbacks en cuanto a yardas lanzadas son Bryce Young y Tyler So. Qué gusto saludarte, Quique, ¿cómo estás?
2: Gusto en saludarte, Jonah. Y sabes que hay que agregar increíble a ese dato. Me parece, no había visto lo que tú platicas, que es una gran noticia. ¿Sabes tú que el quarterback más presionado en lo que va de la temporada NFL después de 3 semanas es Bryce Young? Entonces tienes al mejor quarterback cuando es el más presionado. ¡Wow! Porque a veces el tema de la presión es el pretexto. Yo estaba hablando de Drake May hace un rato, preparando algunas cosas, y pues el tema de que lo presionan mucho, pues sí, ahí está, ¿no? Pero ese no es justificante. O sea, ningún quarterback tiene más presión. Ahora la gente dice, a ver, ¿qué es presión? Presión es cuando el defensivo le rompe el bloqueo al ofensivo y te ataca. A lo mejor te pega, a lo mejor te captura, a lo mejor no te captura ni te pega, pero te saca de la bolsa de protección, te hace mover, eso es presión. Híjole, y que el mejor de la liga sea el más presionado me parece un dato súper relevante.
0: Sí, es interesante ese tema. Tenemos que ir a la pausa, retomamos el tema y justo también con los jugadores de esta semana 3 para darle cerrojo a la tercera semana de actividades en la NFL. Lo seguimos platicando después del corte, no sin antes escuchar esta información de Caliente.mx.
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0: De regreso acá al Super Touch. Antes de ir a la pausa, Juan Carlos Olide, buenas tardes, 2 preguntas. Van a televisar el partido de los Commanders el domingo, y si ya viajaron a Inglaterra, el partido es televisado por ESPN y Disney Plus para México. Ahora, después del corte, te digo si es que ya están en Inglaterra o cómo está poquito el itinerario. Y saludos también a José Luis Nuño, que se pone en contacto con nosotros. Vamos a la pausa y ya volvemos.
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0: Bien, estamos de regreso aquí en el Super Touch para seguir platicando de más temas, para cerrar con lo de los Commanders. El día de hoy, en la punto de las 8 de la mañana, más o menos horario del centro de México, los Commanders tuvieron su primera práctica allá en Londres, por lo tanto, ya están en el viejo continente. Seguimos con el tema aquí que platicábamos un poquito de los números al inicio de la temporada. La NFL publica estas estadísticas y creo que el que no, o los que no sorprenden a nadie, son los mejores corredores que publica la NFL, al menos en números. Kenneth

0: Reevaluándose el tema del corredor, la importancia que tiene, el impacto que genera, fabuloso, sinceramente fabuloso. Y otros como Bijan Robinson y Jahmyr Gibbs, que a pesar de su gran impacto, no están marcando la diferencia en sus equipos, pero bueno, hay que darles tiempo. Yo, por ejemplo, a Michael Penix lo vi pues de aceptable a interesante en el partido pasado. En el caso de Detroit, pues Jared Goff no es el problema está en la defensa. Vamos a ver si con el proceso de la temporada estos equipos pueden cambiar, pero no hay duda que con esos corredores se mueven y se mueven muy bien.
1: Y que corredores, Quique, como McCaffrey y como Saquon Barkley, quizás McCaffrey en lo colectivo ha tenido un buen inicio. Saquon Barkley empezó bien el equipo Filadelfia, ya hablamos el martes al respecto de eso, pero pues que no aparecen al menos en el top 5 después de 3 semanas en yardas.
0: Sí, es increíble, ¿no? ¿Qué pasa con Saquon Barkley? ¿Qué pasa con Derrick Henry? Y pues mira, hay que evaluarlos a ellos, pero hay que evaluar a sus líneas ofensivas, sinceramente, porque ¿qué es lo que está ocurriendo? Yo te diría, en el caso de Derrick Henry, Baltimore lleva los últimos 2 años dándole muchos cambios a su línea ofensiva y no le ha acertado, ¿eh? Recuerda que tal vez el agente libre más importante que se perdió en marzo fue el centro de Baltimore. Tyler Linderbaum pasó a los Raiders y Baltimore lo reemplazó con un jugador cuyo nombre no recuerdo, que no ha funcionado bien y que además se acaba de lesionar. No recuerdo si va solo a reserva de lesionados o ya queda fuera por todo el año. Entonces, el centro de Baltimore, que ni siquiera ha funcionado, queda fuera. Entonces, ¿qué va a pasar con Derrick Henry? Nuevamente el tema. No hablamos de línea ofensiva, es lo menos glamoroso de un equipo, pero tiene un impacto enorme. Yo no sé si sean ellos o sus líneas ofensivas.
1: Señor Arturo Benavides, en algún momento dijiste en estos micrófonos que el corredor era una posición desechable y ahora con lo que dice el señor Enrique Garay, se está realmente revalorizando esta posición dentro del mercado de la NFL, ¿no?
2: Totalmente, sobre todo porque no hay tantos, ¿no? Es lo que yo diría. Hoy los 5 mejores, los 10 mejores son los 10 mejores de la liga, ¿no? Tal vez podrías cambiar a Jalen Warren por Saquon Barkley y listo, ¿no? Los otros 10 podemos hablar de que eran los 10 que esperábamos estar ahí. Si hay una gran diferencia entre lo que vemos entre esos 10 mejores y el resto, lo que puede hacer. Sí, hoy es una posición que vuelve a tener un peso específico, pero igual, al ser una posición con tanto golpeo, no va a ser una posición prime los corredores en la NFL, pero creo que esos 5 nombres nos sorprenden. Lo de Kenneth Walker ya lo habíamos platicado desde semana 1, parece una broma de mal gusto para el resto de la NFL, tal como los drafts de Filadelfia, Quique, que se llevaba talentos que le llegaban tan abajo que no creías. Bueno, hoy con Kenneth Walker, ¿cómo la NFL deja que Patrick Mahomes tenga un corredor de este calibre? Bueno, ya estamos viendo lo que son capaces de hacer.
0: No, y además imagínate una cosa, una comparación muy obvia. ¿Quién ganó el Super Bowl? Seattle. ¿Por qué lo ganó? Por Kenneth Walker. ¿Quién es la sensación del momento? Kansas. ¿Por qué lo es? Por Kenneth Walker. Ah, pues será bueno Kenneth Walker. ¿Cómo ven ustedes?
2: Totalmente bueno, y además, Quique, creo que llegamos a un punto interesante para analizar. Un equipo con una muy buena defensa, una defensa bastante aceptable, como le decía el año pasado, y con playmakers como Jackson Smith en Jigba, porque seguramente para allá va Jonah con los mejores receptores, y Kenneth Walker, pues un quarterback de medio pelo es capaz de ganar el Super Bowl.
0: Sí, realmente yo creo que esto que acaba de ocurrir no lo veíamos en la NFL, pues creo que si la memoria no me falla, desde aquel Tampa Bay de Brad Johnson, que fue un quarterback de medio pelo, que ganó el Super Bowl, realmente Sam Darnold es el primer quarterback, pues digo, no, tampoco jugó mal, es un quarterback que en el año ganó muchos votos, lo hizo muy bien, pero pues no tuvo un gran Super Bowl. Y sin embargo gana el Super Bowl pues por lo que tú dices, perfectamente arropado por la defensa, perfectamente arropado por el juego terrestre, y vamos a ver si ese ejemplo aplica el día de hoy con los nuevos modelos que estamos viendo.
1: Y ves, Quique,
2: ¿No te parece?
1: este año un equipo así similar que con un gran equipo, con buena línea, con buenos playmakers y con un quarterback modesto pueda competir en estas 3 semanas, ¿algún equipo te ha dado esa sensación?
0: Mira, tendríamos que buscarle mucho. Me intriga.

0: liga, cómo está jugando, cómo es que está jugando también Jacksonville, porque realmente Jacksonville está jugando bien. Tiene 2 ganados, 1 perdido, pero los 2 ganados que tiene son 2 madrinas, cañón, y el que perdió, perdió con un superpoderoso y le compitió muy bien. Entonces, Jacksonville lo está haciendo muy bien. No sé si con Jacksonville aplique. Jacksonville no trae un juego terrestre tan aplastante como esto, pero algo está haciendo bien. Híjole, Jonah, me agarraste en upside, brother. De momento no podría contestarte, pero le voy a buscar.
1: ¿Tú ves alguno, Arturo?
2: Oye, yo justo quería hablar de Jacksonville, pero voy a hacer un paréntesis rápido. Quique, ¿no te parece que aquel Harbaugh Bowl, esos Ravens, ese Joe Flacco, esa ofensiva, Anquan Boldin, que creo que era el mejor receptor de ese equipo, no sería ese último equipo sin tal vez una ofensiva bollante? Porque Joe Flacco fue un buen quarterback, ganó un Super Bowl, pero tampoco fue ni cerca por su generación, ni cerca ni en su división de Big Ben, ni en la conferencia de Brady, de Manning, ni en la liga de Rodgers y Brees, ¿no?
0: Sí, estoy de acuerdo. Pues sí, mira, fue un Super Bowl con una super, super defensa. Lo que Baltimore iba a ver fue una super defensa, aunque en el proceso del juego la super defensa no fue tan dominante, ¿no? Después del apagón se acabó la defensa y San Francisco se empezó a mover y fue muy emocionante. Pues sí, tal vez entre en la misma categoría, ¿eh? O en una categoría muy parecida a aquel equipo. Tienes mucha razón.
1: Quique, Minnesota este año no te da esas sensaciones, que es un equipo, bueno, Justin Jefferson hoy que está cuestionable, Aaron Jones, que es un corredor ya experimentado, y tienen en reserva de lesionados a Jordan Mason. Cuando regrese, me parece que el backfield de Minnesota va a ser respetable. Jordan Addison, que me parece que es un gran receptor 2. TJ Hawkinson como ala cerrada, que es también quizás no top 10 de la liga, pero son unas manos seguras cuando lo requieren. Y que quizás con un quarterback modesto, el que sea, o Kyler Murray o Carson Wentz, puedan llegar lejos, ¿o no lo ves así, Quique?
2: No.
1: ¿Artur?
2: No, fíjate que, Quique, yo analizando, sí traen una super defensa con Brian Flores. Creo que Brian Flores deberá estar al menos otra vez en la conversación de ser entrenador en jefe. Pero fíjate que la eficiencia de la ofensiva de Minnesota es la peor de la liga. Debe ser, ofensivamente está jugando muy mal el equipo. Es increíble, vas a decir, ha hecho puntos, sí, pero los puntos que hizo en semana 1 contra Green Bay los hizo porque su defensa recuperó balones y se las dejó adentro de la 20, ¿no? Y avanzaron 20 yardas para hacer los touchdowns. Contra Chicago hicieron 9 puntos, tampoco es que hicieron nada. O sea, me parece que la ofensiva de Minnesota hoy, ese 3-0, es todo gracias a Brian Flores, a los Blitz, que no va a durar toda la temporada, porque así como dices el señor Garay, los equipos estudian a los quarterbacks, los equipos también estudian a las defensas, y más temprano que tarde le van a sacar la vuelta a ese esquema de Brian Flores.
0: Mira, yo siempre me justifico diciendo que la liga es muy grande, una disculpa, de repente no puedes leer a los 32 equipos, es muy grande la liga. Yo no me había metido con Minnesota, estoy haciendo pues probablemente mi primer viaje a Minnesota en unas 2 semanas. A ver, ahí les va el dato. ¿Qué porcentaje de pases completos crees que tiene Minnesota como equipo? Entiéndase, lo de Carson Wentz más lo de Kyler Murray. Menos del 60%. Pero no solo menos del 60%, 56%. Los quarterbacks de Minnesota deben ser los de peor porcentaje de pases completos. Segundo dato. Balance touchdowns, intercepciones. Apenas 4 de touchdown. En 3 juegos, 4 de touchdown. Raquítico. Y 2 intercepciones. O sea, 2-1 es muy pobre. Y espérame, ya los capturaron atrás de la línea 9 veces en 3 juegos. 3 por partido, lo cual es alto. Y el rating, están en 82 puntos como equipo. Entonces, validando lo que acaba de decir Artur, sí, es muy pobre esto. Y luego el ataque terrestre, pues corre 101 yardas por partido, que no están mal, pero están lejos de los buenos. O sea, para que la gente lo entienda, el año pasado, después de 17 juegos, Buffalo promedió 160 yardas terrestres por partido. Hoy Minnesota, en 3 juegos, promedia 101, pues está pobre. Entonces, resumiendo, la ofensiva, híjole, la ofensiva ha hecho muy poco, muy poco. Ahí te voy un último dato. ¿Sabes cuántas jugadas explosivas, entiéndase, de 20 yardas o más, lleva Minnesota en lo que va del año? 6. En 3 partidos, 2 por partido, raquítico, muy raquítico. Entonces, aquí sí hay una influencia muy directa de la defensa en los resultados, lo cual no se puede sostener 17 semanas.
1: Complementando un poquito, Arthur, a lo que platicaba ayer con el señor Enrique Garay de los 3-0 y los 0-3, ¿a quién le creemos y a quién no? Minnesota debería de ser un equipo que está 3-0 a pesar de 2 victorias divisionales y demás, ¿que no deberíamos de creerle?
2: Sí, no. O sea, no sé si sea de los 5, Minnesota el 5 o el 4. No sé a quién le crees menos. Pero es que ofensivamente yo te voy a decir que los Raiders tienen armas, ¿no? Tienen un Ashton Jeanty, el regreso de Brock Bowers, que seguramente ahora también lo podemos platicar de él. Kirk Cousins está lanzando. Nadie ha lanzado más touchdowns en esta temporada que Kirk Cousins. O sea, al menos Las Vegas tiene algo de argumentos. Ofensivamente, Vikingos no ha hecho absolutamente nada. Es más, su EPA, esta estadística que hoy está muy, muy de moda, que son los puntos, el expected points, o sea, los puntos esperados por cada jugada, es negativo, ¿no? Es decir, que lo que pasa en la ofensiva de Minnesota es que cada jugada pierdan yardas. O sea, pierdan la posibilidad de anotar que, en lugar de sumar. Entonces, estamos hablando de una ofensiva que no carbura, y repito, una defensiva puede ser, sí, muy dominante, evidentemente, te puede llevar, pero no te va a aguantar tanto. Así como una buena ofensiva tampoco te va a llevar a ganar. Y ahí está el ejemplo de Dallas. Dallas tiene una tremenda ofensiva, pero su defensa le tiene que ayudar. Y ahí están los ejemplos de temporadas pasadas de Cincinnati. Tiene que ser un balance. Tal vez el balance ideal lo encontró Seattle el año pasado, y ese puede ser el camino. Pero hoy Minnesota no. Minnesota debe ser de los 5 que van 3 ganados, 0 perdidos, el que más dudas debe de estar dejando.
1: Un comentario, Quique, para cerrar Minnesota antes de ir a la pausa.
0: Pues es que mira, el tema del quarterback sigue siendo la duda. O sea, yo no le creía a Kyler Murray, ha jugado muy poco, y en lo muy poco que ha jugado, tiene números muy malos. O sea, Kyler Murray ya tiene un touchdown y 2 intercepciones, o sea, negativo. Su porcentaje de completos es 52%, no fastidies. Es bajísimo. A ver, en la NFL un quarterback tiene que andar en los 60% de completos y 60 altos. Y hay quarterbacks que llegan al 70, ¿eh?
1: Para Gino Smith, 75, ¿eh, Quique?
0: ¿Perdón?
1: Gino Smith, 75.
0: Muy bien, brother, muy bien. Entonces, no, pues es muy válido.
2: Siguen con Gino Smith.
1: Pues tiene el 75% de pases completos, es el líder de la liga en ese rubro.
0: No, es altísimo, claro, eso vale mucho porque completar un pase en la NFL es un tema muy complejo por la velocidad del juego, por la velocidad de los defensivos. O sea, tú ves lo que está viviendo Drake May en los Pats, por ejemplo. Es una crisis tremenda, y que tú tengas un quarterback de 75% de completos, pues es admirable. Aquí Carson Wentz trae menos del 60, Kyler Murray el 52. Entonces, híjole, son cifras muy, muy bajas, muy pobres. Y yo ya revisé a Raiders, a ese sí lo he revisado. Tiene cosas muy buenas, ¿eh? A Raiders no lo podemos meter en la misma bandeja. Kirk Cousins tiene 9 de touchdown en 3 partidos. Kirk Cousins solito tiene más del doble de touchdown que todo Minnesota. Están corriendo más de 100 yardas por partido. La defensa trae 9 sacks, 4 intercepciones. Imagínate, la defensa de Raiders tiene 4 intercepciones en 3 juegos. Más de una por partido. Esos números son de la mejor defensiva de la liga. Vamos a ver si lo sostienen. Entonces, como arrancan los invictos, y para analizarlos y para cuestionarlos, lo de Raiders se valida, estás haciendo las cosas bien, y Minnesota sí tiene unos focos de cuestionamiento muy grandes.
1: Momento además, de hacer... ¿Arthur?
2: Y además, Raiders le invirtió fuerte en esta temporada baja a la defensa. Trae una defensa, al menos en nombres, que si la trabajan bien, puede llamar la atención. Todo pensando en el proceso para esperar a Fernando Mendoza. Hoy, Fernando Mendoza puede estar tranquilo, con su casquito bien puesto, y seguir aprendiendo. No hay prisa para que la selección global número 1 de este 2026 entre al emparrillado.
1: Y el Quats lo debe de agradecer, porque desde la temporada baja nos dijo que iba a apostar bajas de yardas de Fernando Mendoza. 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
1: Momento de hacer un corte comercial. Ya regresamos. 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
1: Estamos de vuelta en el Super Touch, señor Arturo Benavides, Enrique Garay, listos para seguir platicando de las listas que publica NFL después de 3 semanas completas. Y lo decía Arturo antes de ir al corte. En los receptores, Quique, no sé si alguno te sorprenda, me parece que no. Jackson Smith en Jigba, el líder, con 405 yardas. Chris Olave, el segundo, con 375. Davante Adams, CeeDee Lamb y Christian Watson completan el top 5.
0: Mira, sí me sorprende, porque tú cuando hablas del mejor receptor, necesitas hablar también de que trae un super coreback. Y tener buenos números con inestabilidad de coreback o con mal coreback, de hecho los 4 nombres que dijiste tienen inestabilidad de coreback. O sea, Christian Watson, Jordan Love no ha arrancado bien. Jackson Smith en Jigba lleva 2 corebacks. Entonces, híjole, creo que son buenos números considerando lo inestable de su coreback. Digo, Davante Adams, obviamente. ¿Y quién más nombraste? Ya no, ese ya se me fue.
1: Chris Olave y CeeDee Lamb.
0: Ah, bueno, CeeDee Lamb, ahí está, un super coreback, que es Dak Prescott, pero te digo, entregando buenos números, Jackson Smith en Jigba sin tener el mejor coreback del momento. Drew Lock tiene buenos números, pero muy cuidadito, muy precavido, muy no me voy a equivocar, muy realmente muy de bajo riesgo. Y que Jackson Smith en Jigba te venga esos números, pues solamente confirmando su categoría de estrella, superestrella de esta liga. Hoy Smith en Jigba, como que ya nos quedamos con que Justin Jefferson es el mejor receptor de la liga, sigue siendo un gran receptor, pero el mejor receptor de la liga es Jackson Smith en Jigba. Ese cuate hoy está imparable, a menos que se encuentre a un tal Cristian González. Ahí sí se le complica.
1: ¿Artur?
2: A mí es que me sorprende, 2 escalones abajo aparece, después de Christian Watson aparece Drake London, que tiene 274, de las cuales 200 las hizo el jueves pasado. Y abajo de London está Dalton Kincaid, el ala cerrada de Buffalo. No sorprende que Josh Allen, sí sorprende que Josh Allen tenga a un jugador ahí, porque Josh Allen suele ser un quarterback o que hace todo solo o que reparte mucho el ovoide. Se lesionó DJ Moore, pero otra vez, Quique, un Buffalo que no tiene un receptor 1, pensamos que iba a ser DJ Moore, parece que no se establece, y hoy queremos creer que será Kincaid la solución, aunque sabemos que la solución sigue siendo Superman Josh Allen.
0: Sí, pero lo de Kincaid tienes razón, porque normalmente los mejores receptores de la liga, es muy extraño que se mete una ala cerrada. El año pasado, al final de la temporada, llega hasta los 20 mejores receptores de la liga, el único ala cerrada que se metió fue McBride, el de Arizona. El único, y con unos números increíbles, fue algo así como el receptor 6, 7, 8 de toda la liga. Pero no hay más, no hay otro ala cerrada. Y que Kincaid tenga esos números ahora. Buffalo le invirtió a Dalton Kincaid una primera de draft y están esperando que detone. Puede ser el año, ¿eh? Y con ese super coreback que tiene, eso es lo que necesita Josh Allen. Que Kincaid sea el Travis Kelce de Josh Allen, el Rob Gronkowski de Josh Allen. porque esos jugadores te resuelven momentos críticos y Josh Allen empieza a caminar. Vamos a ver el juego del domingo contra los Pats, cómo reacciona, porque los Pats, con todo y su crisis, la defensa sigue compitiendo bien y ese duelo Josh Allen contra defensa Pats va a estar muy bueno.
1: Antes de la pausa, Quique, siguiendo en ese mismo tema, en el top 20 de receptores, hay 4 alas cerradas: Dalton Kincaid, que es el 7, Travis Kelce, que no sé si sorprenda por la etapa de la carrera de Travis Kelce, que ya está en el ocaso de la misma, en la posición 13, McBride, que lo acabas de mencionar, de Arizona, en la posición 18, y Dalton Schultz, de Houston, en la posición 19. 4 alas cerradas son los líderes en recepciones o en yardas recibidas de su equipo después de 3 semanas y están en el top 20 de la liga.
0: Sí, no es fácil, no es fácil. Además, estamos como que en una etapa en la que, pues no sé, siento que no hay demasiadas estrellas alas cerradas en la NFL. No sé, pero vaya, los números son interesantes.
1: Artur, ¿algo que agregar?
2: Nada más, el número 20, o los números que más sorprenden es el top 20 que dices, el único novato del South Boston, el de Cleveland, y tal vez el nombre que más llama la atención, sobre todo por quien tenían y en quien estaban fincadas todas las esperanzas de Chicago, que era Luther Burden, Colston Loveland y Romo Dunze, pues el líder de recepción, gracias Case Keenum, es Caliph Raymond, que está en el 17 de esa lista. Tal vez es los que les podríamos decir, ellos no se van a mantener ahí, probablemente los otros sí serán y sí seguirán estando ahí.
1: Ya veremos qué sucede en las próximas semanas en cuanto a los receptores de la liga en yardas. 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
1: Momento de hacer un corte comercial. Ya regresamos, no se despegue.
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1: De regreso en el Super Touch tras la pausa comercial. Señor Arturo Benavides, traías un par de temas pendientes.
2: Sí, platicar un poquito cerrando lo del trade y los movimientos de los gigantes, de los Giants de Nueva York. Bueno, ayer ustedes platicaban perfectamente lo de McCarthy, simplemente complementar que el día de ayer, después de esa transacción, han dejado libre a Odell Beckham Jr. Digo, tampoco es como que sorprenda, no tenía juegos, no tenía recepciones, no tenía targets, pero bueno, lo habían traído para tratar de volver a escribir un último capítulo en su carrera, lo han dejado libre. Y del otro lado, pues bueno, ya también empezar a calentar motores para la semana número 4. Mañana un duelo divisional, mañana duelo de Halloween. Y ahorita justo que nos íbamos a la pausa, me quedé pensando, hablé de Denzel Boston, hablamos de Cleveland. Deshaun Watson tiene dos victorias consecutivas, Kike. Deshaun Watson ya lo corean en el estadio de Cleveland. Qué poquito se necesita en Cleveland para poder ser querido.
0: Pues sí, vamos a ver si le alcanza realmente a Shedeur Sanders. Está ganando los partidos y esto es lo que vale. Yo he revisado poco sus números. No está mal, no está haciendo maravillas, pero está jugando bien. Este juego es muy importante. Yo creo que tiene la gran fortuna que va a ser en Cleveland. Yo lo veía en Pittsburgh y dije, híjole, si este es en Pittsburgh, yo lo subrayo como que le va a ir mal. No lo veo, pero es en Cleveland. Entonces lo reciben los Browns. Y mira, está operando con un grupo de gente muy joven. Ese Denzel Boston a mí, cómo me gustaba en el draft, pero me encantaba. De hecho, fue una sorpresa que cayera hasta la segunda ronda, aunque se fue al principio de la segunda ronda. Muy buen jugador. Y tienes a Denzel Boston, y tienes a Casey Concepción, y tienes a Jerry Jeudy. Son cuates muy jóvenes. Bueno, Jeudy tal vez no tanto, pero son cuates muy jóvenes. Es un equipo muy nuevo. Está haciendo bien las cosas Cleveland. Vamos a ver qué ocurre en este juego. Pittsburgh sacó la cabeza como el que se está ahogando y de pronto por fin puede respirar un poco después del gran triunfo sobre Cincinnati. Fue un gran triunfo. Rodgers jugó otro de sus partidos que solo confirman su camino a Canton, Ohio. Y bueno, lo que sigue es darle continuidad a un buen momento, a ver quién de los dos es capaz de hacerlo. Yo veo a la defensa de Pittsburgh atacando a Shedeur Sanders, pero dándose vuelo para atacarlo. Va a ser un reto grande, ¿eh? Un reto muy grande, porque Pittsburgh sabe presionar al quarterback, pero cuando tú te enfrentas a un quarterback así tan nuevo como él y tan inseguro y lo que tú creas, le vas a disparar mucho, le vas a mandar muchas presiones.
1: Pues bueno, ahí está entonces lo de los Cleveland Browns. Para cerrar el tema, que fue justo con lo que empezábamos, de los jugadores de la semana que publica la NFL, bien dijiste, Arthur, hablaríamos de Brock Bowers, las 10 recepciones, 116 yardas y la recepción de touchdown lo hacen el jugador ofensivo de la Americana. El ofensivo de la Nacional, Villan Robinson, que tocó 31 veces la bola entre acarreos y recepciones, 213 yardas y 2 touchdowns por tierra. Estos dos, Kike, los jugadores ofensivos de la semana, Americana y Nacional.
0: Perdón, ¿me lo repites? Discúlpame, me distraje.
1: Brock Bowers y Villan Robinson.
0: Ok, Brock Bowers, sensacional, qué bueno. Y Villan Robinson es un jugador maravilloso, realmente, lo que hace este muchacho. A mí me sorprenden ustedes. La NFL es una liga tan competida, de atletas tan desarrollados, y cuando salen estos muy pocos jugadores que se ven por encima de todos, tuviste la semana pasada, corría Villan Robinson, y era claro que nadie podía con él. Es un jugador que está en un gran momento. Otra vez hablamos de un corredor. Y lo de Brock Bowers, pues no es nuevo. Qué bien por Raiders. Yo creo que si los Raiders regresan a la competitividad, nos va a ayudar a todos. Es un equipo muy querido, muy apasionado. Aquí en la Ciudad de México ya abrieron una tienda exclusiva de los Raiders. Bueno, dentro de una tienda deportiva hay un segmento exclusivo de Raiders. Pues muy bien, es un equipo que mete mucho ruido, que tiene una afición maravillosa. No es una afición. Qué bueno que los Raiders estén aparentemente de regreso.
2: Y como dice el señor Garay, todo inicia siempre en el draft. Los Raiders históricamente han sido un equipo que draftea muy mal. Después de tal vez Khalil Mack y Amari Cooper, se aventaron 7 años drafteando en primera ronda pura basura, ¿no? Colton Miller, aquel Alex Leatherwood que terminó retirado, Henry Rocks que terminó con una trágica historia, hoy en la cárcel, Dylan Parham, pero 3 años, o al menos los últimos 2, sus primeras rondas están dando de qué hablar. Los Raiders están siguiendo el caminito de Atlanta. Ya tiene la cerrada, ya tiene el corredor, hoy tienen al quarterback, mañana probablemente tendrán a los receptores. Y repito, lo que hicieron en la agencia libre, Nakobe Dean, Coy Walker, mantuvieron a Max Crosby por más que lo cambiaron 35 minutos, trajeron a Quitty Pay, un buen liniero defensivo. O sea, me parece que Raiders está haciendo las cosas, o al menos, Kike, el camino correcto. Clint Kubiak, evidentemente, parece un strike cantado porque era el más querido, ¿no?, de esta agencia de la temporada baja, este genio detrás del título de Seattle. Entonces, creo que los Raiders están por un camino correcto. Parece que le pueden dar la vuelta a lo que han sido los últimos 10, 15 años de terror.
0: Sí, sinceramente, lo que han jugado no era fácil de pronosticar. Yo no esperaba ni ofensiva ni defensivamente, pero de los dos lados, el que más me sorprende es lo de la defensa. La defensa está jugando muy bien. Los linebackers que firmaron, uno ex de Filadelfia, otro ex de Green Bay, Quay Walker y Nakobe Dean, están jugando como demonios. Ese duelo del domingo contra Kenneth Walker de Kansas va a ser muy interesante, porque son buenos linebackers estos que trae Raiders, y ahí está la clave, que le puedan minimizar el juego terrestre a Mahomes y ver qué ocurre. Porque hoy tú me dices, Mahomes y sus receptores, pues claro que puede. Mahomes tiene un grupo de receptores fabuloso y los esquineros de Raiders todavía no. Sin embargo, también en el draft, Raiders apostó por un esquinero que mucha gente pensaba para primera de draft y se devaluó por esas lesiones que están al final medio escondidas. Cuando se supo, se devaluó mucho, se llama Jermot McCoy de Tennessee, apostó Raiders y le ha ido muy bien. Entonces parece que Raiders ya tiene un buen corner, tiene dos linebackers, está Max Crosby, pero Max Crosby no es el líder en sacks, están los otros. Michael Kuntz creo que tiene 2.5. Entonces, están haciendo las cosas mucho mejor de lo esperado. Pero mira, el reto con Mahomes es otra cosa, ¿eh? Primero porque Mahomes los conoce muy bien y los domina plenamente. Mahomes les ha ganado hasta el cansancio. Y si yo fuera fan de los Raiders, nunca olvidaría aquella rueda de San Miguel, cómo se burlaron y les anotaron. Yo lo sentí hasta irrespetuoso. Entonces, vamos a ver si Raiders tiene armas para contestarle a Kansas. Hoy yo pensaría que no, pero pues como se han dado las cosas, uno nunca sabe.
1: Quique, fuerte abrazo, nos escuchamos mañana.
0: Saludos.
1: Hasta mañana, Artur.
2: Hasta mañana.
1: Que tenga buena tarde, gracias, adiós.
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2: México refuerza el rescate de sus ríos con una inversión millonaria. Senado avala nacionalidad mexicana única para presidencia y gubernaturas. Rachel se intensifica a huracán categoría 1, alerta por lluvias y oleaje en el Pacífico. Muere Jorge Caguachi, empresario, político y exboxeador mexicano. Esto y más en las noticias de hoy.
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2: Bienvenidos al resumen de noticias de Radio Resultados. En este miércoles 30 de septiembre, ya estamos listos con la información a los Reyes y Alejandro Osorio. Quédese con nosotros. Iniciamos.
1: Conferencia de prensa, Claudia Sheinbaum Pardo.
3: Este miércoles, desde el Salón de Tesorería de Palacio Nacional, la presidenta Sheinbaum respaldó la reforma contra la doble nacionalidad para candidatos y detalló que todos los mexicanos son libres de contar con las nacionalidades que deseen, pero hizo énfasis en la importancia de que las personas que quieran ser gobernadores o presidentes deben tener solo la nacionalidad mexicana.
4: Las y los presidentes de México solo pueden tener una bandera, una patria, un pueblo a quien defender. Quisieron hacer una campaña diciendo que no permitíamos la doble nacionalidad para nuestros paisanos. Falso, de absoluta falsedad. Cualquier mexicano o mexicana puede tener solo una nacionalidad. Si es aceptado por otro país, puede tener doble nacionalidad, puede tener triple nacionalidad, puede tener cuádruple nacionalidad. De acuerdo a lo que dice la Constitución del Estado, se tiene que cumplir, y si no lo cumple, pues no puede ser candidato. Así, por encuesta, y si no cumple, pues no cumple. Así, tan sencillo. Entonces, cualquier persona que quiera ser gobernador o que quiera ser presidente, tiene que tener una sola nacionalidad.
3: La secretaria del Medio Ambiente, Alicia Bárcena, informó que en lo que va de este sexenio, se han destinado 20 mil millones de pesos al saneamiento de los ríos Atoyac, Lerma, Santiago y Tula. Además, se han realizado 24 mil obras en más de 2 mil municipios para garantizar el acceso al agua potable.
5: Se ha dotado a los mexicanos y a las mexicanas del derecho humano al agua. Esa es la base de la política. Simplemente el saneamiento de los tres grandes ríos, el Lerma, el Atoyac y el Tula, ya, y que contiene a la presa Endo, por cierto, que tenemos que restaurarla, estamos hablando de 20 mil millones de pesos que se están invirtiendo ahora y que está beneficiando a 25 millones de personas. Fíjense que en agua potable se está invirtiendo, se están haciendo 24 mil obras en 2.183 municipios. El país tiene 2.500 municipios, o sea, ya casi estamos en todos, verdaderamente.
3: Claudia Sheinbaum dijo que de acuerdo con la encuesta intercensal del INEGI, la disponibilidad del agua entubada en las viviendas del país aumentó. El porcentaje pasó de 76.6 a 82.4%, lo que refleja un avance en el acceso a este servicio básico para las familias mexicanas.
4: Esto es entre 2020 y 2025. Disponibilidad de agua entubada dentro de la vivienda. Pasó en 5 años... de 77.6% a 82.4%. No disponían de agua entubada, de 3.7 a 2.4. El de en medio pues tiene que ver con el incremento del agua entubada. O sea, en 5 años la cantidad de mexicanas y mexicanos que tienen agua potable en su domicilio aumentó en 5%.
3: La jefa del Ejecutivo informó que solicitará un informe sobre el centro de detención Alligator Alcatraz en Florida, donde se denunció el encierro de migrantes en jaulas metálicas. Explicó que en estos casos se revisará a partir de testimonios del programa México te abraza.
4: A los mexicanos que llegan con México te abraza, se les pregunta si fueron maltratados, cuánto tiempo estuvieron en un centro de detención, y a partir de ahí se presentan denuncias. Aquí hemos hecho públicas denuncias de los mexicanos que han fallecido en centros de detención o en redadas, y que nosotros queremos que se haga toda la investigación y que se llegue a responsabilidades de quienes cometieron, si es así, delitos. Y en estos casos también se apoya a las familias si quieren presentar denuncias en caso de que haya habido maltratos. El tema de las jaulas no lo habían reportado ni los mexicanos que llegaron aquí en México Te Abraza, ni los cónsules.
3: El titular de Conagua, Efraín Morales, informó que con la publicación de la Ley de Aguas Nacionales, el agua queda reconocida en México como un derecho humano y se realiza un ordenamiento de concesiones que ha permitido recuperar 5,000 millones de metros cúbicos del vital líquido y entregar 12,346 títulos a comunidades y pequeños productores.
6: Con la nueva ley se está cambiando totalmente esta visión y se considera el agua como un derecho humano para las y los mexicanos, y también, derivado de ello, estamos llevando a cabo un proceso de ordenamiento de las concesiones. Nos ha permitido esto recuperar del orden de 5,000 millones de metros cúbicos, es equivalente a abastecer durante todo un año a 90 millones de personas, y también hemos podido llevar a cabo la entrega de 12,346 títulos de concesión a comunidades, a pequeños y medianos productores, incluso a municipios que antes tenían que pagar por el agua a particulares, y estamos sobre todo trabajando en favor de los que menos tienen.
3: La mandataria mexicana informó que Interpol retiró la ficha roja contra Inés Gómez Montt y Víctor Álvarez Puga, señalados en México por presunta facturación irregular y evasión fiscal. Adelantó que su gobierno solicitará restablecer la orden de búsqueda internacional.
4: Me comentaron hoy en la mañana que le quitaron la ficha roja a Gómez Montt y Álvarez Puga, factureros reconocidos con orden de aprehensión en México. Todas las pruebas habidas y por haber de que se dedicaban a facturarle a empresarios con facturas falsas para evitar el pago de impuestos. Y hoy me dijeron que Interpol les quitó la ficha roja. Apenas hoy van a preguntar, pues, ¿cuáles son las razones? Pues vamos a solicitar que se recupere la ficha roja.
1: Nacional.
2: El Senado aprobó una reforma constitucional que establece la nacionalidad mexicana única como requisito para aspirar a la presidencia de la República, gubernaturas y la jefatura de gobierno de la Ciudad de México. El proyecto avanzó con 86 votos a favor y 42 en contra. Quienes tengan otra nacionalidad deberán renunciar a ella antes de solicitar su registro como candidato. La medida comenzaría a aplicarse en el proceso electoral de 2028 y no afectará a quienes ya ocupen esos cargos. Para completar el proceso constitucional, la reforma deberá recibir ahora el aval de la mayoría de los congresos estatales. La audiencia de Ovidio Guzmán López, el ratón, prevista para el 28 de octubre en una corte de Chicago, fue aplazada para el próximo 7 de diciembre. La juez Sharon Johnson Coleman reprogramó la diligencia sin precisar si ese día se dictará la sentencia. Ovidio Guzmán se declaró culpable el pasado 11 de julio de cargos relacionados con narcotráfico, lavado de dinero y posesión de armas. Como parte de su acuerdo con fiscales estadounidenses, aceptó colaborar con la justicia y entregar cerca de 80 millones de dólares en bienes y activos. El hijo de Joaquín El Chapo Guzmán busca evitar una condena de cadena perpetua. El Instituto Nacional Electoral propuso a la Universidad Autónoma de Nuevo León para realizar el monitoreo de noticiarios de radio y televisión durante las precampañas y campañas del proceso electoral federal 2026-2027. La Autónoma de Nuevo León obtuvo la calificación más alta entre las instituciones participantes con 91.4 puntos y presentó una propuesta económica por 16.4 millones de pesos. También participaron la UNAM y la Universidad Iberoamericana. El monitoreo analizará el tratamiento informativo que reciban las precampañas y campañas en los programas noticiosos con base en la metodología establecida por el INE. El Senado aprobó con 115 votos a favor y uno en contra la nueva Ley General de Bienestar, Cuidado y Protección de los Animales. La legislación prohíbe el maltrato y la crueldad, establece obligaciones para propietarios y autoridades y contempla sanciones por abandono. También crea un Registro Nacional de Animales de Compañía y un padrón de personas infractoras, además de regular su cuidado en zoológicos, espectáculos, investigación y comercialización. Senadores advirtieron que uno de los principales retos será garantizar recursos para aplicar las nuevas disposiciones. La minuta fue enviada a la Cámara de Diputados para continuar con el proceso legislativo.
1: Ciudad de México.
3: Autoridades aseguraron 477 artículos con un valor estimado de 1,264,000 pesos durante un operativo en la Friki Plaza, Fan Center y Plaza Meave en el Centro Histórico de la Ciudad de México. La llamada Operación Limpieza fue encabezada por el Instituto Mexicano de la Propiedad Industrial con apoyo de la Marina y la Secretaría de Seguridad Ciudadana Capitalina. Entre lo asegurado se encuentran videojuegos, consolas, accesorios y figuras coleccionables. La mercancía quedó bajo procedimiento para determinar posibles infracciones. El INPI informó que mantendrá los operativos contra la comercialización de productos apócrifos.
1: Estados.
2: El huracán Polo dejó inundaciones, daños en viviendas, cortes de energía y afectaciones viales tras impactar la costa de Sonora. Guaymas y Empalme concentraron los principales daños, donde decenas de familias fueron evacuadas por el ingreso de agua a sus viviendas. En Guaymas, la marejada rebasó el malecón y se reportó la caída de postes de electricidad. Autoridades informaron saldo blanco y mantienen operativos de auxilio con apoyo de Protección Civil, Marina y Defensa. Polo ingresó a Sonora como huracán categoría 1 y posteriormente se debilitó a baja presión sobre Chihuahua. Por su parte, el gobierno de Jalisco suspendió clases este 30 de septiembre en municipios de 6 regiones del estado ante las lluvias provocadas por el huracán Rachel, categoría 1. El fenómeno se localizaba esta mañana a 350 kilómetros al suroeste de Cabo Corrientes y avanzaba hacia el noreste con rachas de viento de hasta 170 kilómetros por hora. Al menos 30 municipios, entre ellos Puerto Vallarta, Cihuatlán, Tomatlán y Cabo Corrientes, se mantienen en nivel de peligro muy alto. Protección Civil pidió evitar traslados, mantenerse lejos de zonas costeras y no cruzar corrientes de agua. Alejandro N., alias El Macas, ex escolta del alcalde de Uruapan, Carlos Manso, es investigado por su posible participación directa en el homicidio del edil, ocurrido el 1 de noviembre de 2025. La Fiscalía de Michoacán informó que mantiene abierta esta línea de investigación debido a la cercanía que el ex elemento de seguridad tenía con Manso, aunque hasta el momento no se ha confirmado su intervención directa. El Macas fue trasladado al Penal Federal del Altiplano en el Estado de México, junto con otros dos detenidos relacionados con investigaciones sobre delincuencia organizada.
1: Economía.
3: El peso mexicano se depreció frente al dólar este martes y alcanzó su nivel más bajo desde marzo en medio de la expectativa del mercado por una serie de datos laborales y de inflación de Estados Unidos que se darán a conocer a lo largo de esta semana. Según cifras del Banco de México, el tipo de cambio cerró en 18.06 unidades por dólar frente a las 17.94 registradas el día anterior. Esto representó una pérdida de 11.90 centavos, equivalente a un descenso de 0.66%. Especialistas afirman que la depreciación de la moneda mexicana se debe al aumento en las tasas de interés en Estados Unidos, así como al fortalecimiento del dólar.
1: Clima.
2: La tormenta tropical Rachel se intensificó a huracán categoría 1 y provocará lluvias intensas en Jalisco, Colima, Michoacán y Guerrero, informó el Servicio Meteorológico Nacional. Se prevén acumulaciones de hasta 150 milímetros, rachas de viento que podrían alcanzar los 90 kilómetros por hora y oleaje de 4 a 6 metros en costas del Pacífico. Autoridades mantienen zonas de prevención y vigilancia por efectos de tormenta tropical. Además, el frente frío número 1 ingresará al norte del país y generará lluvias intensas en Coahuila, Nuevo León, Tamaulipas y San Luis Potosí.
1: Internacional.
3: Un avión de Fly Dubai que viajaba de Dubai a Tel Aviv realizó un aterrizaje de emergencia en Tabuk, Arabia Saudita, tras un incidente a bordo que dejó heridos al piloto y al copiloto. Autoridades saudíes informaron que ambos fueron trasladados a un hospital y que la aeronave aterrizó sin contratiempos. Todos los pasajeros se encuentran a salvo. Medios israelíes y algunos pasajeros señalaron que había ocurrido una agresión dentro de la cabina. Incluso describieron el hecho como un posible ataque terrorista. Sin embargo, esta versión no ha sido confirmada oficialmente. Fly Dubai informó que las autoridades ya investigan las causas del incidente. Donald Trump firmó una orden ejecutiva para que las agencias federales utilicen el término superinteligencia o SI en lugar de inteligencia artificial e IA, esto en comunicaciones y documentos oficiales. La medida forma parte de la estrategia de su administración para impulsar el desarrollo de esta tecnología. Además, Trump se reunió con directivos de las principales empresas del sector que suscribieron un acuerdo voluntario para reforzar los controles y evaluaciones de seguridad de sus modelos. El gobierno estadounidense también busca acelerar el uso de estos sistemas en áreas como ciencia, medicina, energía e industria.
1: Espectáculos.
2: El primer actor cubano-mexicano, Otto Sirgo, murió a los 79 años, según informó la Asociación Nacional de Actores y la Asociación Nacional de Intérpretes. Con una trayectoria de más de 5 décadas, Sirgo destacó en televisión, cine y teatro, además de desempeñarse como director. Uno de sus mayores éxitos fue la obra Posdata, Tu gato ha muerto, que protagonizó y dirigió durante cerca de 12 años. En cine participó en producciones como La maestra inolvidable, Por la libre y Recién casado. Familiares, amigos y compañeros despidieron al actor en la Ciudad de México, mientras asociaciones del gremio reconocieron públicamente su legado artístico.
1: Deportes.
3: Muere a los 58 años Jorge Kawachi Macario, empresario, exdiputado federal y exboxeador mexicano. Su fallecimiento fue confirmado este miércoles 30 de septiembre. Kawachi desarrolló una trayectoria en distintos ámbitos de la vida pública del país. En el deporte fue boxeador profesional y campeón mexicano de peso crucero. También incursionó en la política como diputado federal y tuvo participación en el sector empresarial. A lo largo de su carrera se convirtió en una figura conocida también por sus aspiraciones en televisión. Hasta el momento no se ha informado oficialmente la causa de su fallecimiento. Checo Pérez va a celebrar sus 300 grandes premios en Fórmula 1 con un showround de Cadillac en la Ciudad de México. La exhibición se va a realizar el próximo miércoles 28 de octubre a las 10 de la mañana en Paseo de la Reforma y será abierta al público. El recorrido aún está en evaluación, aunque se contempla un trayecto entre el Ángel de la Independencia y la Diana Cazadora. El evento marcará además el primer showround de Cadillac en Fórmula 1 y servirá como antesala al Gran Premio de México 2025. Que se disputará del 30 de octubre al 1 de noviembre. Checo volverá así a competir ante la afición mexicana después de su ausencia en 2025. Y con esto llegamos al final del resumen de noticias de Radio Resultados. Informaron para ustedes Alo Reyes y Alejandro Osorio. Saludamos a Uruapan, La Mexicana 102.1 y a La Placosa 95.3 en Culiacán. No olvides seguirnos en redes sociales. Nos encuentran como @radioresultados.

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4: ¿Cómo están? Soy Claudia Mejía. Un nuevo episodio de Ya Oíste. Esta vez yo... Ahí los que me están escuchando quiero que se pregunten, ¿hace cuánto no se desparasitan? ¿Hace cuánto no desparasitan a toda la familia, a la mascota? Creo que también es muy importante. Ahí pregúntenselo porque hoy traemos un tema sobre parásitos. Está conmigo el doctor Jesús Manuel Rodríguez Guzmán. ¿Cómo estás, doctor?
9: Hola, ¿cómo estás?
4: Muy bien,
9: muchas gracias.
4: Y yo quiero saber primero, antes que nada, ¿esta parte de la cisticercosis es igual que la tenia que escuchamos por ahí? ¿Qué pasa con esto?
9: De hecho, justamente eso es algo bien interesante que es con lo que vamos a hablar. O sea, hablar de cisticercosis realmente es hablar de una fase de lo que es propiamente un microorganismo que se llama teniasis, que es un parásito. Taenia, hay dos tipos. Algo que se le llama Taenia solium y Taenia saginata. La que vamos a abordar para hablar de cisticercosis es la Taenia solium.
4: Y me remonto al cerdo, ¿no? Porque pues la misma palabra lo dice. Pero tenemos tal vez este mito muy bien arraigado de que el cerdo no bien cocido... ¡Pum! Cisticercosis. ¿Es así o no es así?
9: No exactamente. De hecho, justamente es lo que vamos a abordar en este momento. Tendríamos que hablar de lo que es el ciclo, o propiamente el ciclo de la cisticercosis y el ciclo de la tenia. Y hablaríamos como tal, tendremos que tener en cuenta dos cosas. El cerdo se le conectaría como un hospedero intermediario y al humano como un hospedero propiamente definitivo. Pero, ¿qué pasa realmente aquí? Si hablamos realmente de lo que es el cerdo, ¿Qué nos aportaría el cerdo? Realmente hablaríamos de esto. El humano o la cadena de transmisión o el mecanismo de transmisión se llama fecal oral. Y realmente en el humano sí ocasionaría tanto teniasis como cisticercosis. En el cerdito no ocasiona lo que es teniasis. En el cerdito solamente ocasiona lo que es la cisticercosis. En el humano, en el cuerpo humano, tendríamos este gusano. Propiamente la tenia. Es un gusano plano, tiene una cabeza y se caracteriza porque tiene como cuatro ventosas, es decir, cuatro como hoyitos, por así decirlo, en su cabeza. Y tiene unos ganchos que se van atando al intestino. Esto es lo que hace que realmente se fije al intestino. Pero, ¿cuál es la característica de este gusano? Este gusano es hermafrodito, se reproduce por sí mismo, tiene tanto reproductor masculino como femenino. Y es plano, y cada una de estas cositas planitas adentro alberga huevecillos. Y entonces ahí empieza el ciclo. Entonces, ¿qué pasaría con esto? ¿Sabes? Una cosa interesante y que me gusta mucho. ¿Sabes cuánto mide este gusano? Mide de 2 hasta 7 metros.
4: Okay.
9: Y eso es muy interesante porque imagínate, en cada una de estas segmentos que se van formando, hay miles de huevos. Entonces, ¿qué pasa justo ahí? Justo ahí lo que hacemos es de que existen prácticas como pueden ser fecalismo a raíz del suelo. Esto es, hago popó, literal, en la tierra, donde ya sea que haya alimentos o incluso un mal manejo de las excretas, ¿no? Como, por ejemplo, vemos que sí hay un drenaje, pero ¿dónde desfragua esto? ¿Dónde irriga esto? Irriga a los vegetales que propiamente se consumen. Y entonces ahí es donde empieza lo interesante, porque entonces sabemos que existen animales que se le llaman de traspatio. Imagínate, las personas hacen popó, literal, ahí está la tierra, y los cerditos, ¿qué hacen? Están todo el tiempo jugando con sus naricitas, consumen esta tierra, los productos que están ahí, los niños salen a jugar, o incluso consumes propiamente algún alimento que ya ha sido irrigado con esta agua. Pero, ¿qué pasa? Que en el cerdito, entonces, encontramos que ya propiamente en la tierra están estos huevecitos. Estos huevos, propiamente la tierra, no va a hacer que lleguen a la siguiente fase, que es la cisticercosis. Vamos a diferenciarlo aquí. Entonces, el cerdito se lo come, esos huevitos en el cerdo sí van a ocasionar que se desarrollen hasta cisticercos, pero ahí van a quedar, no se van a formar gusanos en el cerdo. Aquí es donde viene lo interesante. El humano come la carne, ¿Y cómo sería realmente que el humano pueda realmente decir, este consumo de la carne pueda ser lo que me origine un alimento mal cocinado? Pero si estamos hablando de que ya el huevo, en el propiamente, en el cerdo, se ocasiona un cisticerco, ¿cómo se puede morir? Con una buena temperatura, con una cocción. ¿Cuánto necesito cocinar la carne de puerco para que realmente no me ocasione la infección? Por 20 minutos a más de 70 grados centígrados. Esto obviamente dependerá mucho, ¿no? Y entonces yo ya me lo como y adivina qué pasaba con estos cisticercos. Estos cisticercos es como si tuvieran una capita alrededor, un montón de cosas que son proteínas. Y entonces se desnaturalizan o que se destruyen, por así decirlo, con nuestro ácido clorhídrico. Y volvemos al mismo ciclo. Ahí está el ciclo. Pero esta es la parte interesante, porque si yo te dije de que consumimos el puerco, ya está el cisticerco, pero eclosiona con el ácido clorhídrico. Entonces dices, bueno, pero va a formar gusanos. Y ese es un ciclo de gusanos. Entonces, ¿cómo realmente se forma el cisticerco? El cisticerco es, ya no involucro propiamente al puerco, involucro el contacto yo directo humano, lo ingiero, pero ¿qué pasaría entonces ahí? Que estos huevitos se van a ir a través de la sangre.
4: Entonces, ahí sí somos completamente responsables. Ya el cerdito no tiene nada que ver, porque no hubo un intermediario. Entonces, ahí sí, por completo somos responsables, porque no tuvimos la higiene adecuada.
9: Correcto.
4: Porque si dices que está en la tierra de las heces, que otra persona fue e hizo ahí, entonces llega mi hijo y empieza a jugar ahí, se lleva las manos a la boca, ahí es donde hay la infección.
9: Correcto. Si yo te hablo de cisticercos, la gente no, muy poca gente sabe, por ejemplo, que los vegetales también pueden ser una fuente de, porque realmente si te hablo de cisticercos, ¿qué te viene a la cabeza? ¿Qué se le viene a la cabeza a todos? Los cerdos. Las verduras, aunque las hayas lavado bien, la garantía está desde un buen cultivo, desde que realmente tienes una buena práctica de esto, o un buen manejo de las excretas.
4: ¿Qué hacer cuando sí nos gustan mucho las fresas, y sí nos gustan mucho las ensaladas? Digo, ya hablamos de la carne de puerco, pero ¿qué sí está en nuestras manos? O sea, ¿qué tipo de medidas?
9: Si queremos consumir, a lo mejor los vegetales, no vamos a meter tanto en frutas, sino en general, todo lo que es desinfección que no sea por calor, ya sean frutas, verduras, que sean irrigadas por esto, pues sería lavado y desinfección de vegetales. ¿Qué haríamos? Pues disminuiríamos el factor de riesgo, digámoslo. ¿Cómo lo haríamos? Pues sería a lavarlo con agua potable, claramente, o sea, ya utilizar el agua que esté limpia. Y una cosa que sí vemos son diluciones con clorito, con cloro, ¿no? Que son, le llamamos diluciones de hipoclorito de sodio, que coloquialmente lo conocemos como el cloro comercial que tenemos en casa. Después de que los enjuagamos, retiramos la mayor parte de materia orgánica que a veces vemos, ¿no? Tienen tierrita y esto, lo quitamos. Y posteriormente podemos hacer estas diluciones con cloro. ¿Cuánto correspondería? Por un litro, estos incluso envases que tenemos de crema y demás que miden un litro, de agua potable, o sea, no que sea de preferencia agua potable, claramente agua purificada, le ponemos aproximadamente 2 mililitros de cloro. ¿Cuánto sería esto? Media cucharadita cafetera.
4: También me genera duda. Hay personas que después de desinfectar vuelven a enjuagar. Uh-huh. ¿Está bien o mejor no?
9: Depende. Depende de cómo me lo digas. Por ejemplo, si la práctica es, lo voy a desinfectar y luego le voy a querer quitar los residuos con agua de la llave. Pues, me refiero al agua corriente, pues evidentemente no sería lo correcto. El agua de la llave, aunque esté purificada, sí tiene ciertos ciertos componentes que no lo hacen tan viable, ¿no? Uh-huh. En el contexto, por ejemplo, de que si lo voy a enjuagar, pero con agua de garrafón, con agua que a lo mejor es de filtro, de la que tenemos de la llave, de la que filtramos en casita, uh-huh, de estos purificadores, pues perfecto. Lo correcto sería, y de hecho así lo menciona la mayor parte de las etiquetas, solo escurrimos después de la desinfección sin ya meterlo. Aunque claro, tiene que ser dependiendo del producto que utilizamos.
4: Agradezco mucho que estés aquí para poder brindar esta información. Sí creo que nos quedó muy claro esta parte de la teniasis y la cisticercosis, uh-huh, que son cosas diferentes. Claro. Y que ya hablamos que el pobre cerdito solo está existiendo y no tiene la culpa. En sí o directamente, sí, claro. La higiene de manos, la higiene de tus alimentos, la cocción de tus alimentos son muy importante. Entonces, pues Gracias por quedarte hasta el final. Doctor Jesús, muchas gracias por estar aquí también.
9: Al contrario, gracias por la invitación y pues también invitarlos a que esto sea una práctica habitual, a desparasitación en casa y pues buenas prácticas higiénicas.
4: Yo soy Claudia Mejía, nos vemos en un siguiente episodio. Hasta pronto.
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0: Muy buenos días, excelente mañanita de jueves, primero de octubre, casi fin de semana, inicio del décimo mes del 2026. Les doy la cordial bienvenida a este su espacio informativo de Código Noticias, el cual es de la producción de Código 13 Parral y tiene la dirección y el liderazgo del licenciado Cristian Galván. 120 minutos, 2 horas del material periodístico que ocurrió, aconteció durante la tarde-noche de ayer y lo que vaya trascendiendo durante el transcurso de esta hermosa mañana pacífica, tranquila, con mensajitos de López Ladrador, con toda la información acontecida. Ay, Diosito Santo, que parece que los días informativos se ponen cada día más sabrosos. Se lo juro por Dios. Ah, y por cierto, en este arranque de mes, quiero desearles lo mejor de lo mejor para cada uno de ustedes, con la bendición de Dios que este nuevo mes sea cargado de abundancia y prosperidad para cada uno de ustedes. Nos encontramos en la recta final del año en curso y por eso es que quiero desearles todo lo mejor durante octubre. Que les vaya muy bien, que cada uno de sus problemas que estén enfrentando se solucionen, que cada uno de los proyectos que ustedes estén comenzando se emprenda bien en tiempo y en forma. Ahí vienen meses de prosperidad. Usualmente octubre, noviembre y diciembre siempre viene cargadito de billetito, las adquisiciones de negocios o tiendas establecidas en el centro de nuestra ciudad y en cualquier otra región de nuestro municipio y también en los municipios de la zona sur del estado grande de la República Mexicana. Hay que iniciar este mes con el pie derecho. Ya Dios nos dio su máximo obsequio, que es justamente un día más de vida, y hay que aprovecharlo. Les mando un fuerte abrazo, deseándoles lo mejor a cada uno de ustedes. Oiga, junto conmigo, como cada mañana, como cada día, se encuentra la encargada de realizar la magia y la operatividad para que usted nos sintonice diariamente. ¿A través de dónde? De esta potente estación de radio del Grupo Radiorama de Éxtasis Digital 94.9 FM, Violeta Ontiveros. Violeta, muy buenos días. ¿Cómo amaneció, compañera? ¿Cómo le fue durante la tarde de ayer? Yo casi creo que al ser quincena, usted aprovechó para ir por su cocota de 3 litros y una bolsa de chetos. ¿Verdad, Violeta Ontiveros?
1: Hola, buenos días. Claro, claro, no podían faltar los chetos.
0: Con harta salsa valentina.
1: De lujo.
0: Esos tienen que estar incluidos sí o sí, ¿verdad, sí, Violeta? ¿Cómo le fue ayer, Viole? Cuéntenos.
1: La fritura de la quincena.
0: Sí, no, sí, forzoso.
1: Bien, gracias a Dios, todo tranquilo.
0: Yo hasta el fin de semana no me doy ese antojito. No, una pues coca bien fría.
1: Al casino.
0: ¿Eh?
1: Usted se espera al casino.
0: Ah, sí, también. Sí. No, pero en el casino en tema de comida, bien, pues obviamente, ¿no? Pero para tipo de botanitas así, frituritas, pues sí, el sábado o el domingo es cuando aprovecho para botanear, sí. Para botanear justamente. Ah, que por cierto, hablando de botanas, que se me vino la idea justamente por ese término. Saludos especiales a todos los trabajadores del Instituto del ISSSTE, pues. No me sé las demás SSS. De la clínica del ISSSTE en nuestra ciudad. Hoy tienen aniversario, Violeta. Hoy es su aniversario. Ayer estuve platicando con una trabajadora justamente del ISSSTE y me hizo referencia. No, de hecho es que ahorita voy a aprovechar para ver películas en la nochecita. Vamos a hacer una botanita. Y pues ya que tengo tiempo para desvelarme, y me llamó la atención, dije, porque me dijo, mañana no trabajo. Ah, caray, ¿y por qué mañana no trabaja? ¿Es primero de mes y no trabajan o qué? No, mijo, es que es el aniversario del ISSSTE, de la clínica del ISSSTE. Entonces, a la mayoría del personal nos dan, ¿cómo se llama? El día. Ajá, ellos tienen su ceremonia y todo, se hace un acto protocolario, pero a nosotros nos dan nuestro día de descanso. Sí se queda personal, obviamente hay personal, cubre turnos, por decirlo de alguna manera, ¿no? Entonces, de ahí, es por eso que les digo, mando un saludo muy especial a todo el personal del ISSSTE, tanto a doctores, enfermeros, personal administrativo, personal de intendencia, en fin, todo el equipo que integra esta institución, les mandamos un fuerte abrazo, su reconocimiento a todo el personal, puesto que gracias a ustedes que la clínica es como funciona. El arduo trabajo, quien da la cara, quien saca avante al ISSSTE, pues son ustedes. Entonces el reconocimiento va directamente a cada uno de ustedes. Si bien el gobierno federal, ya voy a empezar de cizañoso, el gobierno federal no los dota de los instrumentos necesarios para que el hospital brinde el servicio como lo pudiera brindar, pero ustedes sí ponen el rostro, ustedes sacan la casta para con lo poquito que tienen, pues brindar la atención a cada uno de sus derechohabientes. Entonces, felicidades, enhorabuena y también un fuerte abrazo y Dios me los bendiga a cada uno del ISSSTE, de la clínica del ISSSTE en nuestra ciudad. ¿Cómo la ve, Violeta?
1: Muchas felicidades, no, pues excelente.
0: ¿Su mami trabajó en alguna institución de salud? No.
1: No.
0: Yo pensé que había trabajado en una institución de salud, fíjese.
1: No, fue, ella laboró con un doctor particular.
0: Ah, trabajaba con un doctor, ¿con qué doctor trabajó?
1: Con Andrés Ríos.
0: ¿Andrés Ríos? ¿Le cae gordo, creo, porque dijo con Andrés Ríos?
1: No, es que mucha gente lo ha de identificar.
0: Ay,
1: o sea, ya son muchos años los que...
0: ¿Ah, sí?
1: Ya, creo que ya no.
0: ¿Ya no? Ok. Entonces ya falle.
1: No labora.
0: Ok, perfecto. Pero fue un doctor reconocido aquí en nuestra ciudad.
1: Sí, de hecho aquí en la Zaragoza fue uno de los de...
0: antaño. ¿El doctor Andrés?
1: Andrés Ríos.
0: ¿Y su mami trabajaba con él?
1: Sí.
0: Ah, órale, qué padre.
1: Tengo 40, 45 años.
0: ¿45 años? Pues toda su vida entonces, sí. ¿No? Ay, ¿de ahí se jubiló también? ¿De ahí salió o qué?
1: Pues,
0: ¿se
1: sí.
0: retiró? Sí, pues 45 años, oiga, no sí, manches. ¿Empezó muy chiquita a trabajar ahí?
1: Sí, sí, más o menos.
0: Órale.
1: Sí, pues se imagina 40 años, sí.
0: No, órale, qué padre. No, pues felicidades también para su mami, pues de todos modos estuvo trabajando en el sector salud,
1: ¿sí?
0: en un consultorio, pues, ¿no? Uh-huh. Pero estuvo trabajando bajo la misma línea. No, pues también, enhorabuena y felicidades por su mami. Violetita, gracias. ¿Qué más hizo ayer? Platíquenos.
1: No, pues la comida.
0: lo cotidiano no. y lo de diario.
1: Lo normal. Lo normal, sí, espérame, lo normal.
0: No, más que un poco más contenta porque ahorita había marmaja. ¡Ay, marmaja!
1: Sí. No, pues nomás 2-3 días nos dura el gusto porque es... La luz.
0: No, ya empezamos a pagar todo y el dinero se desapareció en 5 días. Ay. Oye, ¿dónde quedó? Pues si me habían depositado. Pues ¿en qué me compré?
1: ¿Qué hice con 1,000 pesos? No, creo, pues nomás... ¿Unas cuantas cosas carrocha ya uno?
0: Y ya. Para irse al mandado, ¿verdad? Sí. El único gusto que me di fue mi coca con Chetos. Sí, y de ahí en fuera ya no me pude comprar nada. Hasta la próxima quincena voy por mi otra coca con Chetos.
1: Sí, es parte de la despensa.
0: Sí. Ah, sí, eso es de fuerzas. Tiene que ir incluido en la canasta básica. Una coca y unos Chetos.
1: Aunque sea tantito.
0: Violetita Ontiveros, muchísimas gracias por estar acompañándonos la mañana de este jueves, inicio de mes, casi fin de semana. Oiga, pues, ¿qué les parece si les doy a conocer la situación climatológica que acontecerá para este día? Recuerde, a partir de hoy, el frío, el tiempo fresco, se hace presente en nuestra ciudad y de aquí en adelante va a ser la condición que viene junto con octubre. Además, el tema de las lluvias se depara precipitaciones durante este día y los próximos 10 días para adelante. Los primeros 10 días de octubre será lleno de precipitaciones para nuestra ciudad y la región sur. Así es que de esta manera, Violetita, vámonos con Conagua.
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0: Siendo las 7 de la mañana con 13 minutos, 7 con 13 minutos, le comento que el termómetro en nuestra ciudad se encuentra marcando una temperatura de 15 grados centígrados. La máxima para hoy será de 24 y la mínima durante el transcurso de la noche, primeras horas de mañana. ¿Qué tan fresco estará? Que ya me lo resintió la garganta, sí. Primeras horas de mañana de viernes será de 14 grados centígrados. La temperatura, no, espéreme, las lluvias, mejor dicho, las lluvias. ¿A qué hora tendrán acto de presencia? Pues según el Servicio Meteorológico Nacional, será a partir de las 3 de la tarde cuando tengan acto de presencia. Y estas mismas permanecerán hasta las 10 de la noche. Pero ojo, van a estar tranquis. O sea, no van a estar acá muy, muy intenso, totototototas, no. De 3 de la tarde a 10 de la noche, presencia de lluvia en nuestra ciudad, pero van a estar relax. Bueno, o al menos eso es lo que contempla hasta ahorita con agua. De todos modos, no vaya a agarrar confianza ahorita. Durante todo este periodo tendríamos lluvia, presencia de lluvia en nuestro municipio y posteriormente no sería hasta las 5 de la mañana de mañana viernes cuando tenga presencia nuevamente las lluvias. Y de hecho mañana sí van a estar intensitas. Se contempla un 85% de probabilidad de lluvia. Mañana también vuelve a descender el termómetro hasta los 21 grados centígrados y la mínima de 14. Sábado y domingo, temperaturas máximas de 18 grados y mínimas de 13 grados centígrados. La posibilidad de lluvia para ambos días se encuentra establecida en un 75%. Para lunes, una temperatura máxima de 20 grados centígrados, una mínima de 14 con posibilidad de lluvia de un 80%. Actualmente los vientos soplan ligeramente con una intensidad de 6 kilómetros por hora. El amanecer aconteció a las 6 de la mañana con 55 minutos y la humedad actual en nuestra ciudad se encuentra establecida en un 75%. De esta manera, le recuerdo y le repito, actualmente el termómetro en nuestra ciudad marca una temperatura de 15 grados centígrados.
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0: ¿Qué dice el calendario que aconteció dentro de las efemérides un día como hoy, un 1 de octubre, el 1 de octubre, pero del año 1964? Se inaugura el tren Shinkansen. No, sí paso por Otaku, digo, sí paso por Chinito, ¿verdad? Sí, pues tengo los chiriscos. Pues ¿a poco no va a pasar por Chinito? Shinkansen, se inaugura el tren Shinkansen, más conocido como el tren bala. Ese, ¿no han visto los videos del tren bala? ¿Cómo va? Es impresionante cómo pasa y ¡fum! Ni se ve. Pasa hecho la mocha, quién sabe cómo vayan adentro, pero pasa hecho la... Hecho, el tren... Ah, pero pues en esa película, pues sí, pero es más como que... ¿Cómo le diré? Churrerona. Ahí sale Bad Bunny, de hecho. En la película sale Brad Pitt también, salen 2, 3, 4 artistas de reparto de renombre, sí, entre las ciudades japonesas de Tokio y Osaka. También un 1 de octubre de 1971, el parque temático de atracciones de Walt Disney World abre sus puertas al público en Orlando, Florida. Un 1 de octubre de 1975 se produce la primera acción de la banda terrorista Grapo en España, con un atentado contra 4 policías. Un 1 de octubre de 1983 se aprueba el Plan de Perú por los países del Pacto Andino, en el que se reconoce el acceso al mar para Bolivia utilizando puertos peruanos. También... Un 1 de octubre del 2023, en Murcia, España, se produce un gran incendio en las discotecas de teatro y La Fonda, causando 13 fallecidos. Meses más tarde, la investigación determina que las salidas de emergencia estaban cerradas con candados, imposibilitando la evacuación. Y dentro del día de hoy, los días peculiares, se conmemora el Día Internacional de la Enfermedad de Gaucher, no sé qué sea eso, pero la persona se está agarrando la pancita. Día Internacional de la Enfermedad del Gaucher, 1 de octubre. También el 1 de octubre es el Día Internacional del Vegetarianismo. A todos los vegetarianos, supongo que sí tiene que haber aquí en Parral. Saludos, hoy es su día. Celébrenlo comiéndose una lechuga. Póngale unas velitas a una lechuga. Sí, o ya sé, la lechuga que sea el pastel, la zanahoria que sea la vela y le prenden arriba. Le soplan y luego ya se la botanean. Saludos. Día Internacional del Vegetarianismo. También hoy es el Día Internacional de la Música. Saludos a todos los músicos, al buen Charro si nos está sintonizando. Un fuerte abrazo, carnalito, músico también. Hoy, 1 de octubre, es el Día Internacional de las Personas de Edad. 1 de octubre es el Día Internacional de las Personas de Edad. Quiero yo, por la fotito que colocan, es Día de los Adultos Mayores, pudiera ser. Sí, ¿no? Sí, Día Internacional de las Personas de Edad. Y también, no, hombre, no, hoy voy a festejar yo, junto con los vegetarianos, no. Pero yo voy a festejar. Ay, no, es que ya la lechuga ya me tiene hasta acá, ya no la estoy tolerando mucho. No. Hoy es el Día Internacional del Café. Hoy es el Día Internacional del Café. Y no me traje mi café, triste mi calavera. Pero ahorita saliendo voy, me compro un cafezote y durante todo el día voy a estar tomando café. Para los amantes del café, un fuerte abrazo. Hoy es nuestro día. 7:19 a.m. 7:19 minutitos. Violetita Ontiveros. Vámonos a nuestra primer pausa comercial. Vamos a cumplir con nuestros patrocinadores y regresando. Oiga, ya ve que traen a Andy Inservible, Inútil, Castroso López, hijo de Andrés Manuel López Beltrán. ¿Se acuerdan que lo traen como piñata en Estados Unidos? Ya hay investigaciones formales por agencias estadounidenses en contra de él por el tema del huachicol fiscal. Pues ya se había tardado muchísimo. Y ayer su papi, el expresidente Andrés Manuel López Obrador, ¿qué cree que salió a hacer? Después de bastante tiempo y en el rancho La Chingada, que es donde se encuentra y nos dejó a todos nosotros también, después de su gobierno de 6 años, pues salió a dar a conocer sus libritos que ha estado escribiendo durante este periodo. Muy feliz de la vida él, que no sale para nada, muy feliz de la vida él cuando concluyó su administración. Pero dentro de esos mismos mensajes, pues también soltó varios coscorronazos al gobierno estadounidense por el tema de su baby. Salió a defenderlo, ¿por qué? Porque nadie más lo está haciendo. Absolutamente nadie más lo está haciendo. Y luego se chutó un video para, ¿se acuerda cómo hablaba pausado? Es que el gobierno estadounidense, ¿se acuerdan cómo hablaba pausado? Pues su video que subió, porque fue un video que subió en redes sociales, dura más de 1 hora hablando. 1 hora hablando Andrés Manuel López Obrador. Al regresar de la pausa, les voy a presentar sobre lo que platico y obviamente vamos a escuchar. Le voy a poner velocidad por 1000 para chutárnoslo rápido, porque si no, en 10 minutos apenas va a decir las primeras 3 palabras. Si no, no alcanzamos, pero me interesa que ustedes conozcan lo que refirió el expresidente Andrés Manuel López Ladrador.

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5: Siete de la mañana con 24 minutos, 7:24 y volvemos nuevamente a través de Éxtasis Digital 94.9 FM. Vamos a escuchar el mensaje de una hora con 20 minutos. No se los voy a poner todo tampoco, ¿no? Nomás se los voy a poner. Mire, ayer me lo estuve chutando y duré más o menos 30 minutos oyéndolo. Ya después de los 30 minutos dije, no, ya, o sea, yo solo me estoy torturando, no es necesario. O sea, ya no lo aventamos 6 años consecutivos con sus mañaneras. Y luego ahorita escucharlo una hora, 20 minutos, dije, no, es que este viejito me estaba dando bilis mientras lo estaba escuchando, en serio, ¿eh? O sea, no, es como dice usted, Violeta, ya bien ruquito, ya bien rufles, ya con su sueño mareado que dice que él cumplió en México, porque él dice, ahorita lo van a escuchar, porque con eso inicia, de hecho, él dice que México está completamente transformado, para la chingada, allá como se llama su quinta, así está transformado nuestro país, no, es la verdad, o sea, pues yo no les voy a estar mintiendo, es en serio, pero él vive en su cuento de Walt Disney bien bonito. Claro que la chingada, o sea, hace su quinta, pues sí está muy bonita, con guajolotes y todo lo que usted quiera. Ahí él viviendo, que por cierto, cuando inicia señala, y hasta lo remarca, que me lo dio mi

0: De la chingada, y nosotros en nuestro país de la chingada, porque así nos lo dejó él mismo, pues nos empieza a narrar sus anécdotas, sus historias, en su libro titulado Pueblo. Así se llama uno de sus libros, Pueblo. Que créame, me lo voy a comprar. Lo voy a comprar nada más para ver qué. A ver si no a las dos, tres primeras páginas. Ay, no, es a la fregada. No, échalo a la chimenea. Ni chimenea tenemos. Échalo allá en la carne asada, hombre. Ahí que haga fueguito, porque no. Y sí he comprado libros de él, ¿eh? Desde su administración, documentaciones que hacían de él, sí he comprado libros por cómo manejó el gobierno. Pero este que está escrito con puño y letra de él mismo, pues quiero ver qué es lo que nos dice. A ver si lo adquiero, no sé, pero a ver si... Nomás para reírme un ratito de él mismo. Pues bien, hace la presentación de su libro titulado El Pueblo, y junto con ello, pues tenía que salir a defender a su hijo. A Andy, a la almorrana de nuestro país y de este gobierno, que no ha hecho absolutamente nada, nada más que robar harta gasolina. Y esto deriva en que Estados Unidos ya le tiene puestos los ojallos bien puestos, a través de dos agencias estadounidenses. Se le nota un tanto calmado, pero dentro de su serenidad también se alcanza a percibir preocupación. El hecho de que él saliera a hablar y querérsele a poner al tú por tú al gobierno estadounidense es porque viene algo. Pudiera pasar algo. A él, pues ya qué, pues ya está retirado. Ya no tiene nada que ver en lo que está pasando ahorita. El gobierno federal lo está protegiendo. El gobierno federal también va a proteger a su hijo. Pero debe de existir cierto temor de él mismo por lo que está pasando con su chilpayate, la almorranita esa que tiene como hijo. Entonces, vamos a escuchar parte de las declaraciones de Andrés Manuel López Ladrador, y que se hizo viral, Violeta. Ay, sí, se hizo viral. Dije, pues, ¿y ahora por qué está saliendo tanto Andrés Manuel López Obrador? Como que mi algoritmo, el de TikTok y el de Facebook, ya lo tengo educado para que tenga todo lo... Porque usted puede educarlo, ¿eh? A conforme lo que usted está viendo muy constantemente, las redes sociales lo van a estar bombardeando con eso. Y como yo siempre estoy viendo temas políticos y temas informativos, de repente entré a TikTok y lo... Andrés Manuel López Obrador, dije, ay, ¿y ahora qué hizo este? Entonces ya me puse a revirar, ¿ya? Con razón, salió a la luz. Entonces, vamos a escuchar las palabras de Andrés Manuel Cabecita de Cotonete López Ladrador.
1: ¿Listo? Amigas, amigos, me da mucho gusto poder comunicarme por este medio con ustedes, conversar con ustedes. Deseo de todo corazón que les esté yendo bien, que la estén pasando bien con todos sus seres queridos. De mi parte, les informo que me ha ido bien, que gracias al creador, a la ciencia, a la suerte, gracias a la vida, estoy contento, estoy feliz. Aquí en La Chingada, en la quinta La Chingada, no es un rancho, es una quinta. Es una hectárea y media, y un poco menos, que me dejaron mis padres. La quinta La Chingada, Palenque, Chiapas. Y pues también, como saben, estoy jubilado de la política. Después de casi 50 años de luchar intensamente por la justicia, por la libertad, por la democracia, por transformar a nuestro país, llegó el momento que cerré mi ciclo. Me siento muy contento porque, junto con muchos millones de mexicanos, mujeres, hombres, ya algunos se nos adelantaron, los precursores del movimiento de transformación en nuestro país. Pero estoy seguro que donde están deben de estar contentos, muy contentos con lo que se logró.

porque fue una transformación, la cuarta transformación de la vida pública de México. Solo han habido cuatro. La independencia, cuando se terminó el coloniaje, después de que nos invadieron los europeos, los españoles, y nos sometieron por tres siglos, se logró la independencia, gracias a esos dos curas rebeldes excepcionales, extraordinarios, y a muchos otros luchadores independentistas. Pero me refiero en especial al padre Hidalgo, al padre Morelos, los padres de nuestra patria. Ellos iniciaron la primera transformación. Fuimos país independiente. La segunda transformación fue la que encabezó el mejor presidente de México, Benito Juárez García, porque él luchó contra los conservadores, hizo realidad el mensaje bíblico de que a Dios lo que es de Dios y al César lo que es del César, y separó los bienes de el clero con lo que corresponde a lo civil. Hubo esa separación y se garantizó la libertad religiosa, el Estado laico, y se respetó a creyentes y a no creyentes a partir de entonces. Pero además de eso, que nos ubica como un país de avanzada en el mundo, en este sentido, esta separación del Estado con la Iglesia. Además de eso, Juárez fue el que logra la segunda independencia de México, porque los conservadores van a Europa y traen a Maximiliano y querían que nos gobernara un extranjero, un príncipe. Y Juárez y los liberales resisten, todo el pueblo. Por eso es la heroica batalla de Puebla. Por eso recordamos ese telegrama que envió Ignacio Zaragoza al secretario de Guerra para que le notificaran al presidente Juárez. Ese telegrama que decía: le informo que las fuerzas nacionales, el Ejército Nacional, se ha cubierto de gloria cuando se triunfó en la batalla de Puebla. Pero no se pudo sacar a los invasores del país, porque Maximiliano hizo un acuerdo con los conservadores. Estaron muy bien con México. Abraham Lincoln y Franklin Delano Roosevelt. Debemos de recordarlo con mucho respeto, igual que al presidente Roosevelt. Bueno, yo estoy, les decía, en retiro, porque cerré, reitero, mi ciclo. Estoy muy contento, les diría yo que feliz, tengo motivos para eso. Logramos entre todos, desde abajo, transformar al país. Les estaba yo hablando de la segunda transformación, y nosotros logramos la cuarta. La tercera fue la Revolución Mexicana, también algo excepcional, un líder único.

Ay, Diosito Santo, con Andrés Manuel López Obrador. Disculpen por esta tortura, pero quería que lo escucharan. Cómo divaga y divaga y divaga el señor. Aún trae bien atorado lo que pasó con los españoles. Aún trae su encaprichada con los gobiernos anteriores. Enalteció y alabó a los padres de la patria. Y reconoció ya al último. No les iba a dejar más tiempo. Ya iba a ser muy fastidioso el hecho de estarlo escuchando, pero pues él se adjudica la cuarta transformación justamente de México, como si fuera la época de independencia, como si fuera la época de la revolución. Él hizo ese cambio excepcional, dice Andrés Manuel López. Pues alaba mucho a Benito Juárez también. O sea, por eso, o sea, él se siente... Mire, Andrés Manuel López Obrador es un egocentrista andando. O sea, él se siente como si fuera el cura Miguel Hidalgo, él se siente como si fuera Benito Juárez. Él solito se pone a ese nivel, Él solito se pone a ese nivel de todos ellos, que hizo esta magnífica transformación en nuestro país. Y sí, se lo voy a reconocer. Sí hizo una transformación en nuestro país y esa transformación lleva también su nombre, como la independencia y la revolución. La transformación que hizo Andrés Manuel López Obrador lleva el mismo nombre de su quinta. La transformación que hizo Andrés Manuel López Obrador se llama La Chingada. Esa fue la transformación de La Chingada para nuestro país, porque nuestro país está para la chingada, así tal cual. No hubo un cambio favorable para nuestro México. No hubo ninguna sola transformación cuando él estuvo en su gobierno. Nada. Yo todavía estoy esperando ese servicio médico que prometió como de Dinamarca. Todavía lo estoy esperando, Porque me gustaría ir a los hospitales y que me dijeran los doctores, no tenemos absolutamente todo, no se preocupe. No le voy a... Mañana lo operamos, mañana mismo lo operamos, pero ¿cómo no? Es más, yo no le voy a recomendar a usted, gracias al gran esfuerzo de Andrés Manuel López Obrador y su cuarta transformación, que vaya y compre el medicamento en otra farmacia. No, ¿cómo le voy a pedir eso? Claro que no, pues si el IMSS tiene todo lo que... ¿Quiere un tic-tac? Aquí tiene también un tic-tac. No vamos a batallar ni escatimar absolutamente por nada. Yo todavía estoy esperando que las carreteras federales estén tan en óptimas condiciones, sin miedo y riesgo de que vaya a caer en un bache, truene una llanta y me termine volteando y falleciendo, como ha pasado en las carreteras. A mí también yo todavía estoy esperando el hecho de poder circular por carreteras de nuestro país sin miedo a que me vayan a quitar mi vehículo, me vayan a bajar y retirar mis pertenencias y me dejen en la calle, como perrito abandonado. Bueno, en la carretera. Yo todavía estoy esperando que nuestro país sea próspero. ¿Se sienten prósperos ustedes? ¿Se sienten con un sistema de salud que nos está dando lo que necesitamos nosotros como derechohabientes? Yo creo que no, ¿verdad? Pero Andrés Manuel López Obrador, insisto, pues vive su historia de Walt Disney, titulada Andrés Manuel López Obrador. Él está feliz, él está contento, él está tranquilo, él está retirado de la política. Y dentro de todos los mensajes que estuvo dando durante 1 hora y 20 minutos exacta de su posicionamiento y su video, que lo pueden encontrar en YouTube o en TikTok, está resumido, pues él también dijo que son unos metiches y presionan casi todos los embajadores de Estados Unidos en México. El expresidente Andrés Manuel López Obrador aseguró que mantiene contacto con su familia, pues de vez en cuando viaja a ver a su esposa Beatriz, y de vez en cuando, o sea, casi nunca, y a su hijo Jesús, mientras que sus otros hijos acuden a visitarlo a su quinta La Chingada. Voy de vez en cuando a ver a Beatriz y a Jesús. Mis otros hijos vienen ellos también y estoy muy bien, expresó en su mensaje en video difundido en sus redes sociales. El tercero de este tipo luego de que el diario The New York Times publicó que autoridades de Estados Unidos indagarían a su hijo la almorrana Andy López Beltrán. En su mensaje, el exmandatario no se refirió de manera directa a dicha publicación. En el video, López Obrador señaló que también a lo largo de más de 200 años de relaciones diplomáticas entre Estados Unidos y México, la mayoría de los embajadores estadounidenses han intervenido en asuntos del país. Eso sí, sin mencionar los recientes escándalos de la almorrana de su hijo, Andy López Beltrán. Casi todos han sido metiches y presionan.
pero ninguno tan siniestro como Wilson. Dijo en referencia... ¿Que no Wilson fue el que se perdió? ¡Wilson! ¡Wilson, no te vayas, Wilson! No, no es ese, o ese es otro. Dijo en referencia al embajador Henry Lan Wilson, a quien señaló como partícipe, junto con Victoriano Huerta y Félix Díaz, ay Dios, del golpe de Estado contra el presidente Francisco I. Madero y el vicepresidente José María Pino Suárez, quienes fueron asesinados. Este vive en el pasado. En contraste, pidió recordar con respeto a dos presidentes estadounidenses, Abraham Lincoln, quien no reconoció a Maximiliano y respaldó al gobierno de Benito Juárez, que resistió durante 2 años en Paso del Norte, hoy Ciudad Juárez, Chihuahua, y Franklin D. Roosevelt, quien no se opuso a la expropiación petrolera del presidente Lázaro Cárdenas. Y también con ello, pues Andrés Manuel López Obrador terminó dándole un coscorronazo. ¡Que no roben! ¡Que no roben! ¡Que no roben! Insistió AMLO a funcionarios públicos. No, mi niño, pues eso es imposible. El expresidente Andrés Manuel López Obrador presentó un nuevo libro en el que insistió a los funcionarios y miembros del partido de Morena los principios. Ahí les va, para que vayan entendiendo lo que nunca lo van a entender. No robar, no mentir y no traicionar al pueblo. Tras el mensaje y presentación de su libro de 1 hora con 20 minutos, López Obrador finalizó recordando 4 puntos fundamentales del gobierno. Primero, solo el pueblo puede salvar al pueblo. Segundo, con el pueblo todo, sin el pueblo nada. Tercero, por el bien de todos, primero los pobres. Y cuarto, no robar, no mentir y no traicionar al pueblo. Insistió en que más grave robar, en que es más grave robar si se trata de servicios públicos. Ay, Dios, voltea a ver a todos los gobiernos de Morena. Pues son los más obligados a actuar con honradez. Esto ocurre entre señalamientos sobre contratos obtenidos durante su sexenio por Jorge Amílcar Olán, empresario y cercano a su baby, Andrés Manuel y Gonzalo López Beltrán. Audios atribuidos a Olán hablan de intervención de Gonzalo López en negocios de suministro de balastro para el Tren Maya y el corredor interoceánico, así como de presuntos pagos para evitar que revisara la calidad del material. La empresa, sabrá Dios cómo se llama, vinculada con personas cercanas a Olán, fue señalada por el SAT por presuntas irregularidades en la importancia de combustible. Al respecto, los hijos del expresidente mexicano rechazaron haber intervenido en la asignación de contratos públicos ante dichas obras. 7:44 Violetita Untiveros, vámonos. Nuevamente una breve pausa comercial. Y regresamos con todo el contenido de carácter estatal, la información de relevancia del Estado Grande de la República Mexicana.

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0: 7 de la mañana con 50 minutos, 7 con 50 minutitos y volvemos nuevamente a Código Noticias. Hasta 5 años de cárcel contempla la ley antimemes y va ya a diputados. Hasta 5 añitos me voy a aventar en el Boston por andarme burlando de Andrés Manuel López Obrador, Claudia Sheinbaum Pardo y de todos los gobiernos de Morena. Eso me va a tocar pagar, Violeta. No sea malita, Viole. Tengo muchos años, muchísimos años que no fumo. Pero en dado caso de que me llegaran a meter al Boston por burlarme de este gobierno y criticarlo y señalarle todos sus defectos y errores que tienen, que en lo absoluto es todo de este gobierno federal, pues ahí le encargo unos Marlboro, ¿no? No, pues igual pues pueden o no pueden, pero estos se van a empezar a despachar a medio mundo. Pero mire, si pasa o no pasa, porfa, acuérdese de mí. Lléveme una cajetita. Tengo mucho que no fumo, pero ahí voy a vivir con muchísimos años que no fumo, pero ahí voy a vivir con muchísima ansiedad. Entonces, una cajetilla, porfa. Y ahí sí le voy a aceptar una coquita y unos chetos. No sea mal, de perdido cada domingo, nada más para acordar. Voy a hacer un podcast desde allá adentro. Oiga, hasta 5 años de prisión contempla la llamada ley antimemes, aprobada el miércoles en el Senado de la República. Ya fue aprobada, ¿eh? Ya fue aprobada. Por eso le digo, se acuerdan de mí, no sean malos, pues allá voy a estar. Misma reforma que será enviada a la Cámara de Diputados para su análisis y votación. Miren, lo pueden analizar todo lo que quieran, ¿eh? ¿Quién tiene la mayoría en ambos? En el Senado, ¿quién tiene la mayoría? Morena, ¿no? ¿Qué pasó? Ya la aprobaron. En la Cámara de Diputados Federales, ¿quién tiene la mayoría? Morena. ¿Qué va a pasar? La van a aprobar. No sea así de simple. Pues por eso soy realista. Si me termino en el bote 5 años, pues allá van y me visitan. O hacemos enlace telefónico. A ver si me lo permiten. Ahí no va a pagar renta. Ahí no. Vaya a estar errado, pero no va a estar generando. Precisamente, esta es una reforma al Código Penal Federal y a la Ley Federal de Protección a la Propiedad Industrial, relacionada con el uso de imágenes, símbolos, dominios y documentos oficiales en el entorno digital. La principal controversia consiste en los señalamientos de la oposición sobre que la reforma genera violencia a la libertad de expresión y sancionará con cárcel y multas millonarias a quienes critiquen al gobierno por medio de memes y parodias. Los senadores apuntaron que se modificó incluso el artículo 403 para precisar que las sanciones son exclusivamente en caso del uso de logos de instituciones públicas para cometer ilícitos, como pueden ser los engaños o las estafas. El senador, ¿quién cree? ¿Quién cree de todos los senadores morenistas? Javier Corral, exgobernador de nuestro estado, insiste, no se sanciona la crítica o la sátira política, sí tú, ándale, sino que se impondrá de 1 a 5 años de prisión y multa de 1,000 a 10,000 unidades de medida y actualización vigente al momento en que se cometa el delito de fraude y suplantación. La reforma se aprobó en lo general en una modificación propuesta por Morena para aclarar sobre el dolo en el delito de piratería y fraude y la minuta se remite a la Cámara de Diputados. A ver, hemos dado lectura, hemos escuchado, hemos visto ustedes que son consumidores de la información, no solamente de este mismo espacio, incluso de canales de información de televisión nacional o internacional, pero vamos a abocarnos nada más a lo nuestro país. ¿Ha escuchado usted que se cometa fraude con logos de instituciones gubernamentales? No, ¿verdad? Nunca. Nunca ha pasado. Entonces, si con un antecedente de que no hay una grave problemática en el que estafadores, entre comillas, estén generando engaños, entre comillas, con logos del gobierno, ¿cómo por qué están impulsando esto? Si no hay problema. Y si lo existiera, serían básicamente mínimos, muy reducidos, casos muy aislados. Entonces, si esta es su pantalla, pues es que, hijos míos, necesitan ponerle un poquito más de coco, la neta. O sea, ya sé que la mayoría son unos asnos en Morena, son unos burros. Pero no manchen, o sea, si de perdió, la van a pintar poquito, la van a maquillar, pues pónganle maquillaje bueno, no eso que les ponen allá los changuitos para ver si funciona o no funciona, no la frieguen, en serio, sabemos perfectamente qué es lo que quieren. O sea, la net, y también el idiota este de Javier Corral, que no se haga güey. O sea, sabemos perfectamente qué es lo que quiere, porque él también ha sido muy acérrimo a las críticas hacia su persona y durante su gobierno fue exactamente lo mismo. Nada más que ahorita el señor está empoderado con todo el poder que tiene Morena, claro. Ahorita sí se pone muy perrito él a querer decir y decir y decir. Miren, vamos a escuchar parte de lo que pasó ayer en esta sesión en donde... Ay, Diosito santo, pues ya lo aprobaron y ahora va para los diputados. Ya, mire, ya no sé ni qué va a pasar de nuestro país, neta, Ya. O sea, el hecho de generar algún tipo de opinión, pues ya va a ser cosa de cárcel. Por eso les estoy diciendo. Si de repente me dejan de escuchar, ¿dónde quedó Chirisco? No, pues, ¿qué crees que vino la Fiscalía? Vino la Fiscalía General de la República por él. ¿Por qué? No, pues es que se fue a Boston. ¿A Boston, Estados Unidos? No, a Boston, el de aquí, el de la carretera Parral Jiménez. Qué la fregada, ¿y por qué? Pues porque le dijo al Morrán, al hijo de Andrés Manuel López Obrador. No, ya, valió gorro, ahí lo van a tener 5 años nada más para que se le quite el hociconcito. Vamos a escuchar las declaraciones, vamos a escuchar parte de la sesión ayer en la Cámara de Senadores, el debate sobre este tema.
1: Consulte a la Asamblea Económica si se...
2: Con nosotros el partido este dictamen y estaremos a favor de la presidenta Claudia Sheinbaum Pardo. Es cuanto, muchas gracias.
1: Gracias, senadora.
3: Su única respuesta es al pueblo. Esto es una ley censura. Que hablemos de esto, pero sí tenemos esta señalar. Esta es una ley censura, porque a pesar lo mínimo que están poniendo en esta sanción es una multa millonaria. Si tú te atreves a hablar de los apagones de la CFE que pasan en la península y en Quintana Roo, es el... Si hablamos de la corrupción que tienen, pues ahora resulta que lo mínimo es de que vas a pagar un por una multa. Pero lo más grave, ¿saben qué es? Es que vas a... Si te atreves a hacer como esta. Por ejemplo, a quienes hemos venido señalando toda la... ...de Amílcar Olán y del Tren Maya, fíjense... Es cárcel. Eso es lo que están haciendo en Morena. El absurdo, lo que están aprobando para tapar de corrupción. Hacer un meme a la presidenta, la cárcel. Hacer una caricatura a la República, un legislador va a ser en la cárcel. Hacer una de un gobernador o una gobernadora en la cárcel. Resulta. Los de Morena con la piel delgadita, fíjense. Los mismos que se pasaron años haciendo sátiras, burla desde cuando ustedes eran. Hoy que gobiernan, no. Señoras y señores, fíjense nada más. Organizado la impunidad de Morena. A quienes critican la persecución de Morena, las multas millonarias de Morena, sobre todo la cárcel que quiere Morena para quienes hablan distinto a ustedes. Hoy ser la oposición, la voz, fíjense nada más, se convierte en actividad de alto riesgo. Solamente para los medios de comunicación que señale, sino también... Inclusive estamos en este Senado de la República para una criticarlos, de corrupción que tienen y los vínculos con el crimen organizado. Ahora, en cualquier momento Morena puede ponerte el dedo encima. Ese nivel es de lo que estamos hablando. Tienen a su servicio en Morena gobernadores, gobernadoras, fiscal, la Fiscalía General de la República y no se diga de la mandataria presidenta de México. Pero miren, el chiste se cuenta solo. Este narco pueblo con un meme, pero premio puestos de gobernaturas e impresentables. Si no, chamoya al gobernador de Sinaloa.

0: 8 de la mañana en punto. Pues ahí tiene, muy pausado. Tuvieron falla en la transmisión y obviamente iban a tener falla. Pues claro, oiga, estaba el tema, pero que sí, bueno, ya escuchó al menos una de todas las posturas de crítica ante los señalamientos que hicieron la oposición. Ay, pues insisto, no sé en qué va a terminar este país, la verdad, tristemente. Y luego para nuestro mal, todas le restan 4 años más y tienen el control absoluto y el dominio total de todo el poder. Entonces van a hacer lo que quieran, así de simple, van a hacer lo que quieran. Pues pareciera que se está dejando el pueblo. O sea, yo no los veo inconformados, yo no los veo molestos, yo no veo que generen ese impacto directo. Y espero que lo hagan en serio, por el amor de Dios, piensen en sus hijos y en el futuro que viene, y piénsenlo muy bien, porque si no se hace un cambio en este proceso electoral que viene, y no se hace un cambio en el proceso electoral para el 2030, nos vamos a ir a la chingada junto con Andrés Manuel López Obrador. Sí, ya estamos, o sea, pero nos vamos a terminar por destruir por completo. Es la verdad, o sea, es la realidad de las cosas, ¿eh? Piénsenlo, en serio, piénsenlo bien, encarecidamente, por favor, porque no sé dónde vamos a parar. Bendecido día, Adrián y equipo de Código Noticias. Adrián, por favor, mande un saludo a sus padres. Es muy bonito escuchar a un buen hijo. Ojalá todos aprendan a honrar a sus padres. Aquí solicitamos un ayudante general. Se nos fue Juanito. ¿A dónde se fue Juanito? Tráiganlo de vuelta. Buen sueldo. Saludos cordiales desde la esquina redonda. Terminar. Ay, ese Juanito, se tenía que ir Juanito. Oiga, pues están solicitando ayudante general en la esquina redonda del Milagro. Muy buen sueldo y una torta Juan Gabriel. Ay, sí era esa, ¿verdad? La torta Juan Gabriel. Y bueno, y a petición, ya tenía rato petición que nos dice nuestro radio. Escucha, papá, mamá, les mando un beso, los amo con todo mi corazón. Dios los bendiga. Ya tengo ratito que no los veo. Voy a procurar, porque traemos muchísimo trabajo, voy a procurar visitarlos este fin de semana, porque ya la netita, ya los extraño. Anda el chifle, dice. No, pero sí, ya extraño a mis papis. Papá, mamá, otra vez, otro beso grandotote, Dios me los bendiga, los amo con todo mi corazón. Y luego tenemos acá, ya mérito se acaba, pues, ¿qué? Ah, sí, el audio de, ya se acabó el audio de Andrés Manuel. Malboro de clavo, pues Malboro, el clavo, ¿quién sabe? El puro Malboro, mejor, sí, yo cuando fumaba, pero hace muchos años yo me aventaba un de los camellos, del camel. Ese cigarrito me gustaba mucho, tenía muy buen sabor. Ahora saben bien feotote. No, saben bien horrible, en serio, guácala. Pero en aquellos años sabían muy buenos. Pero Malboro está bien, no me voy a poner mis moños, ¿no? O unos faritos, ¿qué? ¿Rojos? Sí, ¿no? Rojos, pues, para que me amortigüe la ansiedad. Sí, claro. Buen día, pienso si todavía a estas alturas de la vida, y dizque lo despierto que estamos todavía, haya gente que cree en estos políticos. Es una vergüenza creer en ellos. Híjola, pues déjeme le digo que sí. Sí, hay mucha gente todavía que cree en estas promesas, que cree en este gobierno, que cree en esas fantasías que le vendieron, y todavía siguen defendiéndolas, y defendiéndolas a capa y espada. Yo hasta hace inicios de este año me aventaba muy buenos tiros con morenistas, pero esos que traen tatuado y literal, va a pensar que es una gracia o es un meme, pero no, literal traen tatuado a Andrés Manuel López Obrador. O sea, fueron con un tatuador a que les tatuaran el rostro de Andrés Manuel López Obrador. Nomás para que se imagine el nivel de fanatismo que pueden tener para poder tatuarse a un AMLito, como le dicen, a un AMLito chiquitito. Pero de un tiempo para acá, me evito por completo el hecho de hacer una discusión con ellos. O sea, tener un diálogo en que mira esto, mira el otro. No, porque están cegados. O sea, ya cuando hablas tú con un fanático cegado y que no lo vas a sacar de su disque razón, es imposible poder hacer un debate. No se puede. Entonces, ya cuando quieren quererme confrontar con... No, Dios te bendiga, mi amigo. Dios te bendiga, gracias, yo mejor así lo dejo. Tú tienes la razón, Dios te bendiga, en serio. No, es que tú que dices que Dios te bendiga. O sea, te respeto mucho tu pensamiento, yo no estoy de acuerdo con lo que tú crees, pero en serio, bendiciones y te deseo lo mejor y con permiso. Porque no, es muy desgastante, ¿eh? Es más, y hasta con familiares, con propios familiares míos que todavía están en el estado con Andrés Manuel López Obrador y Morena, también con ellos era discusión de a cada rato. No, ya dije, hasta por salud mental. O sea, hasta por salud mental mejor así lo dejamos, y más cuando son temas familiares, pues no quiero generar una ruptura por el hecho de Andrés Manuel López Obrador. Pero sí, respondiendo a su pregunta, sí hay todavía mucha gente que les cree las promesas que tienen cantando desde hace 6 años, 2 años más, o sea, estos suman 8 años y que no vemos ningún cambio que han prometido. 8:07, Violeta Ontiveros. Vámonos nuevamente con nuestros patrocinadores y regresamos con más información, con más noticia.
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0: 8 de la mañana con 10 minutos, 8 de la mañana con 10 minutitos y regresamos nuevamente a Código Noticias. Oiga, dentro de los simios, y no los de Morena, otros changos que cometen crímenes un tanto extraños. Mire, híjola, es que pareciera que somos una población civilizada, que ya hemos avanzado, que tenemos criterio, que somos seres pensantes, pero en serio todavía a estas fechas, en pleno 2026, hay quienes durante este periodo, y digo este periodo de octubre, a finalizar el mismo, hacen sacrificios de animales por el tema de Noche de Brujas. Y no les estoy mintiendo. Y usted va a decir, oiga Adrián, ¿dónde es esto? ¿En San Francisco del Oro cuando tuvieron su crisis negra del satanismo? Pues no. De hecho es aquí en Parral. Aunque usted no lo crea, ¿eh? Tan es así el caso de Grave, que incluso Recuperando Amor Pro Bienestar Animal, Asociación Protectora de Animales en nuestra ciudad, tiene esta dinámica de al resguardar a los animalitos que se encuentran en situación de calle, pues los dan en adopción. Buscan que una familia amorosa los tenga en su casita, les dé una segunda oportunidad. Pero ante el tema que le acabo de referir, ya suspendieron la adopción específicamente de gatitos en nuestro municipio. Porque todavía hay gente cavernícola que tiende a realizar rituales en sacrificio en nuestra ciudad exclusivamente con gatitos. Y son gatos blancos y negros los que usualmente están buscando. A la gente que se encuentra dando adopción ahorita a través de Bazar Parral, el Chuliprecio, gatos, por favor, por el amor de Dios, hasta con un documento escrito para la protección del gato y darle seguimiento constante y valoren a las personas a quien se lo entregan. Y si no, mejor no lo entreguen, porque lo está condenando a muerte segura y una muerte espantosa. No, y además que es un delito, es una muerte espantosa. La asociación Recuperando Amor frenará temporalmente la entrega de felinos hasta el 15 de noviembre. Ya no hay adopción de gatitos ahorita. Y pide extremar precauciones durante la temporada de Halloween por estos idiotas que se les ocurre hacer sacrificios a los gatitos. Oiga, neta, ¿en qué cabeza cabe? O sea, no lo consigo. O sea, yo todavía no, cuando estaba, porque mire, documenté la información y todavía me quedé pensando, ¿es en serio esto? O sea, que no dudo ni tantito que haya brujas, brujos, gente maligna, como les quiera decir, gente satánica, como usted quiera decirles. No dudo ni tantito que existan aquí en nuestra ciudad. Que estén muy escondidos, sí, que se vayan a las orillas del cerro, que vayan al Cerro de la Antena. Vaya usted a saber, a los cementerios, a donde usted vaya a saber que se vayan y hagan este tipo de rituales. Pero sí es una realidad de nuestra ciudad, ¿eh? Y más en este periodo, empiezan a realizar este tipo de prácticas. Ante el temor de que gatitos puedan ser utilizados en supuestos rituales relacionados con la temporada de Noche de Brujas o Halloween, la Asociación Recuperando Amor Pro Bienestar Animal, Apuntose Punto, anunció la suspensión temporal de las adopciones de felinos en Parral. A través de una publicación en redes sociales, la agrupación informó que la medida permanecerá vigente desde esta fecha y hasta el próximo 15 de noviembre, periodo durante el cual no entregará gatitos en adopción. Además, pidió a quien tiene felinos bajo su cuidado evitar, por favor, entregarlos a desconocidos. La organización señaló que tomó la decisión de manera preventiva debido a la preocupación por posibles rituales y actos de crueldad contra gatos durante las fechas cercanas a Noche de Brujas. No obstante, en la publicación no se detallaron casos ocurridos, que ya los estoy documentando, recientemente en Parral, ni se aportaron denuncias oficiales que confirmen este tipo de hechos. Yo sí le parto su madre, si me llego a topar a uno haciendo eso, en el mismo cometido, neta, yo sí les parto su madre. Por lo que el señalamiento corresponde a una advertencia de la propia asociación. Durante estas semanas, los rescatistas recomiendan mantener a los animales resguardados y revisar cuidadosamente cualquier solicitud de adopción, especialmente cuando se trata de cachorros o felinos en tonalidades blancos y negros. Son los que buscan, blancos o negros. Una vez concluido este periodo, Recuperando Amor dará a conocer nuevas fechas para reanudar las adopciones, mientras que la suspensión se mantendrá hasta el 15 de noviembre como medida preventiva. No le da miedo a Adrián Meis por quererles ir a partir su... No me da miedo. No. Pues tengo a Dios por delante. ¿Usted cree que a mí me va a dar miedo ir a hacerles caro frente a esos canijos? No. Y tengo la bendición de mi madre, que esa la tengo todos los días. ¿Y ahora qué será? ¿Qué? No, siempre una... Ay, es que... Voy a buscar. Voy a ver si... Ahorita, de hecho, mientras les estaba haciendo la narrativa, estaba acordándome de una entrevista, pero ya hace muchísimos años la hice, con una supuesta bruja. Es supuesta bruja porque nunca lo pude confirmar. Y viene este periodo como para que este tipo de información se preste para estarla documentando. Y es que los hacen como actos iniciales. Algo así me había dicho, no recuerdo bien cómo está el asunto. O sea, es un acto inicial el hecho de empezar a generar el asesinato en base a crueldad como sacrificio a un animal. Y luego de un animal empiezan a avanzar. O sea, el requerimiento de ahí sube a un, no sé, o sea, sube a otro ser vivo y va avanzando hasta que llega el tema con los seres humanos. Pero de ahí ya estamos hablando de casos demasiado, demasiado extremos, que hasta donde yo tengo documentado y de conocimiento aquí jamás ha pasado algo de eso. Sí, en San Francisco del Oro. De hecho, esa entrevista derivó de lo que yo estuve reporteando y documentando en San Francisco del Oro. La gente de San Francisco del Oro me va a dar la razón. Por los años atrás, hace muchos, muchos años atrás, sí sufrieron un periodo de satanismo, digo, pues satánicos, así les dicen, ¿no? Que tuvieron ahí en San Francisco del Oro. O sea, de que se metían al cementerio, golpeaban o destruían las tumbas, intentaban sacar los cuerpos enterrados de ahí, hacían rituales que dibujaban pentagramas en el suelo, prendían velas, no, creo que algo hicieron también en la iglesia de San Francisco del Oro. O sea, tuvieron su etapa negra, sí, tuvieron su periodo negro en este mismo tema. Pero se los voy a volver a documentar porque esa redacción la hicimos también en Código 13 Parral para platicar sobre ese tema en San Francisco del Oro. Y también voy a buscar a esta persona a ver si se presta. A ver si quiere platicar, incluso puedo traerla, si quiere la puedo traer aquí, si ella quiere más bien, porque sí es muy reservada en esos temas por lo mismo, ¿no? Porque a mucha gente no le gusta, pero curiosamente porque ella misma me lo dijo en su momento, mucha gente sí la busca para hacer que sus amarres, que para poder buscar la prosperidad en el dinero, que porque quiere que sea exitoso en sus negocios, sí la buscan para eso. Sí, hay gente que la busca, pero la mayoría... Es más, mire, hasta políticos hacen ese tipo de actos. O sea, ellos mismos, o rituales, artistas también lo buscan para tener éxito total. Yo no comulgo con eso, insisto, lo respeto mucho, allá ellos y lo que ustedes consideren a hacer. A mí la única, mi brazo fuerte y al único que siempre encomiendo todo es a Dios. Y vaya que Dios siempre me ha dado respuesta y me ha protegido. Ya lo que quieran hacerle los demás, pues bueno, ahí ya se lo respetaré. Deje ver si la localizo este fin de semana y para la siguiente semana, si quiere, le traigo la entrevista o que venga para platicar. No creo que vaya a querer venir, pero la entrevista se me hace que sí la vamos a poder hacer. 8:19, tenemos corte, Violetita Ontiveros, sí. Vámonos con nuestros patrocinadores, acá que nos están diciendo. Buenos días a Código Noticias, una queja contra la Junta de Aguas. Ya no nos cargan agua acá por Soriana, porque la vendemos. Ya ni pagando los 50 pesitos. Ah, caray, ¿eso acaba de pasar o cómo estuvo? Aquí. Eso de que... Ah, pues es que allá está la planta donde cargan, atrasito de Soriana. Pero me están diciendo que ya no les están cargando agua porque la están vendiendo. Ya ni porque pagamos los 50 pesos. A ver, déjeme preguntar. ¿Eh? No dudo. No dudo ni tantito. Por el poder de Prismas Lunas. ¡Ay! Buenos días, Adriana. No sé qué quiso decir con Prismas Lunas, pero me sentí muy Sailor Moon. 8 de la mañana con 20 minutos. Vámonos con nuestros patrocinadores y volvemos con más información, con más noticia.
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8:23 y regresamos a Código Noticias. Oiga, ya les tengo el tandeo del agua para el día de hoy, emitido a través de la Junta Municipal de Agua y Saneamiento de nuestra ciudad. Cita que para este jueves 1 de octubre del 2026, el agua corresponderá llegar a los siguientes sectores de nuestra ciudad: a Rinconadas, a Héroes y Conasupo, a la López Portillo, a Plan de Guadalupe, Plan de San Luis y Convención de Aguascalientes. También llegará para hoy el líquido vital puro a la colonia Gómez Morín. Y traen como nota que Rinconadas del Sol y la colonia López Portillo les está llegando el agua desde las 3 de la mañana. O sea, del mismo tandeo que les acabo de mencionar, hacen la nota, el señalamiento, la Junta Municipal de Agua y Saneamiento de Parral, que Rinconadas del Sol y López Portillo les está llegando el agua desde las 3 de la mañana. ¿Ok? Entonces, se lo repito nuevamente, para que tengan ahí contemplado el tandeo de agua para las colonias. Así lo establece la Junta Municipal de Agua y Saneamiento de Parral, hoy jueves 1 de octubre del 2026. Rinconadas, Héroes y Conasupo, López Portillo, Plan de Guadalupe, Convención de Aguascalientes, Plan de San Luis, Gómez Morín y, como nota, Rinconadas del Sol y López Portillo les está llegando el agua desde las 3 de la mañana de este mismo día. 8:25. Oiga, déjeme le recuerdo los números telefónicos para que se comunique con nosotros. Básicamente ya vamos a entrar al fin de semana y sabe bien usted que sábado y domingo no tenemos emisión a través de este mismo espacio, pero a través de las redes sociodigitales lo seguimos manteniendo bien informados. Y junto con ello también sus quejas, reportes y denuncias los estamos recibiendo. ¿A qué números para darles solución? Nosotros no descansamos y por consecuente seguimos cuchillito de palo todo el fin de semana. Una fuga de agua que usted tenga detectada, nosotros hacemos lo propio. Que algún sector de la ciudad le hace falta luz, nosotros hacemos lo propio. Que hay un bachezote en alguna calle de nuestra ciudad, también nosotros hacemos lo propio, que es reportarle a cada una de las autoridades esta

0: y hacemos lo propio. Lo hacemos extensivo, obviamente, a través de este espacio informativo y también público, a través de nuestra página web y también en redes sociodigitales. También quiero agradecerle a nuestros radioescuchas que el día de ayer nos estuvieron reportando varios accidentes en nuestra ciudad en tema de motocicletas, otra vez. De hecho, saliendo de aquí, pasó uno ahí en la Juan Rangel de Viesma. Iba un mortálico junto con una jovencita a madre, pero a gorro. O sea, subieron el bordo donde están las oficinas del Bienestar. No sé si lo tengan ubicado ahí en la Altavista, subiendo por la Juan Rangel. Apenas, no es cierto, ¿no? ¿Cuál? Desde la gordita la canasta, voy a meter gol para que ustedes lo reconozcan. Ahí, y luego frenó poquita la velocidad en el otro bordo y de ahí para arriba se agarró hecho la fregada, ¿eh? Como si trajera una deportiva, pero pues era itálica. Y en la intersección, en la esquina con la farmacia Guadalajara, se cruzó un vehículo, transitó de un, y llegó en moco, se los llevó. Entonces salieron volando, y además pues el exceso de velocidad en el que van circulando, Violeta. No, pues claro que no pasan, o sea, y ayer una de las personas que nos lo reportaba, nos hacía extensivo, es que el Jetta, era un Jetta, pasó, circuló, iba circulando muy lento, y estos chavitos iban a madre, iban a gorro sobre la, y así se la pasan, ¿eh? Aun y cuando ya han acontecido incidentes graves con tema de motociclistas, de todos modos no hacen caso, o sea, siguen bajo la misma situación y pues ya es consecuencia de ellos mismos si son partícipes de un accidente, tal cual el como que pasó la tarde de ayer, saliendo el espacio informativo de la una de la tarde, aconteció en ese sector. Afortunadamente y gracias a Dios, en este caso pues no tuvieron lesiones de consideración, sí salieron volando tras el impacto, pero pues fue nada más el golpe cuando cayó, las vueltitas que se aventaron, la rodada que se aventaron y ya posteriormente ellos solo se pusieron de pie, no traían alguna lesión de consideración, repito, de hecho ni siquiera fue necesario su traslado a algún hospital, pero por favor hagan caso, hombre, todos los días se están exponiendo y todos los días nosotros nos tenemos que exponer porque ustedes están circulando como changos arriba de la moto, no la frieguen, la neta. ¿A gorro iba también? Sí, de un lado para el otro, un lado para el otro, un lado para el otro. Son un peligro y son un peligro para nosotros, para todos los, hasta para los peatones. Ah, y súmele también que hubo otro accidente en la mañana en la vialidad del río, allá a la altura del puente donde se encuentra Mataza. Ahí pasó otro accidente de motociclista también el día de ayer. Ellos eran unos estudiantes porque traían mochila. Ellos sí referían bastante dolor y molestia en unas de sus extremidades. Pues ahí sí, para que vea, desconozco las condiciones de cómo aconteció el accidente, pero pues bueno, pues otra vez un motociclista, ¿no? Espero y se encuentren bien, que no haya sido más que el golpe cuando cayeron, porque uno quedó tendido sobre la misma vialidad del río, ahí quedó recostado a la espera de que llegaran los cuerpos de emergencia, y sí, no pasó ni un par de minutos cuando se acercó la ambulancia de la Urge, ante la proximidad, pues ahí estaban cerquitas, llegaron y valoraron las condiciones médicas de los jóvenes que tripulaban, que viajaban en esta motocicleta. 8:03 PM, Violeta Ontiveros, vámonos nuevamente con nuestros patrocinadores y seguimos platicándole toda la información que ha ocurrido en nuestro municipio, en nuestro Hidalgo del Parral, Chihuahua, que ya se va a poner como bonais, bien frío, a partir de mañana.
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Ay, es que Violeta se está aventando unas ahorita bien buenas. Más quincenas como esta, Violeta, ¿para qué? La coca con chetos me la tiene bien contenta, Violetita Ultiveros. Oigan, información, en información de carácter local, las acciones que tiene a bien a efectuar y a emprender el gobierno municipal del ingeniero Salvador Calderón Aguirre, invita al gobierno de Parralito a campaña de esterilización canina y felina. Convoca a vecinos de Parral Vive, Cabadeña y Santa Elena a preregistrar a sus mascotitas para la jornada de esterilización el 5 de octubre. Va de nuevo a las colonias Parral Vive, Cabadeña y Santa Elena a preregistrar a sus mascotas para la jornada de esterilización del 5 de octubre. El gobierno de Parral, a través del programa Médico Cerca de Ti, invita a todos los vecinos de Parral Vive, Cabadeña y Santa Elena a inscribir a su canino o michi en la campaña de esterilización que se aplicará el próximo 5 de octubre en Parral Vive. Los interesados deberán acudir a las oficinas de Médico Cerca de Ti, donde se encuentran ubicadas en el DIF municipal. ¿En qué horario? En un horario de 8:30 de la mañana a 2 de la tarde, donde se llevará a cabo el preregistro. Para completar el trámite, es necesario presentar una fotografía del perrito, del lomito o del gatito, del michi, credencial de elector de ustedes, no del gato, ¿eh? Lo van a andar diciendo, pues es que mi gato no tiene credencial de elector, no, es la de ustedes. Próximamente, y el recibo de pago correspondiente al monto de 300 pesitos realizado previamente en tesorería. La esterilización contará con la intervención de especialistas bajo protocolos establecidos. Y se exhorta a la ciudadanía a participar en esta jornada y a cumplir con los requisitos para asegurar el lugar de su mascota. Asimismo, también en información de carácter municipal, arranca el programa municipal Alimentación Básica 2026 en comunidades rurales. Contempla la distribución de 400 apoyos alimentarios mensuales hasta diciembre. El gobierno de Parral, encabezado por el alcalde Salvador Calderón, a través de la Dirección de Desarrollo Rural, dio inicio a la entrega de despensas del programa municipal Alimentación Básica 2026, mediante el cual se brindará apoyo alimentario a las familias que más lo requieren en la zona rural. Esto, como parte de este programa, se contempla la entrega de 400 despensas cada mes durante el periodo comprendido entre este arranque y hasta el mes de diciembre. En esta primera jornada fueron beneficiadas familias provenientes, familias previamente inscritas en el padrón de las comunidades de Maturana, Guillermo Vaca, La Gomera y Maclovio Herrera, dando así inicio a una estrategia de apoyo directo para atender las necesidades alimentarias de las familias de las distintas comunidades rurales del municipio. Al respecto, el presidente municipal Salvador Calderón señaló que esta iniciativa es una respuesta a las necesidades de las familias de la zona rural, destacando la importancia de mantener acciones que contribuyan a mejorar sus condiciones de vida y brindar respaldo a quienes más lo requieren. De esta manera, el gobierno de Parral refrenda su compromiso de trabajar de manera cercana con las comunidades rurales y mantener programas que atiendan las necesidades prioritarias de sus habitantes. Y hoy también tenemos agenda. Hoy tenemos agenda con el Ayuntamiento de Parral. A las 10 de la mañana se va a efectuar la rueda de prensa Carrera Rosa. A las 10 de la mañana, rueda de prensa Carrera Rosa, Salón Miguel Hidalgo, en el Instituto Municipal de... Corre por el Instituto Municipal de la Mujer. Y a las 5 de la tarde hay sesión solemne de Cabildo. Esto exclusivamente en conmemoración del 150 aniversario de la Biblioteca Benjamín Franklin. ¿Dónde será esto? En el Teatro Hidalgo, justamente. 8 de la mañana con 40 minutitos. 8 de la mañana con 40 minutos. Ayer estuvimos realizando una encuesta, ¿se acuerda de ella? Que era vía telefónica a través de este mismo espacio informativo y junto con ello también era a través de nuestras redes sociodigitales en código 13 Parral. Xava Calderón por otros 3 años. Reelección desata críticas tras la encuesta realizada en ambos espacios. ¿Cómo concluyó cada una de ellas? Pues el ingeniero Xava Calderón
tuvo calificaciones de cero y mensajes de rechazo, según lo que se documentó. La posibilidad de que Salvador Xava Calderón busque permanecer otros 3 años al frente de la presidencia municipal de Parral encendió la conversación entre los lectores de Código 13. Una publicación realizada para conocer la opinión de los usuarios alcanzó 31.917 visualizaciones. Ahí nomás, ¿eh? 31.917 visualizaciones, 10.329 espectadores y 4.431 interacciones, convirtiéndose en un termómetro de la discusión digital sobre la administración municipal. El ejercicio preguntó directamente si los usuarios aprobaban o desaprobaban las acciones realizadas por el alcalde Xava Calderón durante su administración. Las estadísticas registraron 672 reacciones, miles de clics y cientos de comentarios. Estos datos corresponden únicamente al desempeño de la publicación en Facebook y no constituye una encuesta representativa de la población de Parral, y tengo que aclararlo. En el desglose de las 672 reacciones aparece una diferencia relevante. Se contabilizaron 336 likeazos, me gustan, mientras que 237 personas eligieron me enfada. También hubo 88 me divierte, me enjajas, 4 me encanta, corazoncitos, 3 me asombra, 3 me entristece, tristes todos, y una reacción de me importa, así el corazoncito abrazado. Es decir, aunque el me gusta encabezó las reacciones, el rechazo expresado mediante el me enoja, me enfada, ocupó el segundo sitio y representó alrededor del 35% de todas las reacciones registradas. Los comentarios mostraron una discusión todavía más polarizada. Entre las respuestas recopiladas aparecen usuarios que otorgaron calificación de 0, menos 1 e incluso cifras negativas de manera simbólica, además de mensajes que cuestionaron el estado de las calles, los baches, el abastecimiento de agua y otras decisiones de la administración. Otros participantes rechazaron directamente una eventual reelección y pidieron que en el 2027 aparezcan nuevos perfiles políticos en escena. El contenido recopilado no permite afirmar que existe un rechazo generalizado entre los parralenses, pero sí documenta que la eventual reelección provocó una cantidad considerable de expresiones críticas entre quienes participaron en la publicación. El tema no parte únicamente de especulaciones en redes. Calderón ha reconocido públicamente durante el 2027, y nosotros hemos sido testigos presenciales porque se lo hemos preguntado, su interés en buscar nuevamente la presidencia municipal. El 13 de agosto, cuestionado directamente sobre si levantaría la mano para reelegirse, respondió afirmativamente, dijo claro que yes, y argumentó que existen proyectos que requieren más tiempo para concretarse. Otro dato dentro de las estadísticas muestra que el 73.9% de quienes visualizaron el contenido eran seguidores de Código 13, mientras el 26.1% no seguía la página. Por edades, el grupo de 25 a 34 años concentró el 28.2% de las visualizaciones, seguido de 35 a 44 años con 26.9% y de 45 a 54 años con 18.4%. En conjunto, las cifras dejan constancia del interés que despertó este tema, aunque no permiten, otra vez lo subrayo, trasladar esas opciones al conjunto del electorado. Asimismo, mientras Calderón mantiene abierta la ruta para buscar otro periodo, la publicación de Código 13 exhibe un escenario digital dividido, con respaldos visibles, obviamente que sí, porque sí los hubo, pero también con críticas numerosas y severas. La definición electoral llegará más adelante y será distinta a una consulta en Facebook, pero la conversación ya comenzó y una parte de los usuarios que decidió participar dejó patente su inconformidad con la actual administración municipal.
8:45 8:45. Violetita Ontiveros, la última y nos vamos. Vámonos con nuestros patrocinadores y volvemos de lleno, derecha a la flecha, para culminar este espacio de la producción de Código 13 Parral y bajo la dirección y el liderazgo del licenciado Cristian Galván.

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8 de la mañana con 50 minutos, últimos 10 minutitos y besos. Besos, bye. Nos vamos a trabajar porque tenemos mucho que hacer durante este día. Gracias a mi Padre Dios que nos bendice con el trabajo y nosotros apechugamos y le hacemos el frente. También porque tenemos compromiso con ustedes. Sabe bien usted que son los chiples. Es gracias a ustedes que nosotros estamos aquí y tenemos que mantenerlos bien informaditos. Oigan, el tema de carácter policiaco, ahí le va. Motociclistas, ¡pium!, salieron proyectados por el aire tras fuerte choque en la Juan Rangel de Viesma. La motocicleta circulaba a alta velocidad cuando impactó contra un vehículo cerca de la farmacia Guadalajara. Sus dos ocupantes llevaban casco, por si se lo están preguntando. Gracias, en verdad. Dos jóvenes que viajaban a bordo de una motocicleta salieron proyectados luego de impactarse contra un automóvil en la calle Juan Rangel. Esto en las inmediaciones de la farmacia Guadalajara. La motocicleta tripulada por un hombre y una mujer circulaba de subida por la Juan Rangel y presuntamente lo hacía a una velocidad cercana a los 80 kilómetros por hora. O sea, iba a gorro. Al llegar al cruce, un automóvil Volkswagen Jetta comenzó a atravesarse la Juan Rangel con dirección hacia la 20 de noviembre. Los motociclistas no habrían alcanzado a detenerse y terminaron golpeando la unidad en uno de sus costados. La fuerza del impacto provocó que ambos ocupantes salieran proyectados, dieran una vuelta y terminaran sobre el pavimento, del otro lado del automóvil, obviamente. Los dos portaban casco y, pese a lo aparatoso del accidente, lograron ponerse de pie posteriormente. El percance fue atendido por elementos de seguridad pública municipal de Parral, quienes realizaron el peritaje de los hechos para cuantificar los daños y deslindar responsabilidades. El percance volvió a poner atención sobre las condiciones de visibilidad en este punto. No sé si ustedes, que casi creo que sí, quienes han transitado por este sector, es jugársela completamente cuando uno sale de esa farmacia, ¿eh? Para ambos extremos, pero justamente si usted viene bajando de la 20 de noviembre, toma la calle en donde está la farmacia Guadalajara y se agarra con la intención de cruzar la Juan Rangel de Viesma, ahí hay una casa que tiene un muro que cubre completamente la visibilidad. Entonces no alcanza a ver qué vehículo viene subiendo y es una moneda al aire. Se la tiene que aventar de una u otra forma porque no es que no alcanza uno, a menos que estire el pescuezo, pero pues no soy jirafa como para poder... A menos que saque la trompa para ver. No, se pone uno en riesgo. Y otro tema que también ayer nos estaban haciendo extensivos los vecinos de este sector es que hace tiempo ahí había un espejo que ahorita ya no se encuentra. Entonces, de hecho, nos están solicitando y pidiendo a ver si hay posibilidad de que realizaran la instalación nuevamente de ese espejo. Porque a través de ese espejo es como los conductores podían visualizar si venían carros subiendo por la Juan Rangel de Viesma, y ahorita no está. Entonces representa un riesgo muy marcado. A lo que voy, el percance volvió a poner atención sobre las condiciones de visibilidad en este punto. Anteriormente, existía un espejo convexo que permitía observar los vehículos que circulaban por la Juan Rangel antes de incorporarse a cruzar la vialidad. Actualmente ya no se encuentra instalado. El cruce representa un punto complicado debido a la visibilidad limitada, principalmente para quienes salen del área, lo que le refería contigua, a la farmacia Guadalajara. Hasta el momento no se cuenta con información oficial que determine las causas del accidente ni el estado de salud de los involucrados. Pero le puedo añadir a la nota, se encuentran bien. O sea, no refirieron molestias de gravedad. No, de hecho, ni siquiera fueron trasladados. Oiga, y también en el mismo contexto, otro accidente de moto en Parral, donde dos jóvenes resultaron lesionados. El percance ocurrió sobre la vialidad a la altura del acceso a Méndez Rosas, un poquito más atrasito. Uno de los afectados presentaba una lesión en uno de sus brazos, mientras el segundo permanecía tendido sobre la avenida, o en este caso sobre la vialidad. Un nuevo accidente en el que se vio involucrada otra vez una motocicleta se registró durante la mañana del miércoles de ayer en nuestra ciudad, dejando como saldo preliminar a dos jóvenes lesionados. El percance ocurrió sobre la vialidad a la altura del acceso de Méndez Rosas, donde por causas que deberán ser determinadas por las autoridades, se presentó un choque entre una motocicleta y un automóvil Nissan March de color gris. Los dos jóvenes
jóvenes que viajaban en la unidad de dos ruedas resultaron con lesiones. Uno de ellos manifestaba fuerte dolor en un brazo, mientras que el segundo permanecía tendido en el lugar y se quejaba de diversas molestias derivadas del impacto. Paramédicos del departamento de bomberos arribaron al sitio para brindarles los primeros auxilios y valorar la gravedad de sus lesiones, mientras se esperaba la intervención de las autoridades viales para realizar el peritaje correspondiente. Hasta el momento no se ha establecido oficialmente la responsabilidad de alguno de los conductores y será mediante las diligencias y el análisis de la mecánica del accidente cómo se determine cómo ocurrió el choque y se deslinden también las responsabilidades.

0: Oiga, y también dentro de la nota roja, detuvieron en nuestra ciudad a un acusado de amenazar con matar a su hija de 3 meses. Está loca la gente de plano, ¿eh? O sea, está loca, drogada, están eléctricos, yo no sé qué, tazotes dorados. Necesitamos una patrulla espiritual aquí en Parral, la neta. ¡Mi niño, mi hermoso! No sé si Seguridad Pública lo tenga contemplado. Así como tienen Puerta Violeta, pues pongan la patrulla espiritual, oiga, porque... Y no se han fijado que últimamente hay más personas en situación de calle que se ve que son consumidores de estupefacientes. ¿Se ha fijado, Violeta? Ah, están aumentando, ¿eh? Sí, no son los... O sea, conocemos a los de siempre, a los de toda la vida. Pero ahora he detectado más todavía de los que... No recuerdo en qué sector de la ciudad, y estoy trayéndolo aquí a flote, donde me tocó ver 3 mujeres en esta situación, ¿eh? Mujeres. Ay, ya me acordé en dónde. En la avenida Villa Escobedo. Ahí fue donde las vi. 3 mujeres bajo esta situación. Y de hecho, su aspecto físico ya era bastante desgastado por el consumo de la droga que estén consumiendo. A una de ellas ya me había tocado verla en el centro de la ciudad, por el sector de la Talleres. De repente ya no se volvió a ver. Y hasta esta vez que me tocó verla ahí junto con otras 2 jovencitas. Y muy desgastadas se veían, ¿eh? Muy, muy fregadas. Sí, sí, no, la verdad, lejos del chascarrillo, sí se necesita intervenir este tema. Sí, sí se necesita intervenir este tema ya con urgencia aquí en nuestra ciudad. Oiga, pues el tema que les estoy refiriendo, un hombre identificado como Eribán Guadalupe Q.R. fue detenido en Parral mediante una orden de aprehensión acusado de violencia familiar con penalidad agravada por hechos registrados en el municipio de Santa Bárbara. De acuerdo con las investigaciones de la Fiscalía de Distrito Zona Sur, el imputado presuntamente agredió física y psicológicamente a su ex esposa en un domicilio de Santa Bárbara. La indagatoria señala que el hombre habría amenazado a la mujer con matar a su hija de apenas 3 meses de edad si ella no regresaba con él. Hágame el favor con esta bestia. Situación que derivó en las investigaciones penal y posteriormente a la orden judicial para su captura. Elementos de la Agencia Estatal de Investigación localizaron y detuvieron a este animal en la ciudad de Parral. Tras cumplimentar el mandato judicial, fue puesto a disposición del juez que lo requería. 8:58. 8:58. Violetita Ontiveros, ya nos vamos. Ya nos vamos a ponerle duro al marro. Muchísimas gracias por habernos sintonizado durante la mañana de este bello día. Nosotros nos vamos a la Talacha y la invitación en punto de la 1:00 p.m. con todo lo que documenta el gran equipo que conforma este espacio informativo de la producción de Código 13 Parral y bajo la dirección y el liderazgo del licenciado Cristian Galván. Violeta Ontiveros, honor a quien honor merece. Parte fundamental de este espacio informativo, sin ella, la netita, es que no pudiéramos salir al aire día con día. Violeta, nos vemos más tarde. Un fuerte abrazo para cada uno de ustedes. Que pasen y que tengan un excelente inicio de nuevo mes de octubre. Besos, bye. Dios me los bendiga.
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3: 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A consecuencia de las recientes lluvias que afectaron las láminas de las oficinas, el gobierno de Parral reubicó temporalmente la atención de las direcciones de Desarrollo Económico y Desarrollo Humano por recomendación de Protección Civil. Ambas dependencias atenderán a la ciudadanía en el patio central de la Presidencia Municipal en su horario habitual, mientras Obras Públicas realiza la sustitución del techado. Las Secretarías de Desarrollo Rural y la CIDE invitan a las empresas agroalimentarias de Chihuahua a pre-registrarse para participar en FODEX Japón 2027, uno de los escaparates más importantes de Asia a celebrarse en Tokio. La convocatoria busca impulsar a productores locales en el mercado internacional, tal como se logró en la edición anterior con empresas chihuahuenses de sotol, botanas y productos regionales. En el centro histórico de Parral, al menos 15 fincas antiguas se encuentran en riesgo inminente de colapso. Nancy Cecilia Link Zárate, nueva presidenta del Colegio de Arquitectos, advirtió que propietarios prefieren dejar que el tiempo y las lluvias deterioren los inmuebles antes que enfrentar los burocráticos trámites de intervención ante el INAH, lo que pone en peligro el patrimonio y la seguridad de la zona. Y Zona Ceros presentó la información en punto.
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0: 9 de la mañana con 6 minutos, señoras, señores, se nos fue el mes de la patria, estamos ahora en el famosísimo mes de octubre, el mes de la luna más hermosa que pueda haber en todo el universo.
1: Fíjate, no hace mucho que te dije, ¿se te fue rápido?
0: No, se nos fue rápido.
1: Bueno, pues yo sí tengo la percepción de que nos tardamos.
0: ¿Se te hace?
2: Sí. A nuestros amigos de Santa Bárbara, ¿estuvo buena la nevada o qué onda?
1: ¿Por qué? ¿Está haciendo frío o qué?
0: En la mañana, trasládense a las 6 de la mañana a agarrar camión, a ver si es cierto.
1: No, no. Espérame, es que está todo movido. 2, 3, 4.
0: Sí.
3: ¿Ya se escucha uno? ¡Ándale!
1: Sí, nomás que tú eres como con hueco.
3: A ver, ahí
0: ¿por
3: ya?
0: ¿Por qué?
1: Porque tienes arriba ¿no? el monitor tú.
0: ¡Ah!
1: ¿Sí?
0: Acá. ¡Ajan!
3: Ahí está. ¡Ajan, ajá!
0: ¡Ajan!
3: ¡Ajas!
1: Ahora sí.
3: Oigan.
1: Ahora
3: sí. Ahora sí, como dice la canción, Jera, la luna de Parral brilló esa noche.
0: Como, ándale, como exactamente.
3: Como ninguna otra ha brillado para mí. ¡Ando romántica, gente!
1: Andas borracha.
0: Vianey Lara.
3: Lo que pasa es que la gente está borracha. No, ¿mírala? No, andamos bien. ¿Mírala?
1: De todo saca canción, a ver, vamos claro. a poner la prueba. ¡Cielo!
3: ¡Cielo! ¿Por qué te menulas?
1: A ver, fuga.
3: ¡Ay, Dios! ¡Fuga! Encerró el jaguar.
1: La fuga del rojo.
3: A ver, ¿cuál es?
0: ¿Cómo va la fuga del rojo?
1: El carro ya se paró. ¿Ya está qué?
3: No, no sé.
1: Cayendo la tarde.
0: ¡Ay! ¡Luz! Yo pensaba...
3: Oye, ¿voy a hacer la rocola humana o qué?
1: Dale, sí.
0: Es que es octubre. Ahorita tuvimos de invitados a los Panchos en punto. Ahora con...
1: Románticos.
0: Románticos, sí.
4: Ahora tenemos de invitados a Pepe y Vianey.
1: Tómala.
3: ¿Qué tal, Los musiqueros de Parral.
1: Para que aprendan algo.
0: El dueto América, ¿no?
3: Imagínate.
4: Oye, que por cierto, ayer apareció en redes el viejito.
1: ¿Cuál de todos?
0: Ah, sí, cierto.
1: Ah, no me digas.
0: ¿Ya salió? Pues ahí salió, que presentó un nuevo libro, ¿no?
4: Sí,
0: que por cierto, nadie lo compró, pero ya sacó su segunda edición.
4: Y presentó un nuevo libro.
1: Por cierto, este espacio.
0: Ah, sí, cierto.
1: Contiene opiniones.
4: Sí.
1: Noticias.
3: Comerciales.
1: Y espacios publicitarios. Ajá.
0: Y opiniones de nuestro público.
1: También.
0: Bueno, y ahora sí. Entonces, seguimos.
4: Sí, ayer salió en redes después de... pues,
3: muchos años.
4: Bastante tiempo, ¿eh? De bastante tiempo.
3: Andaba a comprar,
4: y hay quienes lo asocian
3: cobrando,
4: a que salió a defender todo el asunto que traen ahí con lo de... híjole. Este chavo que fue ubicado en Europa. Si mal no recuerdo.
0: Ajá.
4: Ajá. Que lo relacionan ahí con el tema del huachicol fiscal y pues bueno. Sí. Ahí está.
0: Y el que trajeron de Argentina, ¿qué pasó?
4: Al almirante,
0: sí, ya le dieron cuello todavía, porque ya no se volvió a saber nada.
1: No, no se volvió a difundir absolutamente nada.
0: Aquí sí podemos aplicar eso de que nadie sabe, nadie supo, que mis calzones son de la CONASUPO. Oye.
3: ¿Qué tal?
0: Ya no nomás les alcanza el dinero para comprar carros nuevos.
1: Ajá.
0: ¿Cuántos compramos? 4 o 3.
1: ¿Aquí?
0: Ahí donde surten el agua.
4: 4.
1: ¿Qué no fueron 3? 2 aveos y una pickup.
0: ¿Fueron tres?
1: ¿Tres? Sí.
4: Pues, a ver, vamos a ver.
0: Entre 3 y 4. Bueno, entre Azul y buenas noches. Pues fíjense ustedes que para... ya ven que estuvieron perforando dizque un pozo allá en Parral Vive.
1: Sí. Ajá. Sí.
0: Que se gastaron 6 millones de pesos.
1: Parral Vive...
0: enfrente, sí.
1: ¿Dónde? No es el que estaba en Rancho Primero, enfrentito.
0: Ándale, exactamente.
4: Sí, 2 aveos y una pickup, es correcto. Sí.
0: Pues se gastaron 6 melones de pesos. ¿Y qué encontraron?
1: ¡Nararán!
0: ¡Cascajo! Pero deja tú lo
1: que. Ni un topo encontraron. Nada.
3: Ay, nada. Un topo.
0: Es más, ni siquiera drenaje o algo
1: nada,
0: por el estilo.
1: Ni un tesoro, nada.
0: Ni
1: cosas.
0: No, puro cascajo.
1: Ni huesos, nada, nada.
3: O sea,
1: nada,
3: que ni
1: nada,
3: lo invertido,
0: nada,
3: ¿o qué?
0: Es más, ni popós de.
3: ¡Guácala!
0: Nada.
1: Ni mamús.
3: Oigan, hay gente desayunando.
0: Ni nada.
1: Ni minosauros. Dijera mi abuelita.
0: Ni minosauros. Bueno, ni siquiera las huellas del rey Salomón, nada.
1: Naranjas dulces.
0: Pero se gastaron 6 millones de pesos.
3: Fíjate nada más.
1: ¿Qué se sentirá tener o hacer una inversión de esta magnitud con un buen billete y que pues tu resultado al final pues sea el que no esperabas?
0: Pero fíjate, aquí el asunto es de que tuvo que haberse hecho primero un estudio previo.
1: Pues sí.
0: Creo que llevan unas varillas, ¿no? Algo así. Que
1: ah, si no, se mueven... no, pero eso es ya como
4: que... Eso es a de... la antigüita. No, sí, no. Yo creo que hay estudios sí funciona, más, no, más no. especializados, bueno, ¿no?
0: Yo te digo, estoy yendo yo a lo tengo rústico, mis dudas, ¿verdad?
1: Con esa técnica de las varillitas y que hay...
3: No, y luego las ramas también, ¿verdad?
1: Me suena más así como de, ándale, pues es lo mismo.
3: Sí, es que no, yo creo pero que la rama que se sí. voltea.
0: Fíjate que sí, porque allá en Santa Bárbara encontraron bastante agua en un lugar.
1: ¿Así con varillitas?
0: Con las puras varillas. Dicen que si el huerto se movía así, como si estuviera bailando reggaetón.
3: Sí, es que sí dice.
4: Oye, fíjate que según tengo entendido que esas personas que se dedican precisamente a eso de las varillas, con la energía, cuando hacen un trabajo, no lo hacen tan seguido, porque cuando hacen un trabajo de ese tipo de encontrar agua, la energía, como que los desgasta, ¿eh?
1: Ah, caray.
4: Y terminan agotados.
1: Oye, entonces sí. estamos hablando de temas científicamente comprobados o de gente que... tiene, no sé, alguna especie de poder, de facultad, algo sobrenatural. Fíjate, para poder hacer estas detecciones.
0: No se debe, eso no se debe agarrar para jugar, porque puedes abrir puertas dimensionales, algo así se ha comentado.
1: Ajá.
0: ¿Verdad? Volviendo aquí al caso, es de que aquí nos hizo un estudio de perforación. Pues, llega y dijeron, aquí le toca, aquí pícale, a ver qué sale.
1: Oye, ¿y quién se encarga de hacer esos estudios, geólogos?
0: Pues, obviamente, gente especializada en esto. Gente especializada.
1: Que dicen, por aquí pasa un manantial, aquí ándale, perforamos.
0: Sí, claro. Vámonos. Dicen que por abajo de la tierra siempre hay mantos acuíferos, por todos lados, porque el agua, acuérdate que cuando llueve el agua se transmite.
1: Oye,
0: y
1: nunca hubo una explicación, ¿verdad? Del pues es que deben de transparentar absolutamente todo, el decir, vamos a perforar aquí porque tenemos un señor que se llama Luisito y nos dijo que, bueno, él es geólogo y nos dijo que por aquí pasa un manantial.
0: Ándale, exactamente.
1: Y es perforable.
0: Fíjense, se perforaron 400 metros. Para encontrarse dos míseras pulgadas de agua turbia.
3: Fíjate.
0: Nada más fue 400. Todo lo que...
3: Oye, que por
0: pues
3: cierto...
0: obviamente que en esta junta que citó Juan de Dios Loyal de la Coparmex.
1: Sí.
0: Y verdad, para pedir resultados. Uh-huh. Pues ya después de que dice, no, pues mire, nos gastamos 6 millones de pesos. Perforamos 400 metros, encontramos 2 pulgadas de agua. Y dice la gente, oiga, pues empiezan a cuestionar. Oiga, pues espéreme, o sea, ¿por qué no hicieron... un estudio previo para ver si era factible?
3: Claro.
0: Un estudio técnico, geológico, geofísico.
1: Exacto, sí.
0: Que permitiera, pues, que dijera...
1: que valiera la pena.
0: Ándale, exactamente. Pero no, ellos dijeron, aquí me era, hombre.
3: Se pone lo loco.
1: Se sí, fueron sí, a lo...
0: Sí. ¿Qué dijo? ¿Cuánto nos cobras por venir a perforar acá?
1: Ahora, la neta, ¿sí crees que hubieran pagado esa lana?
3: No, ¿sí? ¿Tanto?
0: Pues, es a lo que iba.
1: Porque...
0: O sea, ¿cuánto me cobras por perforarme el hoyo?
1: ¡Ah, canijo!
0: No, pues
3: bueno,
0: que...
3: depende.
0: 3 millones, bueno, pues son 3 para ti, 3 para mí.
3: Ándale.
0: Y tú, Chitón, hazme la factura y te pago el IVA.
1: Y toma oigan, la barbón.
3: Que por cierto, ¿qué han dicho del agua de la mina?
1: Pues que está complicado el tema.
0: ¿Eh?
1: ¿Qué han dicho del agua de la mina? Pues que va a estar complicado. ¿Pero sobre qué? ¿El agua de la mina en qué aspecto?
3: O sea, ¿que para dónde se fue? Aquella vez que se calentó la máquina que aventaba agua.
1: ¿A dónde sí. se fue?
3: Ya no volvieron a tocar ese tema.
1: No, ya no se...
0: Ya no se volvió a mencionar nada. Ya ven que en redes sociales sacaron hasta una inteligencia artificial.
1: Uh-huh.
0: De que cómo estaba a parar por abajo y sembrando el pánico. Yo no sé por qué tenemos esa costumbre, ¿verdad?
1: Sí, eso es del sol.
0: De que se van a hundir y que... ¿Sí fueron ustedes?
1: No.
0: Y decía,
1: no, fue... ese fue un rumor que se aventó así, digamos, random. Alguien en estas paginitas de pues más bien ya son de queme, ya no son ni de compra-venta, son de queme.
4: Sí, es cierto.
1: Y alguien lanzó el rumorcito de que Parral con estas lluvias se especializó y se tomó su tiempo para hacer IA y toda la cosa.
0: Uh-huh.
1: Y lanzó el rumor de que Parral podría colapsar a consecuencia de la falta de agua y en la mina.
3: Sí.
0: Mira, no colapsa Santa Bárbara, que está en un hueco. Uh-huh. Ahora sí que nosotros estamos sobre el hoyo.
1: Échale llamada telefónica.
0: Vámonos. Sí, buenos días.
5: Muy buenos días.
0: Gera, a sus órdenes.
5: Belleza,
3: hola.
5: Pepe. Y el buen tocayazo.
1: Ánimo.
5: Oye, nada más para comentarles, pues que le salió muy muy chafita el pozo, ¿no? Porque, pues todo le queda chafita a este pobre hombre, güey. La neta, ya está como la canción de Alex Lora. Y la raza me dice que todo lo que hago, está mal. Todo. Yo no le he visto una cosa. Quisiera una y le defendía. Una. Todo le sale mal a este amigo. Yo no entiendo. Yo no entiendo la sinvergüenza de decir que se quiere reelegir. No, no, es una vergüenza. En una ciudad donde hay colonias que les llega el agua cada 10 días, cobrándole 600 pesos del mismo recibo del agua. Y salí con que se gastaron 6 millones, 5 millones, sin un estudio previo. Es una mentada de progenitora, es una burla, es un abuso. Pero bueno. Espero que hayan tenido la mejor intención por el peor de los resultados. Muchísimas gracias, sencillo. Que tengan muy buen día.
0: Oiga, nomás que déjeme sacarlo de la duda o del error. Es la Junta Municipal de Agua y Saneamiento y nada tiene que ver con presidencia. No me lo vayan a ventanear.
5: No, pues lo estaba presumiendo Chavita, que estaban trabajando en eso y que se iba...
0: Bueno, pues ándale, ¿para qué anda haciendo por la caravana con bandera?
1: Acuérdate también que cuando se eligió y que andaba haciendo campaña el alcalde,
0: sí,
1: dijo que iba a resolver el asunto, ¿qué? ¿En 100 días dijo o qué? Algo así. Sí,
5: los fue
1: el tema del agua.
5: Fue sus promesas de campaña, pues.
0: Ah, pues. Como dijo ahorita los Panchos, no, por eso no y no, no te la voy a creer.
1: Y seguirán diciendo.
0: Así es, te agradecemos mucho.
5: ¿Qué te digo, hombre? ¿Qué te digo? Y bueno, pues
0: gracias.
5: Fíjate, que tengan muy buen día.
0: Igualmente, hasta luego.
3: Saludos.
4: Fíjate, ya tenemos el corte encima, pero al regreso del corte vamos a platicar más o menos cómo está la situación ahí, por qué perforaron, quiero pensar, en ese sector.
1: Arre.
4: Pero regresando. Arre.
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0: primero de octubre del 2026. 01-10-2026, así se pone en el calendario el día de hoy.
1: Exactamente, tenemos algo importante que comentarle a ustedes. Déjenme nomás lo encuentro bien y por qué hace... Oigan, ¿qué creen?
0: ¿Qué pasó?
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0: Sí.
1: 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Más o menos a qué altura. A la altura de...
2: Donde estábamos casi nosotros, pero, a un costado.
1: Ah, no, pues sí. Ahí donde vivíamos
2: no
1: antes.
2: Tiene pierde Llanta Chihuahua, porque también tiene sucursal en lo que es Palmilla. Ahí donde está la gasolinera, el Oxxo, ahí se encuentra también Llanta Chihuahua.
1: Ahí está.
3: Muy bien.
4: Perfecto. Antes de irnos al corte,
3: íbamos
4: a platicar del hecho porque a lo mejor en ese sector se estaba perforando.
1: Sí. Sí.
4: Y la intención es, si ustedes recuerdan y también a nuestros amigos Radio Escuchas, en ese punto muy cercano es donde se van a construir alrededor de 2,400 casas.
1: ¡Ay,
4: no sé si recuerden estas que
1: 2,400.
4: Dijeron... 2,400. Bueno, entre las del Bienestar e Infonavit, ahí van a poner una parte. No, ahí van todas, pero ahí va una parte. Ajá. Enfrente de precisamente de la Parral Vive, en unos terrenos que hay.
1: Sí, sí, sí, ustedes... que está bueno el...
4: Sí, bueno, ahí es donde iban a hacer la construcción de algunas viviendas.
1: Sí.
4: Y acuérdense ustedes que pues para construir vivienda hay que tener factibilidad de agua.
1: Claro,
4: entonces,
1: claro.
4: Con la intención, quiero pensar de que con eso se perforó en ese sector. Pero pues vamos a entablar comunicación con Poncho Márquez, a ver si nos contesta
1: sí,
4: en este momento.
1: Sí, vamos a marcarle si gustas y ya
2: sí,
1: cuando lo tengamos
2: bien.
1: Me dices, lo pasamos al aire, que nos platique qué onda con esa cuestión porque hay mucha incertidumbre. Sobre todo, pues, de la gente, ¿no? Y deja tú, pues, la lana.
0: Claro.
2: Anone quedó. Mucho dinero.
1: Anone quedó. Y sí, y bueno, que al final de cuentas, pues, el construir casas pues, siempre va a ser algo importante para la sociedad.
0: La vivienda, claro.
1: Pero hay que saber dónde, cómo y cuándo.
0: Y ¿dónde? Si tienes, como te digo, todos los servicios básicos.
1: O sea, es que es fundamental. Eso es fundamental, ya se ha dicho sí. Hasta el cansancio, ¿no? Que para edificar o armar... o inaugurar un nuevo sector, una nueva colonia, pues hay que tener en cuenta estos
0: servicios
1: factores.
0: Básicos. ¿Qué es?
2: Porque ve los del
0: Luz,
2: Quijote
0: agua
2: como
0: y
2: batalla.
0: Drenaje.
1: En antaño, pues sí se aventuraban a hacer sectores nuevos, pero tardaban 3, 4, 5, 6, hasta 6 años en meterle los servicios de drenaje, servicios de agua, servicios de luz, tardaban más, pero eso era antes, hoy día pues ya es otro boleto. Ay, qué seriedad de todos. Así.
2: Sí, así como
1: los dejé impresionados a todos. Sí, es que estamos entablando, a ver si podemos comunicarnos con el señor Márquez.
0: Que es el presidente de la Junta Municipal de Agua y Saneamiento.
4: ¿Qué tal? ¿Qué tal, director? Buenos días, estamos al aire en estos momentos. Pues entablar esta comunicación precisamente para el tema que estamos abordando.
5: Sí, dígame, a sus órdenes. El tema sería el pozo de la zona Parral Vive.
4: Efectivamente, ¿sí? Así es, director.
5: Bueno, mira, para contexto, se realizaron estudios geofísicos por parte de la Junta Central. Son especialistas, vienen ingenieros con un aparato especial donde, pues una de las limitantes del aparato es que el terreno esté amplio, que no tenga... alguna construcción cercana para poder realizar

0: qué pasó, ¿verdad? ¿Qué analizó? Solamente pues se obtuvieron 3 litros por segundo, que para nuestra operatividad pues no es viable, porque pues sería mucho el gasto de electricidad para el beneficio, y pues 3 litros pues no beneficia a muchas viviendas. La cuestión es esa, que pues existe la probabilidad de encontrar agua en aquella parte de la ciudad. Es roca, entonces pues se tiene que quedar precisamente con la falla. La presencia de las fallas ahí presentan minerales, que es donde se trabajan las minas, que es precisamente de donde estamos nosotros extrayendo agua de aquella zona, porque haga de cuenta que es una grieta entre las formaciones rocosas, que es donde capta ese tipo de suelo o subsuelo el agua, y a la vez las minas nos sirven de depósito para poder acumular esa agua. Desgraciadamente, pues el pozo no fue favorable, sí se corren esos riesgos, y pues para aquella zona de Parral, pues es poco probable que existan pozos. A diferencia, por ejemplo, de la zona del Verano, donde es un valle muy amplio, donde el tipo de suelo viene a funcionar como si fuera una esponja de lo que es la sierra, de ahí de rumbo a Santa Bárbara, y los escurrimientos pues se acumulan ahí en esa esponja masiva que tiene y permite la extracción de agua. Entonces, pues sí, desgraciadamente para aquella zona no nos fuimos favorecidos con el pozo, seguimos nosotros trabajando con lo que son las minas para poder dar a esa zona.
1: Sí, ingeniero, muy buenos días. Gerardo Gallardo, co-conductor de este espacio informativo. Al principio de la plática, la charla que estamos teniendo con usted, nos decía que habían hecho un estudio previo a la perforación de este pozo. Y en una información adjunta que tenemos aquí nosotros presente en un periódico de circulación local, nos dice que se gastaron 6 millones de pesos, pero que no se hizo estudio previo a dicha perforación.
0: No, pues es falsa la nota. Nosotros no podemos perforar sin el estudio previo geofísico, que pues muchas veces dicen que es más efectivo el barómetro, el señor que va con las varas, pero pues nosotros tenemos que apoyarnos en un estudio científico para poder invertir ese dinero.
1: Ah, ok, muy bien aclarada la situación. Gracias, ingeniero.
2: Ingeniero,
0: A su
2: en este mismo sentido, ¿este pozo era para construir o se buscaba dotar a otras colonias de estos sectores?
0: Mira, cuando se hace una factibilidad condicionada a una persona, a un fraccionador, se le pide alguna fuente, o donar terrenos precisamente para realizar perforaciones, siempre y cuando pues el estudio sea favorable, para poder nosotros dar esa factibilidad condicionada y poder dar el servicio a esas viviendas. Pero no solamente son para nuevas viviendas, ahí la intención era conectarnos a la red y servir a Parral Vive, Santa Elena, Valle Verde, toda esa zona que ahorita se baña con agua de las minas de Beta.
2: Perfecto. No, pues le agradecemos, ingeniero, que se haya comunicado.
0: Sí, muchas gracias. Si me permites un
2: Sí, claro.
0: comentario, poquito fuera de tema. En entrevistas anteriores, pues me han cuestionado sobre la mina, sobre la presa Parral.
2: Sí.
0: No hemos tenido aumento, desgraciadamente. El día de ayer anduve por allá y me pude percatar, pues de la inmensa basura que dejamos cuando vamos a disfrutar un poco ahí del agua de la presa. Y yo quisiera pues hacer un llamado a la conciencia, a enseñar a nuestros hijos, porque van muchas familias, pues a llevarnos la basura de nuevo en nuestros automóviles para poder tenerse zona pues lo más limpia posible. ¿Por qué? Porque en dado caso que primero Dios nos veamos favorecidos con lluvia, toda esa basura es carga hacia la potabilizadora y viene a menguar la capacidad de potabilizar. Entonces, primero, pues desgraciadamente

0: es una, por llamarlo así, podría ser una reserva ecológica súper contaminada. Hay especies de bastantes aves que pues, se ven afectadas, más además, pues todos de cierta manera nos vemos favorecidos con la limpieza del agua de la presa. Pero sí, pues hago un llamado a toda la gente que frecuenta esos lugares pues a retirar la basura que que llevan, dejar limpio la zona donde estamos.
1: Perfecto. Muchas gracias, ingeniero.
0: Vale, muy amable,
1: Gracias.
0: gracias.
1: Hasta luego,
0: Hasta luego.
1: ingeniero. Gracias.
2: Bueno, fue la comunicación del ingeniero Márquez, titular de la Junta Municipal de Agua y Saneamiento, sobre el tema de la perforación de este famoso pozo de los 6 millones de pesos. Vamos a atender una pausa comercial, señoras y señores. No se separen ustedes de Demande Usted.
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0: Exactamente 21 minutos para las 10 de la mañana. Seguimos avanzando aquí en Demande Usted. Y esta mañana abrimos el espacio para recibir a nuestros amigos de Genomex. Víctor Parada en la línea telefónica. Víctor, ¿cómo andas? Buenos días. A ver, vamos a ver si ya tenemos el contacto con Víctor Parada por allá en Genomex, en donde estamos ya entablando la comunicación, muy importante, sobre todo para todo nuestro público radioescucha. Hablar de temas de salud también son de suma importancia para coadyuvar en el bienestar de nuestros radioescuchas. Víctor, ¿cómo estamos? Muy buenos días. Muy bien, Víctor, gracias. ¿De qué vamos a platicar el día de hoy?
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0: Claro que sí, con mucho gusto, Víctor, Gloria, adelante.
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0: Muy bien, muy interesante, Víctor. ¿Y cuántas personas no están padeciendo esta terrible enfermedad en este momento? ¿Y qué mejor que hacer una buena recomendación de los productos de Genomex?
1: Así es. 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
0: Muy bien, Víctor, te agradezco mucho la comunicación. Próximo lunes estamos de regreso contigo.
1: Claro que sí, un agradecimiento para ti, Gerardo, para Pepe y para todos tus radioescuchas.
0: Gracias, jueves. Excelente jueves. Los amigos de Genomex, con esta importante información que todos los lunes y todos los jueves, con su participación aquí en Demande Usted, nos brindan pues para coadyuvar en el buen estado de salud. Vamos a la pausa comercial, regresamos ya para la parte final.
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0: Estamos en la cuenta regresiva, solamente 10 minutos nos separan de las 10 de la mañana. Números iguales aquí en Demande Usted, regresando del corte comercial que tenemos, chamacos.
1: Tenemos bastantes reportes que ha enviado la gente, gracias a todos los que se han estado comunicando con nosotros y que nos han enviado su opinión, que nos han enviado también su reporte en sí. Buen día para todos, otra vez reportando en Villas del Tecnológico. Espérame, es que dice, este tiradero está en la Tepehuanes, ahora es una situación en la Tepehuanes, tiradero de agua en donde nos están anexando fotografías.
0: Y videos,
1: reportando en Vías del Tecnológico, calle Pieles Rojas. Viera cómo está la calle, en sí toda la colonia es un desastre.
0: Un auténtico desbarajuste.
2: Sí, nos llega otro mensaje, dice, buenos días, qué triste saber que nuestro dinero se va por un hoyo, que del cual ni agua salió y ahora volveremos a invertir a ver qué saldrá aparte de dinero. ¿No serán algo de los del grupo Pacheco que prometieron mucho y nos dejaron sin nada? Saludos al panel de tan buenos comunicólogos.
3: Tenga. Oye, también por acá nos mandan un mensaje para la calle Raúl Sotorreyes. ¿Qué tal,
1: Que está hecha garras también, dilo sin miedo.
3: Esa calle está, mira. Yo no digo, nunca pasan por ahí, o sea, nadie.
1: Oye, es la calle principal, mira, del autobús, ¿no? No, es la otra, la Ramón Coro, las cambiaron. Coro,
3: no, pero sí, la horrible Coro. Es la Raúl Sotorreyes.
0: Pero pésima. También por la Sotorreyes pasa, ¿no? Cuando ya viene de salida.
3: Sí, pasa de ida, el camión pasa, si va a la Che, si va a Tierra y Libertad, pasa por ahí y
1: por
3: ya.
1: Por la Sotorreyes, sí, y sale ya. Por la Ramón Coro.
3: Ajá, que es la de la iglesia, por donde está la entrada de la iglesia.
1: Ok, perfecto. Okay, okay.
0: ¿Qué nos dicen? Buenos días, señores. Y al fin, ¿qué pasó con la jornada laboral de 40 horas y el aguinaldo de un mes? Puras promesas vacías esos de Morena. Ay, disculpen, gracias.
1: Otro reporte dice, para comentarles que el señor de los semáforos lo quitan y se molesta. Y se molesta cuando no le compran paletas, le pega con el bastón a los carros. Nada más porque no le compra nada. Ahí sigue.
2: Nos llega otro mensaje, dice, buen día, ¿por qué no desensolvaron la presa para que se llene de más agua? Y si las personas que van, que se lleven su basura, pongan una multa en caso de...
0: Tómala. Pues es que es imposible estar cuidando y multando y... Por ejemplo, mandas a que multen ahí, tienes que mandar un gendarme.
1: Nos reportan otro tiradero de agua en La Esmeralda, sale de un registro, pero es agua limpia. No es agua prieta, es agua limpia.
0: Es agua limpia. Oye, por cierto, qué gacho los polis que golpearon y mataron a esa persona,
1: ¿En dónde?
0: Sí, en Chihuahua, sí, en Aquiles Cerdán fue.
2: ¿Dónde estaban? Cerezo 1.
0: En el Cerezo 1,
2: cuatro custodios que torturaron a un reo y lamentablemente pues perdió.
0: Bueno, pues que andaban marihuanos estos cuates.
1: ¿Y por qué la tortura? ¿Fueron indicación de alguna esfera o qué?
2: Fíjate, tengo entendido que la persona estaba detenida por narcomenudeo, entonces, sí.
1: Y al estilo de la vieja... Oye, escuela de la
2: julio,
1: ¿te acuerdas de los judiciales?
0: Sí, pareciendo de la famosísima Operación Cóndor.
1: Que sacaban las aguas de aguas los minerales, los,
0: órale.
1: De guacanazos y tómala. Sí.
0: No, la Operación Cóndor cuando cayó aquí en Chihuahua Aguas, ahí en los 60, 70.
1: Sí, no olvídate, fue muy criticada en su momento.
0: Y la gente del Negro Durazo también. Sí. Negro Durazo, mendigo, y algo hijo de...
1: Esos judiciales que más que sacar información, torturaban para poder sacar...
3: Qué feo.
0: Sí.
2: Pues no vamos muy lejos, en el sexenio, quinquenio, porque fue quinquenio del gobierno del estado.
1: Sí.
2: También sucedió lo mismo,
0: Y
2: está
0: documentado.
2: Sí.
0: Oye, ¿y ese infeliz quiere hacer ahora que Andreita quedó fuera de la jugada?
1: Pues va a buscar a ropa donde sea.
0: Porque sabes que con Crucito no cabe.
3: ¡Ah, miedo!
1: Pues mira, va a buscar a ropa donde sea. No va a salir ahí del Zócalo.
2: Con su compadre.
1: Enfrente del Zócalo, no va a salir de ahí.
2: Porque son compadres, ¿eh?
0: Son compadres, sí, son compadres. Son compadres.
2: Cuando fueron compañeros en
0: Acción. Fueron Nacional. Compañeros del PAN.
2: Sí.
1: Del bolillo.
0: Del bolillo.
3: Del bolillo.
1: Y fueron porque ya no.
0: No.
2: Bueno, ahora son compañeros de Morena.
1: Pero ya no tan compas, ya más son mañeros que compa.
0: No, ya ni siquiera se saluda. Además, cuando se ven, se sacan la lengua uno al otro.
1: ¿Qué diferencias había entre ellos ahí de...?
0: Cuando le tumbó la candidatura a senador.
1: Ah, no.
0: Siendo compadre, fíjate, no es para que das la clase de persona.
1: ¿Quién le tumbó a quién? No me digas. El señor Chelelo.
0: Sí, Chelelo. Oye, Chelelo, no, pobre Chelelo, ¿qué culpa tiene?
1: No, pues en el bigotazo se parecen.
0: ¿Nunca han visto las patas de él ahí en Santa Bárbara?
1: No, la verdad que no.
3: ¿Dónde?
0: ¿De veras? Tiene un monumento en Santa Bárbara, señores. ¿Dónde mero? En el kiosco, para subir al kiosco.
3: Ajá.
0: Tuvieron la ideota, otra ideota, ¿verdad? De poner las patas ahí de Javier Corral.
4: Sí, tiene las huellas ahí.
0: Ahí está.
4: En bronce.
0: Y lo le pone al mejor gobernador del estado de Chihuahua.
3: ¿Y por qué no han ido a quitarla?
1: Mira, si tumbaron la estatua de Calderón.
4: Felipe Calderón. Lo degollaron.
1: Lo degollaron.
3: Que lo suban a Cabildo.
0: ¿Qué le dijeron? La bolsa la degollo. ¿Qué dijo? Pues la degollo y órale.
1: No, eso de... me llama la atención que no hayan hecho nada, no es una falta de respeto, evidentemente.
0: Ah, no, no, claro.
1: Ahora sí que haya sido lo que haya sido.
0: Tumba la de señor cabeza Calderón, verás cómo te va.
1: De las preferencia de un 50-60% o que no lo querían un 50-60%, de todos modos, falta de respeto y es más con respeto, esto todavía
0: claro,
1: que...
0: No, no, claro, definitivamente. Y te digo, aquí en Santa Bárbara no ha habido poder humano que vaya... Es tan sencillo agarrar un cincel, un marro y... Y lo llevas al kilo y te dan hasta las gracias porque te van a decir, no son las patas de este güey.
1: O rellenar ahí.
0: Ponerle una planchita.
1: Con soldadura, una plancha ahí bloqueando.
0: Una planchita de cemento así bien bonita.
1: Sí, al caos.
3: O pones otra cosa así encima, hombre, pues qué.
4: Un florero, así lo tapas.
1: Florero, sí, una pelota de golf o algo así. Un bastón florero. De golf.
0: El florín está en la mano y en la mano está el florón, ¿o qué? ¿Qué dice? Ya pasamos el reporte de la calle Raúl Sotorreyes a obras públicas, gracias.
1: Perfecto. Dice por acá, y si pierde Morena y PAN, ¿qué? Es una opinión, si pierde Morena y PAN, ¿qué va a hacer Corral? Va a buscar a Lozoya Hueso.
0: Sí, pues viene con ahora con el caballo. ¿Sí, no?
1: Al MC bueno, va a estar chapulineando.
3: Bueno, es que también hay que ver cuáles coaliciones se van a hacer, ¿eh?
0: No, pues ya están las coaliciones hechas. Bueno, hay que ver porque...
1: Aquí en Parral el PRI no se ha pronunciado, no, ¿verdad? Para el local. Estado.
0: No, no, es que PRI y PAN van en coalición aquí en Chihuahua. Ya
1: ¿pero en estado?
0: No, en todo.
1: ¿En todo?
0: Sí, en todo.
1: No me digas.
3: ¿Otra vez?
0: Sí, sí, sí.
1: No
0: sí,
1: me
0: sí.
1: digas. Había
3: ¿a poco
1: dicho
3: también
1: que...
3: aquí en Parral?
0: Sí, sí, sí, sí. Es que mira, solos no la van a armar.
4: Y hasta MC se les va a unir,
0: Parece que no, MC... Pues nada más que MC anda así como chipleando mucho, como pensando que sus 16 votos tiene, les da derecho a exigir.
4: Como que quiero y no quiero.
0: Así es. Y bueno. En el caso de PRI y PAN, pues bueno, hay que recordar que aquí en Parral el que le dio el triunfo a Chavita fue el PRI.
1: Uh-huh.
0: Esa fue la gran diferencia, los votos que le arrimó el PRI fue la diferencia. Entonces, obviamente que no puedes dejar la alianza. A nivel estado, acuérdense que Sheila Ortiz se bajó del camión para que Maru se fuera sola y los votos de Sheila se le sumaron a Maru. Entonces pero saben, oye, que la fórmula sí funciona.
1: Funciona la fórmula, pero ya la mera hora de los trancazos, ya en la práctica, ya no es tan funcional.
0: No, pues es que también pones cada ente que cuidado.
1: Ya no es tan funcional y se dan buenos agarres sabrosos y ricos.
0: Sí, sí, pues o sea, es, ¿cómo te digo? ¿Qué dicen? La alianza se termina cuando estamos en el poder, ¿no, señor?
1: No, es cuando debe de fortalecerse,
0: claro,
1: más.
0: Claro, tienes que fortalecer el proyecto porque de lo contrario... Pues entonces ahora sí vas a decir, ahora sí valimos lo que se le unta al queso.
1: Sí, pues sí.
0: Pues sí.
1: ¿Mantequilla o qué se le unta?
0: No, ¿qué se le unta al queso? Pura Mauser.
1: ¿Nada?
3: ¿Nada?
0: Pues, así sí. De sencillo, señoras y señores. Esto fue un espacio informativo con cortes comerciales, con opiniones personales, con opiniones de nuestro público. Queremos agradecerles que nos hayan acompañado. Mañana es viernes 2 de octubre y el 2 de octubre no se olvida.
1: No, lo Tlatelolco, no me olvides.
0: Sí, así es, mañana platicaremos de eso. Invitarles para que queden ustedes en la programación de Grupo Radiorama Parral a través de Éxtasis Digital y La Más Picuda. Chicos, despídanse, ya nos vamos.
3: Bye. Gracias.
1: Hasta mañana, pásenla chido. ¿El tandeo mañana. Del agua no lo dijimos?
3: El tandeo no, pero espérame, aquí lo digo, seguimos rápido.
1: Así, en friega.
0: Rapidito, vámonos.
1: Tienes 20 segundos.
3: El día de hoy le toca a Rinconadas, Héroes con Azupo, López Portillo durante la mañana, bueno, durante el día. También le toca a Plan de Guadalupe, Convención de Aguascalientes y Plan de San Luis. Recuerden, todo es durante el día. También le toca a la colonia Gómez Morín. Y como una nota, dice Rinconadas, El Sol y López Portillo se está brindando el agua desde las 3 de la mañana.
0: Tómala.
1: Tan, tan, tan. Se acabó. Adiós.
0: Adiós.
3: Hasta aquí mi reporte, Joaquín.
1: Besos, bye.
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6: A las 10 en punto, esta es la información. Parral requiere incorporar alrededor de 50 litros por segundo de agua para generar condiciones que permitan continuar con el crecimiento urbano, mientras la disponibilidad actual mantiene restringida la autorización de nuevos desarrollos. Alfonso Márquez Amaya, director ejecutivo de la Junta Municipal de Agua y Saneamiento, señaló que en lo que va de su administración no se ha aprobado ninguna nueva factibilidad de agua para fraccionamientos. Las quejas ante la Comisión Estatal de Derechos Humanos en la zona sur aumentaron 48.6% de enero a septiembre de 2026, al pasar de 35 a 52 expedientes respecto al mismo periodo del año anterior, principalmente contra la Fiscalía General del Estado, presidencias municipales y autoridades educativas, informó el visitador de la Comisión Estatal de Derechos Humanos, Juan Portillo. Explicó que la Fiscalía General del Estado concentra actualmente el mayor número de quejas, con 17 expedientes, relacionados principalmente con detenciones y con el derecho a la legalidad y seguridad jurídica, particularmente por señalamientos de falta de seguimientos a expedientes. La empresa de autopartes que contempla establecer operaciones en Parral mantiene actualmente abiertas sus opciones y también analiza la posibilidad de instalarse en Delicias, por lo que la llegada del proyecto a la ciudad todavía no está definida, informó la directora de Desarrollo Económico, Giovanna Rodríguez. La funcionaria explicó que la compañía se encuentra en un proceso de negociación en el que está comparando las condiciones que ofrecen ambas ciudades, mientras que Parral continúa dentro de las alternativas consideradas para recibir la inversión.
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6: 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María de los Ángeles Terrazas en punto.
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1: 10:22, ya 10:22, y cómo andamos con el clima ya esta mañana aquí en la capital del mundo, la temperatura de 22 grados centígrados, el viento es del noreste. Les agradecemos su fiel sintonía, y ¿qué creen? Pues hoy no hay pronóstico de lluvia. Habría una ligera llovizna, pero no, pues es inapreciable, pero sí la temperatura va a subir nada más a los 24 grados centígrados, ya las temperaturas no están rebasando los 30 grados centígrados que habíamos estado teniendo hasta hace unos días. Hoy la temperatura es nada más hasta los 24 grados centígrados en este 1 de octubre de 2026. Estamos en el estreno del mes número 10 de este año. ¡Ay, qué rápido pasa el tiempo! Ya estamos en el otoño. Estamos en octubre. Estamos en un mes bonito en el cual seguramente usted tiene muchos planes, muchas cosas por realizar, y que así sea. Y sobre todo, que tenga buenos resultados. Para mañana, 22 grados. Fíjese, 22 grados la máxima, va a ir descendiendo las máximas. Hoy 24, mañana 22, el sábado y el domingo nos esperan un día lluvioso, dos días. El fin de semana va a estar lluvioso, El fin de semana va a estar lluvioso y la temperatura va a subir nada más a los 18 grados centígrados. Es el pronóstico hasta el momento para este próximo fin de semana, donde la temperatura mínima va a ser de 15 grados centígrados. El día de hoy y mañana, la temperatura mínima de 14 grados centígrados. Ya vamos preparándonos porque pues va cambiando el tiempo y pues siguen los pronósticos de lluvia, al menos para el próximo fin de semana. El día de hoy pues da una tregua, y el día de mañana así como que dijeron, bueno, vamos a darle chance para que laven las señoras y no anden ahí con que, ay, no he lavado porque está llueve y llueve, y luego después cómo se seca la ropa y cosas como estas. Saludos, pues ya saben que les saludamos con mucho gusto. 10:23, ahí está nuestro WhatsApp, el 627-11-949-49, el 627-11-949-49. Ya que estábamos platicando de cómo las mamás, las amas de casa, pues se las ingenian para en esta temporada de lluvias que se seque la ropa. Pues si tiene secadora, qué bueno, felicidades. Si no, pues ¿cómo le hace para secar los uniformes de los niños, de los jóvenes? Oiga, ¿se acuerdan ustedes cómo lavaban su ropa o la ropa de toda la familia nuestras mamás o nuestras abuelitas? ¿Se acuerdan ustedes? No había tanta lavadora como hoy en día. ¡Ay, la lavadora, la lavasola, la secadora! No, nada de eso, al contrario. Oiga, qué trabajadoras nuestras abuelitas, nuestras mamás. ¿Se acuerdan ustedes cómo lavaban la ropa? Y luego si era una familia grande, una familia numerosa. Fíjese que nuestras mamás no se hacían a un lado, al contrario, lavaban la ropa pues de todos, ¿verdad? No había más, la ropa de toda la familia, de los niños, de los jóvenes, a lo mejor ya de los más grandes, desde luego pues del esposo, de la familia completa. Luego se levantaba muy temprano a hacer tortillas de harina, preparar el desayuno, preparar a los niños para ir a la escuela. En el transcurso de que ellos iban a la escuela, pues limpiar la casa, decían, es que andamos alzando. Bueno, es que estaban haciendo la limpieza en la casa, luego ponían todo en orden, la casa limpiecita, la casa para la 1, 2 de la tarde que llegaban los niños, los jóvenes de la escuela, mamá, fíjese, había lavado, había hecho la limpieza, poniendo orden en casa, preparando comida y ya había hasta lavado. ¿Y cómo le hacían, señoras? Cuéntenos la historia. 627-11-949-49. ¿Ustedes se acuerdan cómo lavaba su mami la ropa o su abuelita? ¿Sí se acuerdan? Cuéntenos, pues. ¿Tenía lavadora? ¿O tenía, así como el anuncio, el chacachaca, se acuerda? ¿Del Ariel? Ándele. A lo mejor y sí.
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12: Ya regresamos del corte, comercial y regresamos con más música, pero también tenemos algo que compartirles con ustedes, porque nuestros amigos de Polarizados de Cristales AC, ellos cuidan de nosotros, cuidan de nuestra piel, también nos cuidan del calor, nos protegen de los rayos UV y de la reducción de destellos también. 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Y les mandamos saludos a los chavos, Claro, estamos hablando de los chavos del siglo pasado. No, no sé qué. Están muy jóvenes. Pues es que somos chavos del siglo pasado. ¿Qué quieren que hagamos? Oigan, pues sí, gracias a Dios aquí andamos trabajando y echándole ganas a la vida, disfrutando el día a día en Éxtasis Digital 94.9 de FM. Vamos mandándole saludos a nuestras amigas que ya se reportaron en la ampliación de la Juárez. Uy, dice, oiga, qué recuerdos. Dice, nosotros en el rancho íbamos con mi abuelita. Dice, estábamos con mi abuelita y ahí, pues, imagínense, lavaban la ropa en el río, en el arroyo. Había unas jarillas y ahí tendían la ropa. Ándele. Pues sí, fíjese que es que antes, y en los ranchos, como nos dice ella, en los ranchitos, dice, era la vida todavía más práctica. Pues, ¿para qué meterse en tanto problema? Va el arroyo, el agua cristalina, nomás que no supe, a ver si ahorita me vuelve a llamar. si es precisamente allá en la década de los 60s o 70s u 80s, pero sí aquí al menos en el río Parral también, en la década de los 70s, bajaba gente allá lo que es la ribera de Guanajuato, la ribera del Topo Chico, y bajaba gente de, vamos a decir, del Boulevard, que era casi de lo último, Colonia Magisterial o las calles más arriba, a lavar ropa allá al río, porque el agua iba cristalina. Es más, fíjese, hasta pececitos de colores había. ¿Cómo estaría antes? Uy, qué dicha, ¿verdad? Hoy ya ni agua en el río, oiga, pues mire, ha llovido y mire cómo está. Pero bueno, ese es otro cantar. Estamos hablando y estamos platicando, nos están comentando, desde luego, cómo lavaban la ropa las abuelitas o las mamás, y así fuera infinidad de ropa. Y cierto, también nos dice, fíjese cómo lavaban también los pañales de los bebés y los dejaban blancos como la nieve. Y es que cocían el jabón, aquel jabón llamado amarillo. Ahora, pues, digo, ¡ay, qué jabonzote!, ¿verdad? Pero bueno, entonces nos platican, nos comentan, dice, en el río, al menos mi abuelita, dice, y créame que quedaba la ropa impecable, limpia, bonita. Oh, es que nuestros respetos para las abuelitas, las mamás de aquella época, trabajadoras, no digo que las de hoy no, pues hoy trabajamos y luego regresamos a la casa y trabajamos más y todo, pero en aquel tiempo eran dedicadas exclusivamente a ser amas de casa, por eso se llama ama de casa, porque ama su casa, ama su hogar y está al pendiente de todos. Y luego nos llaman también, nos dicen, pues no había muchas lavadoras, después ya, dice, como en los 80s, la chacachaca esa famosa, dice, también que se hizo muy famosa la chacachaca, y pues esas lavadoras tuvieron su auge, las lavadoras pues ya vinieron a auxiliarle, a hacerle más fácil la vida a las amas de casa. Luego decían las abuelitas, no, esas cosas son para mujeres que no les gusta trabajar, ponte a lavar en el lavadero. Ay, no, ¿cómo, mamá? Sí, ándele. A lavar bien y la ropa blanca, sobre todo. Ay, gracias por sus comentarios. Gracias por participar con nosotros aquí en las Memorias de Éxtasis Digital, 627-11-949-49, nuestro WhatsApp. Siga platicándonos, coméntenos, platíquenos, compártanos. Si usted se acuerda, que yo digo que sí, cómo lavaba su mami la ropa de su uniforme, la ropa de toda la familia. Ahí en casa tenían lavadora, ¿o cómo le hacían?

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Gracias, gracias, gracias a nuestros amigos que nos acompañan en el trabajo. Oiga, sí, miren, nada más para las personas que nos están marcando al 627-119-4949. Únicamente recibimos sus WhatsApp, lo cual les agradecemos. Si nos envían su WhatsApp, un audio en WhatsApp también, con mucho gusto. Y nuestra línea telefónica, el 627-525-4444, ese es directo aquí a cabina de Éxtasis Digital 94.9 de FM. Le agradecemos. Oiga, saludos para el aserradero de Raúl Villalobos, que andamos todos echándole ganas. Eso es, qué bueno. Así se habla, escuchando Éxtasis Digital. Oiga, sabe de lo bueno. Felicidades porque tienen buen gusto musical. Les mandamos saludos, muchachos, a Danny Boys y a Raúl Villalobos, ahí en el aserradero de Raúl Villalobos, que andan echándole muchas ganas al trabajo, a la vida. Oiga, contentos, felices, escuchando Éxtasis Digital. Gracias, gracias. Gracias, les mandamos saludos también, saludándole muchas ganas al trabajo, a la vida. Oiga, contentos, felices, escuchando Éxtasis Digital. Gracias, gracias. Gracias, les mandamos saludos también. Saludos, nos dicen, saludos para toda la gente de Villa Matamoros. Órale, hasta allá, saludos para la gente de Villa Matamoros. Nos piden un saludo para Junior, que trabaja en la ferretería. En la bodega, nos dicen, ok, para Junior, ok, saludos para él, saludos para todos sus amigos y para todos sus

0: Compañeros de trabajo, oiga, quiero saludar a toda la gente que nos acompaña en la colonia Fátima, en la calle Aluminio. Perfecto. Ahí está, 627-11-949-49, a sus órdenes. 7 minutos ya para las 11, 7 y las 11. También saludos a nuestras amigas, se habían tardado, chamaconas. Saludos a las muchachonas, a las muchachas bonitas. Les mandamos saludos de la San Antonio de las Huertas. Ya que ando por allá, le mando saludos muy cordiales a una amiga, Mati, que está convaleciente. Que esté bien, le deseamos todo lo mejor, pronta recuperación, ánimo mi Mati, que todo va a salir bien. Bueno, pues ya la cirugía ya pasó, el dolor pues es parte del proceso, que va calmando poco a poco. Un abrazo tototote a Mati de parte de todas sus amistades, somos muchas, muchas y muchos, así que un fuerte abrazo. 6:00 ya para las 11.
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1: 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Producción de avena forrajera en verde en el municipio de Valles aumentó 172% durante el primer semestre de 2026, al pasar de 2.595.3 toneladas registradas hasta junio 2025 a 7.060 toneladas en el mismo periodo de este año, de acuerdo con los registros de la Dirección General de Servicio de Información Agroalimentaria y Pesquera, SIAP, del Gobierno Federal. Mujeres indígenas desplazadas de sus comunidades en la Sierra de Chihuahua enfrentan necesidades básicas, pues algunas han tenido que salir sin documentos, ropa ni alimento. Actualmente se tienen detectadas 39 mujeres que se encuentran en Parral, donde se levanta un censo para conocer su procedencia, el tiempo que lleven en situación de desplazamiento y sus necesidades emergentes, informó Patricia Martínez Esparza, directora del Centro Coordinador de los Pueblos Indígenas de Turuachi del INPI. La segunda edición de la Travesía de los Pueblos Mineros buscará atraer a ciclistas del sur de Estados Unidos a Parral, Santa Bárbara y San Francisco del Oro, con una competencia que se realizará el próximo 25 de octubre como parte de estrategia de turismo deportivo de la región, según informó Marco Rodarte, director del Instituto Municipal del Deporte en Parral. La carrera contará con recorridos de 85, 65 y 22 kilómetros, además de una categoría infantil, en un evento que busca consolidar como uno de los principales atractivos de turismo deportivo de la región. 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
1: Agradecemos sus comentarios y denuncias al WhatsApp 627-520-8564. 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

0: Oiga, ya le avanzamos en esta mañana. Muchas gracias a nuestro auditorio que se está comunicando con nosotros, a ustedes que nos mandan sus WhatsApp también. Gracias, le mandamos saludos a Richard, a un buen amigo Richard, le mandamos saludos, gracias. Disfrutando la programación, no hombre, no se diga, pues ni me pregunten a mí porque yo digo fascinada, fascinada, contentísima de la vida. 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
1: Así es, nosotros le avanzamos y más y más y más y más y más para toda la gente que está trabajando, para nuestros amigos que andan en transporte urbano. Hola, ¿qué tal? Muy buenos días a usted, mi amigo y mi amiga, que anda un poquito cabizbajo, serio, que empezó octubre, que octubre se me hace así como muy apagado, muy serio, muy sin chiste. Bueno, a lo mejor los sin chistes somos nosotros, Sí, a lo mejor es nuestro estado de ánimo, así que hay que aplicarnos. Sí, habrá muchas cosas que nos traigan la nostalgia, la melancolía, como que es algo característico del otoño. Y muchos dicen que, bueno, los que se sienten así y que es respetado desde luego, que en el mes de octubre dice como que sentimos esa transición del ruido, la algarabía, del verano, que acá, que allá, que la playa, que las fiestas, que correr de un lado a otro, que las vacaciones. Y luego como que llega septiembre, fiestas patrias. Llega octubre, así una pausita. Y luego como que ya vamos subiendo otra vez en noviembre para las fiestas de Navidad. Entonces, pues a lo mejor es parte del proceso, octubre. Ahí está, pero dicen, dicen, al mal tiempo buena cara, no se me pongan tristes. Ánimo, mi gente. Dice, y luego con los días nublados, oigan, no. Dice, de veras nos da para abajo, no. Ánimo, mi gente, ánimo. Con nuestra música, nuestra programación que es dedicada exclusivamente para cada uno de ustedes. Así está diseñada nuestra programación de Éxtasis Digital 94.9. Les mandamos saludos a todos nuestros amigos de la ampliación de la Juárez. Oiga, fíjese que hay una insistencia de las personas que me están marcando al 627-119-4949. Es una únicamente para recibir mensajes. Se lo agradezco. Puede llamarnos al 627-525-4444, que es nuestra línea directa a cabina. Por favorcito. Ok, saludos para toda la gente de Cerro Blanco también, para nuestra amiga Patti de Infonavit Mineros. Dice, aquí preparando comida ya, mi Maru. Eso es, provecho. Gracias. Para nuestras amas de casa, dice, mire, pues nosotros sí estamos lavando, pero lavadora. Bueno, pues la que está lavando es la lavadora, ¿verdad? Ahora nomás, hay que colocar la ropa en la lavadora, poner el ciclo y se acabó. Y usted sigue haciendo sus actividades ahí en casita, sus actividades en el hogar. Pero antes, ¿cómo le hacían las mamás? De veras, ¿cómo le hacían las mamás? Le mandamos saludos a nuestra amiga Betty. Nos dice, mire, yo le ayudaba a mi mamá, según yo, a lavar. Dice, pero pues era enjuagar o a lo mejor hasta ensuciar. Era en un lavadero de esos chiquitos. De esos como les nombraban talladores, y en un baño de esos de aluminio, ahí estaba el agua limpia, y luego ya empezaba a lavar toda la ropa, y luego la iba poniendo en una cubeta, y supuestamente yo le ayudaba a limpiar o enjuagar. Claro, dice, pues estaba bien pequeña, pero a todo eso aprendíamos en ese tiempo. Sí, es cierto, había unos unos lavaderos de madera. Sí, sus cuatro patitas, altito, dice, si mucho un metro, y a lavar, fíjese, dice, para lavar colchas, sábanas, ropa pesada de los señores que trabajaban en la mina, de los señores que trabajaban en algún taller mecánico para quitarles toda la grasa, ¿se imagina? No, pues sí, me imagino, por eso le digo el reconocimiento a todas estas mamás, ¿cómo le hacían, hombre? ¿Cómo le hacían? Ande, nosotros no podemos lavar en una blusa. Bueno, tampoco así, ¿verdad? Tampoco, pero bueno, 11:26, gracias por participar con nosotros aquí en Memorias de Éxtasis Digital.
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1: Oiga, vamos mandándole saludos a toda la gente que está trabajando, a todos. Oiga, sí, a mis compañeros de trabajo, cómo no, echándoles porras a todos. Ian, hola. Ian, ahí en producción, como siempre. Le mandamos un saludote a Ian. Y luego acá está la licenciada Marcela Silva. ¡Qué bárbara, mi Marci! También, trabaje y trabaje. Ay, a Luli, deseando que ande a gusto disfrutando sus vacaciones, ¿verdad? Se le extraña a mi Lulis. Le mandamos saludos. Clau, la contadora, ¿qué tal? ¿Cómo anda mi Clau? No, deseando muy bien, muy contenta, muy feliz. Pues aquí, a ustedes, aquí nos verán aquí en todas las áreas de Radiorama, todos contentos y felices. Mira el buen Checolín, anda bailando. Oye, oye, tranquilo, tranquilo. No andas en la pista ahí del circo. No, y si es que ando haciendo payasadas, no, pues por eso. No se cree, en buen plan, mi Checo. No, es que la parte del locutor es payaso de profesión. Dice que ya lo trae en la sangre, lo trae en las venas. Dice, no lo puedo ocultar, Maru, ¿cómo quieres? No, yo no es que quiera que lo ocultes, no, simplemente pues estás en una cabina. Dice, no, pues por eso también. Oh, qué bien, el Checo, Checo Polcas, el Checolín, ¿qué más? El bandolero. Bueno, muchas personalidades en uno solo, Saludos, Checo, saludos. Y bueno, pues al cuerpazo de ventas, saludos. Oiga, ¿quién anda? Ah, anda Vianey el día de hoy, Vianey. Anda Silvia, Pepe, Jera Hernández. Andan trabajando, sí, andan en campo, andan con algunas actividades también. Oiga, Jera Gallardo, Isaac. Les enviamos saludos del área de noticias, Adrián también, saludos Chuma y Doña Concha, no, pues no se diga Chuma y Doña Concha, dice Doña Concha que ella ya anda en otros niveles, ¿ves? ¿Qué te pasa? Ay, ligo a poco, comadrita, no, ya no me digas comadre, ay, bueno, no, pues Doña Concha, entonces le mandamos saludos a Chuma y a Doña Concha también, no, pues es que ellos trabajando, sí, 24-7, saludos, le digo, pues aquí todo el equipo, a Esme le toca descansar, ¿cuántas veces a la semana? 5. Dice, no, Maru, que pues, 5 veces a la semana, dice, descanso, no, está bien, yo sé que está descansando, ¿verdad? Saludos, y a Héctor también, oiga, Linge, que anda ya en... Ahorita trabajando, anda dándose unas vacacioncitas allá, anda soleándose, anda bronceándose. Le mandamos un saludo al Inge Héctor, también, al Inge Ogas. Un saludo, Inge. Y allá anda con Luis Pablo también. No, si le digo, aquí todos nos damos la gran vida trabajando. Trabajando, contentos, felices, todos andamos trabajando muy, muy gustosamente, desde luego, con todos. Bueno, pues vamos con más música, vamos con más de los éxitos que estamos acostumbrados a disfrutar aquí en nuestra programación, pero antes de, sí, es que nos vamos a la pausa comercial, o nos vamos, no, vámonos a más música rápido y regresamos 11:43.
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0: Gracias, gracias a todos los que nos mandan decir que todos los días nos escuchan, que por favor les mandemos saludos, que no sea tan mala, que no sea esto, que no sea lo otro. Pues mándenos sus WhatsApp también. Muchas gracias, aquí escuchando Éxtasis Digital, excelentes rolas. Oiga, pues mire nomás, claro, de eso se trata, excelentes rolitas. Puro éxito, puro éxito. Éxtasis Digital 94.9 de FM, Maru Terrazas les dice, nos escuchamos mañana con el favor de Dios. Gracias, que estén muy bien, cuídense mucho, por favor, que si hoy hay pronóstico de lluvia, fíjese que no hay, pero ahí están las nubecitas. Hay pronóstico de lluvia, pero intensa el próximo sábado y domingo, ahí sí. Va a ser un fin de semana lluvioso, según el pronóstico hasta hace unos momentos. Usted sabe que esto es pronóstico, cambia. Y luego la temperatura máxima para ese fin de semana será nada más de 18 grados centígrados, para que se dé una cuenta, para que se dé cuenta cómo va a estar el clima. Gracias, Maru Terrazas, nuevamente les dice gracias por todo, gracias por su participación. Hoy ganó, ganaron las amas de casa muy trabajadoras, como siempre, lavando ahí en aquellos lavaderos de antes, hasta en el río, ¿verdad? En una piedra, en una laja, pero dejaban la ropa sumamente limpia. La ropa blanca, oiga, impecable, blanca como la nieve. Gracias, con permiso, les dejo un fuerte abrazo, besos, bendiciones, cuídese mucho, por favor, ámese, quiérase, ¿sí? Disfrute la vida, vámonos, ya nos vamos, con permiso.
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1: 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Platicando con los muertos se ha convertido en una de las actividades culturales más representativas de Parral. La primera edición se realizó en el 2012 y desde entonces el proyecto ha utilizado el Panteón de Dolores como escenario para representar mediante teatro a personajes históricos relacionados con la ciudad y la región. Ahora, al aproximarse la edición número 15, el futuro del evento depende de la decisión sobre el inmueble que durante más de una década ha sido parte fundamental de su identidad, referente a que a partir de la edición 2026 dejarán de participar Liliana Valdés y Martín Márquez, obedece a un antiguo acuerdo donde indicaron que permanecerían únicamente 15 años para dar paso a una nueva generación de organizadores. A pesar de las recientes lluvias registradas en la región, el nivel de presa Parral no ha mostrado recuperación y permanece aproximadamente al 8% de su capacidad, informó el presidente ejecutivo de la Junta Municipal de Agua y Saneamiento, ingeniero Alfonso Márquez. El funcionario explicó que se han realizado recorridos para verificar las condiciones del embalse y aunque existe una considerable humedad en sus alrededores, las precipitaciones no han generado hasta el momento un incremento en el almacenamiento. 9 años del homicidio de un adolescente de 14 años ocurrido en Parral, Gustavo Alonso C.C., quien actualmente enfrenta un proceso penal por el feminicidio de la maestra Lucero, fue vinculado a proceso por su probable responsabilidad en el crimen registrado en 2017. El caso se suma al proceso penal que el mismo imputado enfrenta por el feminicidio de la maestra Lucero Z.U., ocurrido en Parral durante el 2025. De acuerdo con la Fiscalía, dicha causa penal se encuentra próxima a llegar a la etapa de juicio oral. 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
1: Este es un resumen nacional de noticias. Sigue su paso. El Servicio Meteorológico Nacional informó que el huracán Rachel continuará intensificándose mientras avanza hacia el noreste, frente a las costas de Jalisco. Mantendrá fuertes lluvias en Michoacán, Colima y Nayarit. Enfrenta cargos. El exalcalde de Juchitán, Oaxaca, Miguel N., fue vinculado a proceso por extorsión agravada y delitos contra la seguridad del Estado. El exedil, detenido el pasado 23 de septiembre, es señalado de facilitar y encubrir actividades ilícitas relacionadas con una organización delictiva. Reconocimiento a buscadoras. La Organización de las Naciones Unidas instó al Gobierno de México a establecer cada 19 de diciembre como Día Internacional en Reconocimiento a las Mujeres Buscadoras de Personas Desaparecidas e hizo un llamado a reforzar la protección a ese sector ante los alarmantes niveles de violencia que enfrentan. Áspera protesta. Un grupo de extrabajadores de Luz y Fuerza del Centro decapitó la estatua del expresidente Felipe Calderón en el Complejo Cultural Los Pinos. La protesta fue en reclamo a su decisión de desaparecer la empresa en el 2009 y dejar a más de 44.000 personas sin trabajo. Aparece con libro. En medio de acusaciones contra su hijo Andrés Manuel López Beltrán por presuntos vínculos delictivos, el expresidente Andrés Manuel López Obrador volvió a salir de su retiro político. Sin embargo, su aparición en redes sociales fue para lanzar su segundo libro llamado Pueblo. El exmandatario no tocó temas relacionados con su hijo.
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0: Muy buenas tardes, excelente tardecita nublada de jueves, primero de octubre del 2026, casi fin de semana. ¿Cómo están? ¿Cómo les fue durante la mañana de hoy? ¿Qué tal estuvo la atalaya? ¿Cómo me los trataron a los peques en las instituciones educativas? ¿Cómo van todas las personitas bellas, hermosas y maravillosas que día con día nos sintonizan en esta nueva emisión, edición de Código Noticias, el cual sabe bien usted que es de la producción de Código 13 Parral y bajo la dirección y el liderazgo del licenciado Cristian Galván? Espero que les haya ido bastante bien porque a nosotros, a su servilleta, a todo el gran equipo de Código 13 Parral, nombre, que si viera la información que le traigo ahorita, está para chuparse los dedos. Así tan simple y tan sencillo. Como si fuera un platillo del casino de Parral, de esos deliciosos que sirven justamente o en el buffet dominical o día con día en su restaurante. Así de buena está la información que le vamos a estar platicando durante este día. Junto conmigo, como cada mañana y como cada tarde de lunes a viernes, se encuentra la encargada de realizar la magia y operatividad para que usted nos sintonice diariamente a través de esta potente estación de radio de Grupo Radiorama, de Éxtasis Digital 94.9 FM, y ella es Violeta Ontiveros.
1: Y yo canto.
0: ¡Así!
1: Buenos días, buenas tardes.
0: ¿Cómo está, Violeta? ¿Cómo le fue? ¿Qué hizo pues, en la mañana?
1: Todo bien. Ajá, siguiendo con mi cocón ahí.
0: Nah, yo, a mí no me interesa nada más. Yo me sigo atacando en mi cocota que me compré después de la quincena.
1: Tantita para que me aguante hasta la quincena.
0: De a traguito y trae. No, no, no.
1: Es
0: no,
1: que
0: no.
1: Aquí es el café y allá es el arrancador, pues, para seguirle.
0: Usted en pi. Ah, que por cierto, sí. Recordando, hoy es el día. ¿Ya se tomó su café?
1: Claro.
0: Oiga,
1: repetí en la mañana.
0: Oiga, les voy a pasar un chisme. No sé si usted se dio cuenta, Violeta. Y de hecho el chisme pues ya caducó. Y caducó en el sentido que va emanado de una promoción. Promoción que tenía, le voy a meter gol, pero me llamó tanto la atención lo que hicieron ahorita esta cadena comercial que dije, nada, no es cierto. Saludos, primero saludos especiales a todo el equipo de comunicación social de Presidencia Municipal de Parral, porque ellos fueron los que me pasaron el tip. Ajá. Y el tip iba en el siguiente sentido. No sé si se percataron, pero hoy en el Día Internacional del Café, OXXO, tenía una promoción de que usted llevaba su termito, Yeti, lo que quiera, mientras fuera termo, y por el refil, como si fuera un refil, le cobraban nada más un peso por llenarlo completo. Un peso, Violeta Ontiveros. Y yo gastando 85 pesos en mi café diario que me tomo. No, no cuesta eso. No cuesta eso.
1: Más café.
0: Un peso, Violeta, un peso. Ahorita llegué al OXXO y pues yo fui pero a comprarme otra cosa, esto justo que acabo de abrir. Uh-huh. Con su salud y ahorita les sigo preguntando.
1: Salud, salud.
0: Ay, Dios mío santo, esta
1: Oye,
0: cosa.
1: Hay que ir por un café de capuchino.
0: Esta cosa da alas. Ay. No, espéreme. Es que esta cosa da alas. Ah. Un Red Bull te da alas. Oiga, no. Es que el cafecito que estaba en promoción ahí era nada más americano. Era el único que se podía. Tal cual como yo me lo tomo. O sea, así tal cual, sin azúcar, sin leche, sin nada, sin crema, nada. Así el cafecito como va saliendo de la máquina y costaba un peso. Entonces, ahorita que fui al OXXO, dije, estos me están choreando, voy a quedar como payaso. ¿Me quieres ver la cara de payaso, por no decir cómo va el meme? Y dije, no, a ver, primero pregunto. Oiga, de pura casualidad, ¿sí es cierto esa leyenda y rumor que anda corriendo a voces por Parral? ¿Cuál, joven? Me dice. Que ustedes están vendiendo el café un peso. Sí, ¿trae su termo? No. No traía termo, no alcancé, pues andamos trabajando. Lo dejé en mi casa. Saludos, por cierto, a mi güerita hermosa, Nancy, te amo con todo mi corazón. Y saludos a mis suegros que también están ahorita ahí en la casa, que es la casa de todos, mi casa, que es la casa de todos ustedes. Les mando un fuerte abrazo, provechito, que ahorita ya están en los sagrados alimentos. Entonces, pues no fui, me quedé con ganas de la promoción. De hecho, la muchacha me decía, oiga, pero es que ya se va a acabar. Si quiere aprovechar, pues aproveche una vez. ¿De dónde saco un termo? Nosotros tenemos. Ah, no, pues así que chiste, pues me va a salir como en ciento y fracción la promo, no, la neta es que no.
1: Más caro el café.
0: Yo venía por un Red Bull Medallas y eso fue lo que me compré, y una botellita de agua, pero hoy por el Día Internacional del Cafecito, esa promoción tenían en el OXXO.
1: Qué padre.
0: De haber sabido desde temprano, se lo juro que de ahí no hubiera salido. Ahí me hubiera quedado conectado a la máquina. Lo siento mucho, yo aquí no me muevo. Voy a estar a rellene el termo. Y le pregunté a la joven, oiga, ¿y si vendieron mucho? Me dijo, sí. De hecho, la máquina ya la hemos rellenado varias veces, sí. La hemos rellenado varias veces porque la gente ha estado viniendo y viniendo y viniendo. Pero la promoción tenía vigencia hasta la 1:00 p.m. Chistes todos, entonces ahorita pues ya ni de chiste.
1: Hasta el año que entra.
0: Igual de todos modos, mire, en cualquier cafetería de Parral, yo hasta la fecha no he encontrado que hagan mal café. Yo por excelencia tengo uno que es el que siempre consumo, ya saben ustedes cuál es, igual es parte también o fue parte también de nuestros patrocinadores, que es Di Café. Ahí me gusta muchísimo el café a mí en lo particular, y más aún si lo pide con un extra expreso, el café que sea. Hombre, le va a dar una reactivada de aquellas. No más eso sí, tenga de conocimiento que si no tolera mucho la cafeína, mejor déjala con los expresos que van. Si se quiere reactivar, o sea, que realmente sienta ese empujecito que da el café y le empiecen a hormiguear las manos rico, que es cuando la cafeína está a su tope, pues póngale un shotcito extra. Sí, levanta uno, lo despierta uno porque lo despierta. Nada más no quiero que me van a echar la culpa que anden haciendo maromas y teatros a las 12, 1 de la mañana y no se puedan dormir, porque sí pasa, ¿eh? Sí pasa, de lo fuerte que está. De ahí para el Real, pues todas las cafeterías, todos los cafés de Parral me gustan mucho. Hay muy buena venta de café aquí en nuestra ciudad. Sí, la verdad es que sí. Entonces, felicidad a todos los cafeteros. Salud. Espero que estén disfrutando de su día. Violeta Ontiveros ya se tomó su café otra vez.
1: Claro. Dobletea café.
0: Claro que
1: sí. En mi casa sí también dio un peso rellenable.
0: Bueno, ahí me salió gratis el café, yo no pagué ni un peso. Ahí rellené machine. Gracias, Violetito Ontiveros, por estarnos acompañando la tarde de este bello jueves, casi fin de semana. Oiga, el tema climatológico, ¿qué rollo con la lluvia? ¿Ya viene o no viene? Porque el clima se está poniendo tal cual para que nos caiga una llovidita deliciosa durante la tarde de este día. Así es que, ¿qué les parece? Vámonos con el chisme y el mitote con el Servicio Meteorológico Nacional, a ver si los pinochitos ahorita le atinan, porque sí hay posibilidad de lluvia durante toda la tarde de hoy. Y hay que recordar, van a descender las temperaturas, el termómetro va a comenzar a bajar. ¿A partir de cuándo? A partir de mañana.
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0: 1:14 y en esta misma hora le comento que el termómetro en nuestra ciudad se encuentra registrando una temperatura de 24 grados centígrados. La máxima para hoy será de 25, misma que estaremos alcanzando en punto de las 3 de la tarde. La temperatura mínima durante la noche de este mismo día y primeras horas de mañana, madrugada del viernes, será de 14 grados centígrados. La posibilidad de lluvia cayó hasta un 45%, a diferencia de lo que les comenté en el transcurso de la mañana. Incluso si hay posibilidad de lluvia, va a ser durante el transcurso de la noche. A partir de las 8 de la noche, contempla el Servicio Meteorológico Nacional que en nuestra ciudad tendrán acto de presencia las precipitaciones, y estas mismas se extenderán hasta las 11 de la noche. Para mañana viernes, como le comenté, va a descender el termómetro. La máxima será de 18 grados centígrados. Máxima de 18 grados centígrados para mañana, mínima de 12 grados centígrados, con una posibilidad de lluvia de un 70%. Para el próximo sábado, una temperatura máxima de 18 grados centígrados, una mínima de 13 grados, con una posibilidad de lluvia de un 70%. El próximo domingo vuelve a descender un poquitín más el termómetro. La temperatura máxima será de 17 grados centígrados y la mínima de 12 grados centígrados, también con un 80% de probabilidad de lluvia. Y en el inicio de la siguiente semana, hablando específicamente de lunes, la temperatura máxima será de 20 grados, mínima de 14, con una posibilidad de lluvia de un 65%. Si nos extendemos dentro del pronóstico para los siguientes 10 días, martes, miércoles y jueves de la siguiente semana, tendremos también presencia de lluvia y se mantienen las temperaturas bajas, máximas en este mismo periodo de 23 grados y mínimas de 13 grados centígrados. Ya no tendríamos presencia de lluvia a partir del viernes, no este, hasta la próxima semana. Obviamente nos estamos adelantando bastante en el monitoreo climatológico. Las condiciones pueden cambiar una vez que ya nos encontramos en la semana que viene. Actualmente los vientos soplan con una ligera intensidad de 5 kilómetros por hora. El atardecer se tiene programado para las 6 de la tarde con 48 minutos y la humedad actual en Parral se encuentra establecida en un 45%. Así es que, de esta manera, le recuerdo y le repito, actualmente el termómetro en nuestra ciudad marca una temperatura de 24 grados centígrados. 1:17 1:17. Vámonos a nuestra primer pausa comercial y regresamos derecha a la flecha con toda la información de carácter internacional y nacional, porque apenas, apenitas, en Código Noticias estamos comenzando.
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0: Una de la tarde con 21 minutos, una con 21 minutitos y volvemos nuevamente a este espacio, el cual es de la producción de Código 13 Parral. Oiga, voy a cambiar un poquito el orden de ideas por una información que se nos daba a conocer durante el mediodía de hoy, un acto, la verdad, muy lamentable y desafortunado el que sucedió en la presa Parral. Es por eso que entablamos comunicación con el director de la Junta Municipal de nuestra ciudad, el ingeniero Alfonso Márquez, para que sea él el quien nos comunique sobre este tema. Director, ingeniero, muy buenas tardes, ¿cómo está usted?
11: Bien, gracias a Dios. Saludos a tu radioescucha.
0: Muchas gracias. Inge, pues como ya lo citó, esta situación que aconteció durante el transcurso de la mañana este día en la presa Parral, ¿qué fue lo que aconteció? Tenemos entendido que se efectuó la apertura de las compuertas por personas externas a la propia Junta Municipal.
11: Sí, mira, desgraciadamente, pues en mi persona muy molesto, yo creo que es también molestia para los parralenses el que se haga este tipo de, ¿cómo llamarlo? Pues es vandalismo, pero pues ya nos afecta a todos.
0: Sí.
11: Después de recibir una muy buena noticia de que la presa subió un 2%, está al 10%, con esta presencia de lluvias de esta semana,
0: sí.
11: Pues también me pasan el reporte del personal operativo de que tuvo apertura las compuertas.
0: Sí.
11: Desgraciadamente, pues es un área muy, muy abierta, que ya empezamos a reforzar ahí con seguridad.
0: Sí.
11: Pero no le doy más que otra explicación, más que, pues, vandalismo, pero ya ni graciosada, ¿verdad? Dependemos bastantes paralenses de que la presa acumule agua.
0: Sí.
11: Y bueno, no, tenemos estos casos. He visto en redes sociales al publicar en la página, pues, de que buscamos pretextos. No,
0: sí.
11: No, para nada. Queremos todos los de la Junta de Agua ser parte de la solución al problema que aqueja Parral.
0: Uh-huh.
11: Y no ser causantes. Entonces no son excusas, ni mucho menos. Desgraciadamente pasan estas cosas. Y bueno, pues sí, en mi persona y mucha el personal también de la Junta, pues molestos con esta situación.
0: Director, se les notificó de este lamentable acto durante la mañana de este día, ¿y qué tan rápido se intervino para cerrar las mismas compuertas de la presa?
11: Bueno, mira, hay personal que damos monitoreo regularmente.
0: Sí.
11: Para estar evaluando el nivel de la presa. Hacemos lectura oficial todos los jueves.
0: Sí.
11: Y bueno, nos encontramos con la sorpresa de que pues sí, un 2%, pero pues también la situación de la apertura de la compuerta, no sabemos exactamente cuánto tiempo, pero esperemos que no fue mucho, porque si no empezaría a correr por el río Parral.
0: Sí.
11: Vamos a estar con monitoreos. El día de mañana vamos a tener reunión personal de la junta con el ejido, pues para llegar a pláticas de acuerdo. De vamos a tener que ni pensar, todavía no es la situación de mañana, pero sí, vamos a tener que meter maquinaria para empezar a cerrar accesos. Okay. Debido a que pues, aunque es un lugar de esparcimiento que entre comillas podría ser sano. Sí. Porque también está la otra situación que he comentado en medios, donde se aprecia muchísima basura, mucho plástico, botellas, que bien podría ser un lugar muy agradable. Es un lugar, un rincón ecológico, porque también hay mucha variedad de aves.
0: Sí.
11: Y desgraciadamente pues la cultura nos deja mucho que desear, de que existe muchísima basura que ya la está agarrando el cuerpo de agua, y que va a ser un problema para poder porque va a estar arrastrándolo si nos vemos favorecidos con más lluvia, lo va a arrastrar hacia la planta Parral, y vamos a tener nosotros problemas para a tratarla, a potabilizar. Entonces pues yo sí hago un llamado de conciencia, de que la presa, aunque está en el municipio de Santa Bárbara, pues es más parralense que Santa Barbarina.
0: Sí.
11: Y pues cuidarla, nada nos cuesta en la bolsa que traemos ahí nuestras cosas que vamos a ingerir aquí en la presa, pues llevarnos la basura, no creo que sea mucho. Y te digo, vamos a tener una reunión mañana con los ejidatarios para pues saber de qué manera reforzamos seguridad.
0: Sí.
11: También el día de hoy, cuando tuvimos esta noticia, pues me acerqué a la a personal de la Guardia Nacional.
0: Sí.
11: Porque a fin de cuentas pues es terreno federal.
0: Okay.
11: Nosotros tenemos la concesión para el uso del agua, pero pues es propiedad federal. Tuvieron a bien tener reuniones para ver cómo nos van a reforzar.
0: Entonces estaríamos hablando de que posiblemente la Guardia Nacional mantenga algún tipo de presencia en el sector de la presa para evitar este tipo de actos vandálicos, director.
11: Pues esa sería nuestra solicitud. Esperamos podernos reunir con el comandante para ver qué determinan.
0: Director, y ante la pérdida de líquido vital puro, supongo yo que ahorita es difícil cuantificar lo que pudo correr, y este impacto sería dirigido a toda la comunidad parralense, en el sentido de la misma acción que personas efectuaron sobre la presa.
11: Sí, es muy difícil, porque pues si tuvimos presencia de lluvia.
0: Sí.
11: Entonces determinar, ahorita tenemos ganancia, gracias a Dios, del 8% de la semana pasada a un 10%.
0: Sí.
11: Pero es difícil determinar cuánto fue la extracción.
0: Ingeniero, y esto es un caso que también se ha venido reflejando en diferentes sectores de nuestro municipio ante la apertura de válvulas en algunas colonias, ¿verdad? Tengo entendido.
11: Sí, mira, pues venimos de una situación emproblemada, de situaciones de tandeo muy alargados. Esperemos ya estos días empezar a recortarlo, y pues sí, se presentaron ciertas cuestiones donde se operó válvulas con personal no autorizado, donde en lugar de beneficiar a los vecinos, los perjudica, porque se pueden presurizar las líneas y dañarlas.
0: Okay.
11: sí quiero hacer el comentario, si me permites.
10: Sí, adelante.
11: Al tema, se está recortando el tandeo en estos días y se va a empezar a bañar, por llamarlo así de alguna manera, las colonias por noche. Okay. No quiere decir que si a Loma Linda, como le tocó esta semana por noche, la otra semana va a ser por noche. Okay. Es la única manera que tenemos de poder estar acortando el tandeo que tanto está pues castigando a las familias de la parte poniente de Parral. Okay. Porque pues viene esa, como es bien sabido, es bañado por parte de la planta Parral y por parte de Beta Colorada. Sí. Estos días se realizaron trabajos por parte de personal del sindicato muy

0: tenemos lo necesario para dar frente a esta problemática.
1: Perfecto, director, pues le agradezco mucho que nos haya atendido la llamada. No sé si desea agregar algo más a la entrevista vía telefónica.
0: Un llamado a la conciencia ciudadana, a la denuncia. Échenos el pitazo, como dicen regularmente. Sí. Si ven a alguien ajeno a la junta haciendo uso indebido de las instalaciones, no es en beneficio de la calle al abrir una válvula, al contrario. Sí he visto en los grupos en los que estoy donde nos empiezan a denunciar las fugas, entre ellos mismos los vecinos están apoyando. Oye, el vecino del 4, pues que se aliviane, pues que ponga un tapón. Sí, es labor de todos, es mucho. Son 40,000 tomas las que forman parte del censo de Junta de Aguas, y necesitamos la ayuda de todos.
1: Perfecto, ingeniero Alfonso Márquez, muchísimas gracias por la entrevista.
0: Gracias, para servirle, estamos a sus órdenes.
1: Gracias, Dios lo bendiga, ingeniero, hasta luego.
0: Gracias.
1: Bye, bye. Bye, bye. Besos, bye. Oiga, pues ahí tiene la entrevista con el director de la Junta Municipal de Agua y Saneamiento de Parral. Ya él hizo lo propio al exteriorizar lo que aconteció durante la mañana de hoy. Y pues también nosotros como medio de comunicación, pues tengan tantita madre, ¿no? Y ahí disculpe si me voy recio con este tema, porque la presa Parral es un lugar de captación de agua que nos viene a beneficiar a todo Parral. Entonces, si nos estamos quejando, y yo me incluyo en la lista, porque yo también he sido muy enérgico en los señalamientos y también estoy padeciendo el mismo tema del tandeo del agua, y por una u otra persona que tuvo a bien hacer su mentada de madre al acercarse a la presa Parral y efectuar la apertura de la misma, de las compuertas, no la frieguen, la neta, y no me quiero ir a la, no los quiero mandar a la quinta de Andrés Manuel López Obrador, que lleva como nombre la chingada, pero no la frieguen, en serio, porque esto no viene a favorecer en lo absoluto. De hecho, lo que hicieron representó pérdida de agua que la presa Parral ya había ganado, porque como lo dijo el propio director, de 8% que tenía de captación, subió al 10%, y por estos idiotas que tuvieron a bien ir a abrir, y bien para nadie, no más que para ellos, abrir las compuertas, ¿a quién le pega directamente todo esto? A nosotros. Y a mí también me da coraje, porque le repito, yo también me encuentro en ese mismo listado, en donde yo vivo, que es la casa de todos ustedes, también tenemos este tema del tandeo del agua. Entonces no la frieguen. En serio, no manchen. Y ojalá que a través del sistema de las cámaras centinela que hay por ahí en ese mismo sector, ojalá de alguna u otra manera se lograra captar quién fue el estúpido idiota que se le ocurrió, o quiénes fueron los que se les ocurrieron estos, porque la realidad de las cosas es que no tenemos agua, oiga, no tenemos agua. O sea, cada uno desde nuestros hogares estamos tomando las determinaciones necesarias, el de hecho de báñate rápido, 5 minutos y vas para afuera, ya ni siquiera una bañadita extensa con agüita calientita y todo, no, 5 minutos y vas para afuera. Oye, ¿qué tanta ropa tenemos que lavar? No, pues redúcela a poquito, porque no nos podemos acabar el agua, porque también tenemos que hacer el aseo general de la casa. En serio, no la frieguen. La neta, no la frieguen. Y sí les apoyaría, sí les solicitaría también, en cuanto detecten a gente que esté manipulando las instalaciones de la Junta Municipal y que ustedes aprecien, porque son característicos, no, traen su uniforme, ven el logotipo de la Junta Municipal y ven que están maniobrándolos, por el bien de su misma colonia, usted mismo retírelos. Quítelos de ahí antes de que cometan su idiotez, como ya lo hicieron con la presa Parral, y mire que la presa está enorme. Imagínense cuánta cantidad de agua no se desperdició ya por esta tontería que hicieron estas personas. No la friegue, neta. O bien, no se exponga usted a alguna posible confrontación directa, marque al 911 para notificar a las mismas autoridades y que sean los polipreventivos que lleguen, detengan y pues remitan a la persona, ¿no? Y ya que se le atribuyan y se le fincan los cargos que sean necesarios. Tenemos que también poner de nuestra parte. Entiéndalo como se los dije en programas anteriores. No tenemos agua. Es la misma agua que siempre hemos tenido durante toda la vida. ¿De dónde más podemos sacar agua? Y la poquita que nos llega y captamos en la presa fueron a hacer su mentada de madre en abrir las compuertas. Neta. No la frieguen. Aquí quien hizo eso ya nos perjudicó a todo Parral. Si es

0: que va a haber alguna perjudicación al respecto, que sí, porque ya se desperdició mucha agua. Agua que venía dirigida a las colonias que se están, que tienen la problemática actualmente. Entonces sí les vamos a agradecer muchísimo esto y también solicitarle a las autoridades pues que nos echen la mano también con este tipo de problemáticas, porque no es justo que por un idiota la paguemos absolutamente todos. ¿Sale? 1:35 PM, Violeta Ontiveros, vámonos nuevamente a una breve pausa comercial y volvemos con todo el contenido informativo de carácter estatal, regional y lo que sucedió en Hidalgo del Parral, Chihuahua, la capital del mundo.
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0: 1:41 y el cielo cada vez se está poniendo más oscuro. Pareciera que sí nos va a caer una llovidota de aquellas, por favor. Oigan, sí es cierto, ayer me salió un TikTok de don prisionero César Duarte. No lo querrán poner a bailar allá en el altiplano, para ver si nos llueve acá. Porque ya ve que cómo se atribuía al exgobernador del estado, que cada vez que bailaba llovía. Sí, no sean malos, dentro de los ejercicios físicos que les ponen allá al interior de los cerezos, en este caso el altiplano, pues póngalo a hacer aeróbics, ahí con una cancioncita medio movida para ver si nos cae más lluvia de la que ya nos está cayendo, pero el cielo se está pintando para que nos llueva durante este día. Ojalá y Dios quiera y así sea, porque sí nos hace mucha falta. Oiga, la información de carácter estatal, ya ve que el PAN, por naturaleza, y su servidor le gusta estar diciendo cosas a Morena, cosas que al final de cuentas son verdad. Cada quien tiene su estilo. Nosotros somos medio chistositos y los del PAN también son medio chistositos, pero se van igual de enérgicos que su servidor. Ahora, ¿qué pasó con Acción Nacional a nivel estatal? Pues hoy, con un ataúd, así como lo está escuchando, con un ataúd, Acción Nacional relaciona a Morena con la muerte. Y usted se va a quedar así como que achis, a ver, espérese, ¿cómo que con un ataúd? O sea, puso un ataúd en algún lugar de Ciudad Chihuahua y le puso la relación con Morena. No tan así, porque el ataúd no está físicamente. De hecho, es un espectacular que se encuentra en la capital del estado, en donde aparece un ataúd grandototote y debajo de ese ataúd dice, y Morena es lo mismo. O sea, sí. Está la imagen del ataúd y luego de abajito dice lo siguiente, y Morena es lo mismo. ¿Cómo son inteligentillos, verdad? O sea, como ya no le pueden decir el partido de la muerte, pues le pongo un ataúd y le pongo abajo, y Morena es lo mismo. Colocan nuevo espectacular en el cruce del canal y la avenida Tecnológico con un ataúd y el texto, y Morena es lo mismo, haciendo referencia a la frase utilizada por Acción Nacional para criticar al partido de Morena. A primeras horas de este día se percibió de nuevo un espectacular en el que se leía y Morena es lo mismo, junto a la imagen de un ataúd. El anuncio se ubicó en el cruce del canal y la avenida Tecnológico, según la observación directa. El espectacular mostró la leyenda en letras visibles y empleó la figura del ataúd como motivo central. El mensaje refirió a una frase que se ha utilizado en el discurso del Partido Acción Nacional para vincular a Morena ¿con qué? Con presuntos vínculos con el crimen organizado. Y aun y cuando el medio no lo quiera citar como tal, pues yo sí lo voy a decir. Nada más, porfa, acuérdense, me llevan unos cigarritos y un cocón al Boston por si me meten 5 años a la cárcel. Pues, ¿qué es el partido de Morena? Obviamente, es el partido de la muerte. 1:45. Deje ustedes que se les está volviendo bien viral justamente ese video, sí. Búsquelo en TikTok. Ahí lo va a encontrar. Es más, deje ver si lo puedo descargar yo ahorita. Y lo publicamos, a ver si tengo oportunidad ahorita de publicarlo a través de nuestras redes sociodigitales para que usted lo aprecie. Oiga, antes de irnos a la pausa comercial, también quien salió a dar un pronunciamiento el día de hoy, pues es Marquito Bonilla. En el sentido que dice, cero temor, cero miedo a Cruz Pérez Cuellar. Respondió el presidente municipal de Chihuahua, Marco Bonilla, al ser cuestionado sobre el escenario que enfrentaría rumbo al 2027 tras la definición de Cruz Pérez Cuellar por Morena. Durante una entrevista con Ciro Gómez Leyva, el maestro Ciro Gómez Leyva, Bonilla aseguró estar listo para la contienda y sostuvo que la decisión de Morena, pues la neta es que no modifica su postura de cara al próximo proceso electoral. El presidente municipal planteó que, llegado el momento, sean los propios chihuahuenses quienes comparen los resultados de las administraciones de Chihuahua y de Ciudad Juárez. Que la gente compare, hombre, que compare el municipio de Juárez, el gobierno municipal de Juárez y que compare el municipio de Chihuahua y su gobierno municipal, señaló. Al hablar de Ciudad Juárez, Bonilla rechazó alimentar una división entre las dos principales ciudades del estado y reconoció el peso económico de la frontera. no son dos ciudades distintas, son dos ciudades con un gran corazón, expresó al señalar que ambas tienen vocaciones económicas diferentes, pero que comparten una misma identidad como Estado. Una de la tarde con 46 minutos, Violetita Ontiveros, vámonos a la última pausa comercial y volvemos en la parte complementaria de este espacio informativo de Código Noticias.
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0: Una de la tarde con 49 minutos, una con 49 minutitos y volvemos en la recta final de este su espacio informativo. Oiga, durante la mañana de hoy tuvimos a bien entrevistar a la presidenta del DIF municipal de nuestra ciudad, la licenciada Nora Carrillo de Calderón. ¿En qué tema? ¿Ya se fijaron en la glorieta Ortiz Mena? Sí, pues en la parte media alta de la avenida Independencia, unas flores que se están viendo muy bonitas en ese sector de esa jardinera y que esas mismas flores se encuentran sobre las jardineras de la avenida Independencia hasta llegar a la parte baja enfrente del Teatro Hidalgo. ¿No se han fijado? No se han fijado. ¿Qué flor se les viene a la mente cuando es el periodo del Día de Muertos? ¿Qué flor, Violetita Ontiveros? El cempasúchil, en efecto. ¿Y qué flor cree que está floreciendo en todo este tramo? El cempasúchil, Violeta Ontiveros. Y se ve, no, en serio, mire, qué atinado y qué acertado en serio lo que hicieron con esto, porque la florecita está naciendo justamente, está brotando, está saliendo justamente para el periodo de Día de Muertos. Sí, imagínese, ahorita yo tengo detectado y yo lo vi en el Boulevard Ortiz Mena y dije, ah, caray, y esa florecita tan bonita, qué rollo. Me aventé como pirinola ahí unas dos, tres vueltas, me tenía que parar, pero pues me aventé dos vueltas. Que se ve bonita esa florecita. Y ya cuando agarré rumbo a la Avenida Independencia, parte baja, ¿será la misma o no será la misma? Me entró la incertidumbre y pues obviamente tenía que preguntarle a la presidenta del DIF municipal de nuestra ciudad, repito, la licenciada Nora Carrillo de Calderón, sobre este tema y en efecto, se trata de flores, si está bien dicho, se trata de flores de cempasúchil. Entonces, imagínese para el periodo de Día de Muertos cómo se va a ver precioso Parral con estas flores sobre esta importante avenida de nuestra ciudad. 10 de 10, la neta, 10 de 10. Vamos a escuchar la entrevista con la propia presidenta del DIF municipal ante esta acción muy bonita, por cierto, que tuvieron a bien a realizar en nuestra ciudad y sobre todo los próximos eventos que ya vienen en puerta que organiza el DIF municipal para el mismo periodo. Adelante, Violetita, con el audio.
1: Presidenta del DIF municipal, gracias por la entrevista. Preguntarle, vimos que hicieron una decoración natural muy bonita en las principales jardineras de nuestro municipio, que esto incluso viene a vestir lo que ya viene en unos días, que es el Día de Muertos. Platíquenos la dinámica que tuvieron a bien y si no me equivoco la flor es cempasúchil, ¿verdad?
2: 100%, pues la verdad que ustedes saben que a mí me gusta bastante todo este tipo de... Yo anhelo ver una ciudad verde, forestada, en muchos sentidos. Y no lo anhelo en un sueño, me pongo a chambear en él. Entonces, hace, ¿qué será? 3 meses, sembramos las semillas de cero. La verdad, así con toda la expectativa, porque pues, es la primera vez que se hace, nunca se había hecho en la ciudad. Les pusimos bastante semilla. La intención es que para este mes ya empiecen a florear y que tanto octubre como noviembre podamos tener flor de cempasúchil en las calles principales, también lo que es Independencia, cerca del Panteón también plantamos, frente al Palacio... ¿Cómo se llama? Al Teatro Hidalgo, andale, ya le estoy cambiando el nombre, frente al Teatro Hidalgo, ahí también ya está. Entonces la verdad, primero se puso, es como, está un proceso bastante, de bastante trabajo, se pone toda la semilla, luego la planta a raíz desnuda se va llevando y hay una probabilidad de 50 y 50 de que dé o no dé, pues son seres vivos. Afortunadamente la mayoría de las plantas
3: dieron,
2: pues ya las pueden ver ahí, ahí están.
3: Se alcanza a apreciar ya desde la glorieta Ortiz Mena, ¿verdad? Es donde ya están floreciendo.
2: También allá abajo, empiezan desde abajo de la Independencia, luego donde está Dominos, todos esos triangulitos, luego terminamos.

0: Hidalgo, en realidad estoy cambiando el nombre, frente al Teatro Hidalgo, ahí también ya está. Entonces, la verdad, primero se puso, es como, está un proceso bastante, de bastante trabajo, se pone toda la semilla, luego la planta a raíz desnuda se va llevando y hay una probabilidad de 50 y 50 de que dé o no dé, pues son seres vivos. Afortunadamente la mayoría de las plantas
1: se dieron,
0: pues ya las pueden ver ahí están.
1: Se alcanza a apreciar ya desde la Glorieta Ortiz Mena, ¿verdad? Es donde ya están floreciendo.
0: También allá abajo, empiezan desde abajo de la Independencia, luego donde está Dominos, todos esos triangulitos, luego terminamos enfrente de, ¿qué será? El Panteón. Hay como otro triángulo ahí también pusimos bastante y en la Glorieta un montón. Se va a ver muy bonito.
2: Señora, dos preguntas. La primera, si ya completaron a los niños que faltaban, que tenían espacios disponibles, vaya a la Guardería Colibrí.
0: Ya completamos, pero ya completamos los que tienen beca, pero realmente aún tenemos espacios. Si hay mamás, si hay papás interesados, adelante, los podemos recibir, nada más. La única diferencia es que no tendría la beca del 50% que tienen los niños que se inscribieron de primera mano.
2: ¿Cuántos espacios tienen disponibles ahorita?
0: Tenemos 20 espacios todavía, o sea, la guardería quedó bastante grande. Ahorita nos centramos en completar como las becas, porque si no se podían perder. Entonces esas ya están.
2: Y la otra pregunta es referente al Festival de Otoño, ¿cómo van con la organización?
0: Pues vamos a tener una rueda de prensa, pero con mucho gusto les vamos adelantando. Vamos a tercera semana de este mes, está cayendo entre 24, 25 y 26 de octubre. Vamos a tener el Festival de la Cosecha y ahora va a ser algo demasiado divertido y demasiado bueno. Vamos a tener una demostración de comida típica, de productos hechos de calabaza, de productos hechos de chile, chile pasado, chile colorado, de productos de maíz y de productos de manzana, que son los principales productos que se cosechan aquí en la región. Entonces, además vamos a tener elaboración de pan el día domingo, vamos a poner una mesa larga y vamos a dar un taller ahí en la calle y ahí vamos a tener unos hornos y vamos a hornear el pan el domingo. Vamos a tener carreras de cerdos, vamos a tener una granja y va a estar buenísimo. Y hasta ahí le dejo, si no la rueda de prensa, ¿qué voy a decir?
2: En el mismo lugar, en la Plaza de la Identidad.
0: En la Plaza de la Identidad. Estábamos pensando, la verdad, en irnos hasta la mina, pero como creemos que todavía, a lo mejor, si Dios nos permite, después la hacemos en un lugar ya más grande, porque pues ahí se está ya llenando, o sea, va mucha gente.
3: Presidenta, ¿continúa con los trabajos de la elaboración del informe del DIF?
0: Sí, señor.
3: ¿Ya tienen alguna fecha?
0: Estamos programados última semana de noviembre, primera de diciembre. Lo estamos tratando de concretar en lo que queremos traer una conferencia de muy alto nivel. En lo que nos concretan esa conferencia, ya les damos la fecha de nuestro informe de DIF.
1: Gracias, presidenta. Gracias.

1:57 Enhorabuena y felicidades a la presidenta del DIF municipal de nuestra ciudad, la licenciada Nora Carrillo de Calderón, por estas acciones que tuvo a bien a realizar en este importante sitio, en este sector de nuestro municipio. Se va a ver preciosote. Y ya con el Festival de la Cosecha, pues ya escucho todo lo que tienen contemplado por realizar cuando se haga propiamente la rueda de prensa. Obviamente íbamos a estar presentes para llevarles a ustedes todas las actividades que ya nos adelantó bastantito sobre lo que contemplan hacer dentro, ¿cuándo es? A finales de octubre, ¿verdad? Más o menos por ese periodo, ajá, el veintitantos, ¿no? Sí, más o menos por ese mismo periodo. Entonces, pues bueno. Oiga, pues, colorín colorado, este noticiero se ha acabado. Oiga, agradecerles por habernos sintonizado durante la tarde de hoy. Nosotros nos vamos a seguir poniéndole duro al marro para mantenerlos bien informados a través de nuestras redes sociodigitales y nuestra página web. Nos encuentra como www.código13parral.com.mx y ahí lo mantenemos informado 24/7. La noticia no descansa. Y el gran equipo que conformamos este espacio, bajo el liderazgo del licenciado Cristian Galván, tampoco. Violeta Ontiveros, muchísimas gracias, compañera, y la invitación mañana en punto de las 7 de la mañana, si Dios nos lo permite y así Él lo decide y nos presta un día más de vida, nos volvemos a escuchar con todo el contenido informativo. Provecho para quienes se encuentran en los sagrados alimentos, un fuerte abrazo para cada uno, Dios me los bendiga, besos, bye.

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3: A las 12 en punto, esta es la información. En lo que va del año, los delitos sexuales en Hidalgo del Parral han registrado un incremento alarmante del 31%. Datos de Ficosec y la Fiscalía General del Estado revelan que entre enero y agosto de este 2026 se han abierto 105 carpetas de investigación en comparación con las 80 registradas en el mismo periodo del año pasado. Este acumulado representa ya casi el 88% de todos los casos denunciados durante el 2025, manteniendo un promedio de hasta 14 denuncias mensuales. Continúa la indefinición para la realización del tradicional evento cultural Platicando con los Muertos en el Panteón de Dolores. El regidor Loreto Arzola señaló que el ayuntamiento ha condicionado el préstamo del inmueble a que Jorge Rabling no asista a las actividades. De acuerdo con el regidor, esta petición le fue comunicada por el secretario del ayuntamiento Jorge Cordero, vinculando la restricción a posibles aspiraciones políticas de Rabling rumbo a los próximos comicios locales. Durante los primeros minutos de este jueves, un motociclista resultó lesionado tras omitir un alto en el sector centro. El accidente ocurrió en el cruce de las calles Lerdo y Norberto Domínguez, cuando el conductor de una motocicleta impactó contra una camioneta. Al lugar arribaron paramédicos de la Cruz Roja, quienes brindaron los primeros auxilios y trasladaron al lesionado a un hospital, mientras Vialidad tomaba conocimiento de los hechos.
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1: A las 3 en punto, Bison Aceros presenta la siguiente información. Este jueves 1 de octubre inició oficialmente el proceso electoral local 2026-2027 en Chihuahua, tras la instalación formal del Consejo Estatal del IE. Con esto arranca la ruta hacia las votaciones del próximo 6 de junio del año 2027, donde las y los chihuahuenses renovarán gubernatura del estado, 33 diputaciones locales, 67 presidencias municipales y 67 sindicaturas y más de 600 regidurías. Fuerte movilización de los cuerpos de emergencia se registró la tarde de ayer sobre la carretera Vía Corta a Chihuahua tras la volcadura e incendio de un tráiler cargado con pastura. El aparatoso percance ocurrió entre el kilómetro 98 y 99 a la altura de las curvas del Belduque, luego de que la vialidad impactara contra un cerro. La pesada carga y el camión fueron consumidos por las llamas, sin que hasta el momento se confirme el estado de salud del conductor. La comunidad escolar de la primaria Club de Leones expresó su agradecimiento al gobierno municipal de Santa Bárbara y al alcalde Bebo Antuna por la remodelación de los sanitarios del plantel. Directivos señalaron que la entrega de estos nuevos baños brinda a las niñas y niños espacios más dignos, limpios y seguros para su desarrollo escolar, reconociendo el compromiso de la administración con la niñez de Santa Bárbara. 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
1: El ajo negro contiene una mayor cantidad de polifenoles y ácido linolénico, un alto contenido de aminoácidos y zinc. Por sus propiedades, los beneficios de este ajo pueden usarse para tratar ciertas enfermedades. Según algunos especialistas, puede ayudar en el tratamiento y prevención del cáncer.
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1: A las 4 en punto, esta es la información. La trágica muerte del joven Edgar Gael, de 18 años, quien perdió la vida luego de que el vehículo en el que viajaba fuera arrastrado por la corriente del río Parral, podría derivar en responsabilidad penal para quien conducía la unidad. Autoridades investigan si existió una conducta imprudente relacionada con el caso. El Código Penal del Estado establece sanciones de hasta 5 años de prisión y multas por delitos imprudenciales. Para fincar responsabilidad, la Fiscalía deberá determinar si hubo una violación al deber del cuidado al ingresar al vado de la colonia Talleres cuando registraba una fuerte corriente. Vecinos de la colonia La Esmeralda reportaron una severa fuga de drenaje que se origina en una alcantarilla ubicada en el acceso principal del sector. Las aguas residuales avanzan por el acceso a la colonia, ingresan a un drenaje pluvial y se extienden hacia las calles de Las Américas y la calle Ecuador. Habitantes señalaron que el problema inició desde las primeras horas de este jueves, sin que hasta el momento se hayan realizado labores para detener el escurrimiento. Integrantes del Consejo Ampliado de la Junta Municipal de Agua y Saneamiento calificaron la situación urbana del sector Las Antenas como un merequetengue ante la falta de claridad de la condición legal de los predios, vialidades y drenaje. En la reunión se advirtió que varios asentamientos son tratados como fraccionamientos formales sin cumplir con la norma, señalando que algunas calles podrían ser servidumbres de paso o terrenos privados donde actualmente se realizan zanjas e instalación de tuberías.
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3: Bienvenidos Rock and Rollholics a una nueva y vibrante emisión de nuestro catálogo especial y colección especial de rock de toda una vida aquí a través de las frecuencias de Arroba FM y Éxtasis Digital. Hoy nos vamos a adentrar en el terreno de los grandes colosos del rock y los himnos inmortales que hicieron temblar estadios enteros, y póngase cómodos porque la historia y la potencia sonora de este programa comienza ahora mismo. La primera canción, lanzada en 1979 e incluye el monumental álbum The Wall de Pink Floyd, es una canción que se convirtió en un himno universal de protesta contra los sistemas educativos rígidos y destaca por su icónico coro infantil grabado en secreto en Londres y en el inconfundible solo de guitarra de blues de David Gilmour. Una canción que se llama Another Brick in the Wall, parte número 2 de Pink Floyd. Aquí escuchen esta joya.

Bueno, pues qué manera de sacudir los sentidos con la atmósfera inconfundible de Pink Floyd. Y bueno, porque la verdad es que no tiene comparación. Mucha gente ha tratado de inclusive de imitarlo. Hay orquestas y grupos, un sinfín, bastantes, que tratan de hacer lo mismo que él, pero imposible, ahí muy difícil. Bueno, aquí mis queridos rock and rollholics, les platico de la psicodelia británica y vamos a cruzar al rock de estadios norteamericano con un ritmo absoluto de optimismo y perseverancia, porque también en América sucedían cosas importantes. Allá en 1981, Journey, el grupo Journey, es considerado como uno de los mejores grupos de rock americano y tienen una de las canciones más perfectas del rock clásico. Su célebre progresión de acordes y la potente voz de Steve Perry encapsulan el espíritu de la lucha de la clase trabajadora en los callejones de Detroit. Allá en la industria de la construcción, imagínense, ahí es una canción dedicada precisamente a todos estos, pues, ¿qué les puedo decir? Albañiles, gente de trabajo de todos los días. Es una gran canción. Don't Stop Believing, y aparte una canción de mucha esperanza también. Journey, aquí, en La Voz del Rock.

Pues sí, la energía de Journey y la gran motivación que nos dan a través de esta canción sigue latiendo con muchísima fuerza, y ahora nos vamos a transportar a los cimientos de la fundación del rock and roll con el riff más famoso y rebelde de la historia. ¿De qué estamos hablando? Aquí estamos hablando de los Rolling Stones, ahí con el legendario y distorsionado riff de los, de tres notas únicamente, concebido por Keith Richards, que nació en el sueño y se convirtió en la máxima expresión de la frustración juvenil y de la rebeldía de la era dorada del rock. Esta canción de la que estoy hablando es I Can't Get No Satisfaction, una de las rolas más contundentes con respecto a lo que es el rock and roll. De hecho, es una de las primeras canciones que aprendes a tocar cuando eres músico como yo, es porque aparte es facilita. Lo importante es que es una canción que es una rola, pues qué le voy a decir, rebelde, que habla de muchas cosas. Hay que investigar las letras también. Ahí se las dejo, Satisfaction, satisfacción de los Rolling Stones, aquí en La Voz del Rock.

Bueno, pues regresamos aquí, un pequeño anuncio que es precisamente que vamos a un corte comercial que dura un minuto y medio, porque gracias a nuestros patrocinadores estamos aquí. Vamos y venimos, no nos tardamos nada, no le cambien, no se vale cambiarle. Aquí regresamos.

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5: Bueno, pues esta canción tiene una historia muy particular, que es precisamente en la época en que estaban allá en la guerra en Irlanda, y pues habla de dos pequeños que andaban por ahí en la guerra, habla de todas las broncas y todos los problemas que la gente tenía allá en ese momento. Dolores O'Riordan, pues de alguna manera era su forma de protestar en contra de toda esa guerra, de todas las muertes de los niños, de las familias y de todo lo que sucedía en aquel entonces allá en Irlanda. The Cranberries, The Zombie es lo que acaban de escuchar, y vamos a dar paso a otra fuerza alternativa de Cranberries que nos conduce hacia una de las baladas del power rock con colosales y emotivas interpretaciones hechas en los años 80, porque fíjense que los años 70 y los 80 pues son cuando más se desarrolló el rock and roll. En fin, aquí precisamente de esa época del grupo Foreigner de 1984 vamos a escuchar esta poderosísima balada que destaca la inclusión del coro gospel de la iglesia de Nueva Jersey, dirigido por Atlanta Lewis, y transformando una melodía de rock en un himno universal de entrega y de amor. Aquí está I Want to Know What Love It Is, de Foreigner. Una super rola, a mí me encanta. Quiero saber qué es el amor. Foreigner, aquí en La Voz del Rock.

Pues qué tal, con toda la emotividad de Foreigner, el que nos abre paso a paisajes sonoros exóticos y texturas del pop rock sofisticado que conquistan, por supuesto, a todo el mundo, al mundo entero, digámoslo así, y que pues todavía hasta la fecha, esta canción es una canción que se utiliza en las bodas, que se utiliza en declaraciones pues amorosas entre parejas, etc. Es una canción súper, súper, ultra fuerte. Y bueno, pasando a otra cosa, aquí vamos a pasar con el grupo Toto, con una canción que se llama África, que fue lanzada en 1982 por esta banda de Toto, y es una canción compuesta por David Page y Jeff Porcaro, una canción que combina armonías vocales y perfectamente referenciadas a la cultura africana para crear un viaje sonoro atemporal que desafía las modas y que desafía el tiempo, por supuesto, en durante toda la historia del rock and roll. Esta canción ha sido pues venerada y escuchada por varias generaciones ya. Toto, aquí con su canción África, aquí en La Voz del Rock.

una obra maestra de todos los tiempos, obra maestra instrumental, vocal, con arreglos impresionantes, porque aquí Toto pues nos prepara también para cerrar este bloque con una de sus grandes baladas, una balada que francamente no tiene cuate, como dicen así vulgarmente. Pues ahí están estas profundas y viscerales historias del hard rock. Y vamos a pasar ahora con Steven Tyler, cuando en su adolescencia, en 1973, allá con el grupo de Aerosmith, pues compone o utilizan esta canción que compuso cuando tenía solamente 17 o 18 años. Una canción que se llama Dream On, una canción que se utiliza también para la motivación de la gente y obviamente ha durado todos estos años y durará por los séculos seculorum, porque Aerosmith no solamente la convirtió en un himno, sino que la ejecutó de una manera que jamás podrá ser igualada. Dream On, Aerosmith, Steven Tyler, el compositor, aquí en La Voz del Rock.

Bueno, pues ya hemos llegado al final de este recorrido por nuestra colección sonora de los temas épicos y de poder, con las leyendas de estadios y con todos estos grupos y canciones que son inolvidables, queridos Rock and Rollholics. Agradezco de manera de sobremanera su compañía a través de nuestras frecuencias @FM y Éxtasis Digital, y les mando un fuerte abrazo lleno de salud rocks y muchos rock hawks para todos ustedes. Quédense escuchando este cierre perfecto con el que nos despedimos oficialmente de esta transmisión. Aquí les voy a dejar con esta canción, con un super grupo que verdaderamente también es uno de los grandes ejemplos de las grandes bandas, que es otra parte que vamos a hacer un programa especial de grandes bandas. Aquí los dejo con Kool & The Gang, con esta canción que se llama Celebration. Escúchenla, disfrútenla y hasta la próxima. Gracias por escucharnos, gracias por sintonizarnos.

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1: 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Junta Municipal de Agua y Saneamiento informó que por tercera ocasión, una de las compuertas de la presa Parral fue abierta de manera indebida, provocando la salida y pérdida del vital líquido. Personal operativo acudió al lugar para cerrar la infraestructura. La dependencia advirtió que la presa se encuentra a tan solo un 8.48% de su capacidad, por lo que se anunciaron medidas urgentes para reforzar la seguridad en la zona. La Secretaría de Educación y Deporte anunció que durante todo el mes de octubre estará vigente un descuento del 40% en los trámites de la cédula profesional estatal. El beneficio aplica para el registro de títulos, expedición y duplicados de cédula, así como autorización para peritos. La Dirección Estatal de Profesionales invitó a la ciudadanía a aprovechar esta promoción para regularizar su documentación académica. En el Instituto Tecnológico de Parral se llevó a cabo la toma de protesta de la sección estudiantil de Ingeniería Química y la afiliación al Society for Mining Metallurgy and Exploration para el periodo 2026-2027. El acto contó con la presencia de directivos de la institución y representantes de la industria minera y metalúrgica, quienes exhortaron a los jóvenes a desempeñarse con liderazgo, ética y compromiso con la comunidad. 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
1: A las 6 en punto, esta es la información. En el marco del bicentenario de la industria gráfica en la entidad, el secretario de Hacienda, José de Jesús Granillo Vázquez, encabezó una ceremonia de reconocimiento a trabajadores, impresores y empresarios del sector. Durante el evento se rindió homenaje a 11 colaboradores de talleres gráficos del estado con hasta 30 años de servicio, así como a destacados impresores y empresarios locales. Por su parte, al desarrollo cultural y económico de Chihuahua, Granillo Vázquez destacó que esta labor ha sido fundamental para construir la identidad del estado. Dirigente municipal del PRI en Parral, Julio Yáñez, señaló que la llegada de Cruz Pérez Cuellar como coordinador de Morena arranca formalmente la disputa rumbo al proceso electoral 2027. Yáñez cuestionó que el alcalde juarense inicie actividades con tintes de campaña antes de los tiempos legales. Asimismo, el líder priista se declaró 100% pro alianza con el PAN a nivel local, señalando que esperarán las definiciones nacionales y estatales para consolidar una opción competitiva en el municipio. Durante la sesión del Consejo Ampliado de la Junta Municipal de Agua y Saneamiento Parral, consejeros y técnicos expresaron dudas sobre la viabilidad del pozo que se perfora en la zona de Cerro Blanco y La Fortaleza. La preocupación obedece a las características geológicas del terreno, dominado por formaciones rocosas con una zona de captación limitada a 1 kilómetro, lo que genera incertidumbre sobre si se podrá aportar un caudal suficiente para abastecer a la ciudad.
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1: Agradecemos sus comentarios y sus denuncias al WhatsApp 627-52-085-64, Gerardo Gallardo en punto.
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